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llevará. 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Y creemos

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El segundo libro de Samuel, el capítulo 6, narra la historia de David llegando al trono de Israel y preocupándose porque el arca, que simbolizaba la presencia de Dios, algo tan sacro, tan especial para el pueblo de Israel, fue ignorado por muchos años por quien ocupaba el trono, Saúl. Yo también he hablado de esto. David siente que lo primero que tiene que hacer es reestructurar, hacer una reingeniería en lo que era el templo, traer de regreso el arca del pacto. Claro, él la envía a traer, pasa un incidente que cuando toman el arca de un modo distinto al que estaba escrito y estipulado por Dios, alguien muere, literalmente uno de los servidores que está cargando el arca muere en el intento de querer ayudar para que el arca no tropiece, muere en ese instante fulminado por Dios, tal vez un paro cardíaco, no sabemos qué, pero muere en ese instante y las noticias llegan al rey. Le dice: algo estamos haciendo mal porque acaba de morir uno de los hombres. No es la forma en que debe regresar el arca a Jerusalén. David, con muy buen tino, dice: ok, dejen el arca donde está, pero no abandonada en plena carretera, no en plena calle, tiene que haber alguien por allí. Le dicen sí, y enfrente, justo ese incidente ocurre frente a la finca de Obed-Edom. Es un granjero, es alguien que tiene ganado, que tiene, supongo, trigo, cosecha, siembra, tiene su, decimos nosotros, su finca o su granja, y quizá él pueda hacernos el favor de hospedar el arca. Se lo piden, un pedido del rey, no es algo que ocurre todos los días. Un simple ciudadano, alguien que está a cargo de la granja, dice que se siente honrado en que el rey le pida que el arca llegue a su casa y le hace lugar. Así es como la presencia de Dios llega a la casa de un hombre común. Lo sagrado entrando en el vecindario. Hay algo especial cuando Jesús entra a una casa. Lucas relata el incidente que cuando Jesús llegó al lugar, miró hacia arriba, hacia el árbol y dijo: Zaqueo, date prisa y desciende, porque quiero quedarme en tu casa. Miren qué lindo que el Señor te diga: me quiero ir a tu casa. Y Zaqueo se apresuró a descender con gozo, y todos murmuraban diciendo: ha ido a hospedarse con un hombre pecador. Jesús diciendo a Zaqueo: voy a tu casa, che. No le dijo: está purificada tu casa, hay muchos versículos bíblicos, no me vas a meter en una habitación de tu hijo lleno de póster demoníacos de Mario Bros o de los Pikachu, que es peor. Dijo: quiero ir a tu casa. Imagínense que no hubiese sido Zaqueo, sino la esposa de Zaqueo que está en el árbol. No, que no limpié, tengo las camas desatendidas, porque hay mañanas que te vas de tu casa sabiendo que nadie va a volver contigo. Dejen todo así, total no hay nadie, y después se te pega alguien. Voy con ustedes. Y tú empiezas: ¿dónde dejé el calzón? Y a lo mejor el calzón está flameando así como bandera, ¿no es cierto? Griega. Y entras rápido: ya está, ya está, ya está. Y empiezas a tirar cosas. Todos hemos hecho eso. Empiezas a tirar cosas debajo de la cama. Pasa, pasa, pasa. Perdona el desastre. Y empiezas a patear cosas. El calzón del marido. Qué feo. Así le pasó a Zaqueo. No tuvo tiempo de preparación. Zaqueo, voy a ir a tu casa. Y se fue. No es la primera vez que Jesús se va de sorpresa a una casa. Peor le fue a Pedro. Y fue a la casa de Pedro y le sanó la suegra. La suegra de Zaqueo estaba mirando la ventana y decía: veo una luz en el túnel, me voy, me voy, me voy. Y qué lindo césped. Y Pedro dice: no se distraiga, no se distraiga, mire la luz, mire la luz. Y llega el Señor y la sana. Dicen que por eso lo negó después tres veces, porque no, nunca pudo olvidarlo. Fue a la casa de Mateo, que era un aduanero. Estuve investigando, hice mi tarea, a ver cuántas casas fue el Señor en su ministerio. Fue a la casa de Jairo, principal de la sinagoga. Fue a la casa de Simón el leproso. Fue a la casa de un fariseo. Fue a la casa de Marta, María y Lázaro. Obed-Edom, ¿qué tenía? Como Jairo, como el leproso, como Marta, María y Lázaro, como Mateo el aduanero, ¿qué tenía para que la presencia de Dios llegara a su casa? Era un hombre común, era una mujer común que trabajaba, en este caso era granjero. Sin embargo, algo diferente había en él, puesto que en tres meses, en un trimestre, esto es 90 días, la vida de Obed-Edom cambia así. De pronto todo prospera, la tierra se hace más fértil,
Yo veo a Obed-Edom y veo un hombre que es fructificado al 100%, que las cosas le salen bien, que tiene viento a favor. Si el arca entra en una granja de un tipo que nada sabe y todo le prospera en un trimestre, ¿qué creen que pasará con el mismo arca, la misma presencia de Dios en casa de un sacerdote que conoce la ley, que lee la Torah, que sabe todo acerca de Dios, que sabe quién es Moisés, que sabe quién es Abraham? ¿Qué sucederá con él? Yo diría, bueno, si Obed-Edom le prosperó al 100%, a este le tiene que prosperar al 300%. Sin embargo, la Biblia dice que en la casa de Abinadab el arca se quedó no 3 meses, sino 20 años. 20 años. Y nada pasó en la casa del sacerdote Abinadab, solo que se llenó de polvo el arca, y Abinadab no fue capaz de obtener nada de bendición con lo mismo que en 3 meses le cambia la vida al de la finca. ¿No es sorprendente? Eso tiene que ver con la sensibilidad y el respeto. Yo lo que creo es que Abinadab durante 20 años tuvo eso en su casa y lo sagrado se le volvió común. Tomó el arca del pacto como una caja. La presencia de Dios funciona como el arca del pacto. La magia, el poder, no está en el arca en sí, sino en la reacción que tengas a lo sagrado. En tu corazón. Es la fe lo que mueve la mano de Dios. La mano de Dios no es que se mueve más o menos. La mano de Dios siempre es la misma mano de Dios. Tu fe hace que la sientas o que no la sientas. Y el peor error que tenemos los creyentes, o el peor flagelo, no es Satanás, sino la rutina. Cuando lo sagrado se vuelve común, cuando lo novedoso se vuelve rutinario, cuando lo sorprendente transita por el tedio y el aburrimiento, entonces perdemos la sensibilidad, se endurece nuestro corazón, dice la Biblia, perdemos la sensibilidad, nuestra mentalidad se cauteriza y ya no podemos recibir lo que Obed-Edom recibió. Lo que pasa es que yo presumo, y esto es presunción, que Abinadab dijo, ok, ¿me traen el arca? Muy bien, gracias, aquí la voy a guardar. Se supone que yo me ocupo de estas cosas, para eso soy sacerdote. Los hijos de Abinadab diciendo, ¿hay que hacer algo con esa caja? No, simplemente la vamos a guardar. Podemos sí dar algunos reportajes diciendo que yo tengo el arca, gloria. Porque se supone que yo la debo tener, ¿a quién más se la van a dar? Yo soy el sacerdote. Y como él se cree tan digno de tener la presencia de Dios en tu casa, es justamente eso lo que lo hace indigno. Pero el granjero no está ni en sus planes que el arca pase por la vereda de su casa. El granjero dijo, hijos, nos cambió la vida para siempre. La gloria de Dios, no sé por qué cuerno, debería estar en la casa de cualquier sacerdote, de cualquier pastor, pero ha venido la gloria de Dios a la casa de un granjero. ¿Cómo no vamos a estar agradecidos? Imagino a él, los hijos, todo en derredor, diciendo, mirá el arca, sacándole selfies, fotos así, con el arca, poniéndolo en Instagram, sorprendidos, y empieza a prosperar. Al otro día se levanta, va a ordeñar, llena un tarro de leche, y la vaca lo mira diciendo, tengo más. Le vacía la ubre y la vaca dice, todavía hay más. Mientras que el toro a esa hora está dormido, el toro sale a hacer sus tareas maritales. Y preña 3, 4, 5 vacas y nacen un montón de terneros. Y unos terneros espectaculares, gordos así, ya no salen raquíticos, salen gordos, porque ese toro cuando hace las cosas bien, las hace bien, cuando está bajo la bendición de Dios. Va a sembrar la tierra y sale así, una cosa redonda así. Y dice, papá, ¿tenemos sandía? No, es un tomate. Dice que todo le prosperaba, que todo se le multiplicaba. Increíble. El ganado, las ovejas, los lagares, los graneros, todo prospera. Cuando la bendición de Dios está en tu compañía, en tu casa y en tu familia, es como que todo el mundo va a empezar a escuchar de que la gloria de Dios te tocó y van a querer tener lo que tú tienes. La presencia de Dios evangeliza más que la televisión, que la radio. ¿Están recibiendo esta palabra?
Cuando la gloria de Dios está con alguien, todo le va bien. Y cuando Obed-Edom probó la presencia de Dios, dijo: yo voy donde está la presencia de Dios, como muchos de ustedes me dijeron, bajo un árbol, pastor. Pero reunámonos para adorar al Señor de señores, al Rey de reyes, que ahí queremos estar. ¿Se acuerdan? ¡Aleluya! Y se fue tras el arca. Se fue. No se quedó en una iglesia porque allí trabaja, porque ahí sirve, porque ahí están las parientes, porque no, se fue. 3 meses de la presencia de Dios en casa afectó a todos sus hijos. Miren qué lindo. Para los que dicen, mi hijo me anda rebelde el Pikachu, no sé qué le pasa. Y ese Pikachu lo encuentra sin el celular, lo encuentra ahí, tirado en la cama. Primera de Crónicas 26:4. Los hijos de Obed-Edom, escuchen: Semaías el primogénito, Jozabad el segundo, Joa el tercero, el cuarto Sacar, el quinto Natanael, el sexto Amiel. Ahora voy a decir por qué les nombro a todos. El séptimo Isacar, el octavo Peultai. Miren qué nombre, Peultai. Que rotaste bien Peultai, porque te voy a peultar la cabeza. Porque Dios había bendecido a Obed-Edom. Cada hijo representaba el favor de Dios, y cada hijo, cada uno de esos hijos, representaba lo que la gloria y la presencia de Dios había hecho en la casa de Obed-Edom. ¿Cuántos quieren abrir sus hogares a la presencia de Dios? ¿Cuántos quieren que tus nietos sean afectados por lo que hoy vas a hacer esta mañana? Alguien tiene que decir amén. Yo quiero. Ven a mi casa, aunque tenga que patear el calzón debajo de la cama, aunque cierre el closet así de golpe, no importa. Es Dios entrando a la casa y transformando tu hogar en una bendición hasta la tercera generación. Pero hay más. Dice que 3 meses la presencia de Dios en casa de Obed-Edom inspiró a 68 parientes a servir a Dios. Dice Primera de Crónicas 16:37. El arca del pacto tocó a Asaf y sus hermanos para que ministrasen delante del arca, y a Obed-Edom y a sus 68 parientes. 68 parientes, la comadre, el compadre, el cuñado endemoniado, la suegra, todo mundo tocado. Miren que hay que tener poder de Dios para que la suegra sea tocada por el poder divino, pero toda la parentela es tocada por el poder de Dios. ¿Cuándo? Cuando la presencia de Dios está contigo, no cuando te haces evangélico, no cuando te congregas, cuando la gloria de Dios se hace palpable, cuando la gente dice hay algo distinto en esa persona, hay algo diferente, porque la presencia de Dios seduce a otros a querer tener lo que tú tienes. Dice, yo quiero tener, yo quiero que mi rostro se refleje la gloria de Dios como ella, como él. Yo quiero que las cosas me vayan bien, porque mira, emprende y le va bien. Cuando el mercado inmobiliario se ha desplomado en los Estados Unidos, él compra casa. Cuando dicen que no hay que vender, él vende a buen precio. Cuando no se puede comprar, él compra. Cuando todas las cosas salen falladas, a él le sale justo el que no estaba fallado. Hay gente que tiene el favor de Dios, no porque tenga suerte, no porque Dios lo haya tocado con la varita, sino porque abrió su corazón, su casa, su hogar a la presencia del Espíritu Santo, la honró, sus hijos, sus nietos. ¿Cuántos quieren esta bendición? Alguien tiene que decirme amén. Ahora, he buscado en las Escrituras, he estudiado todo lo que pude, busqué concordancias acerca de Obed-Edom, y todas las concordancias, los teólogos y los escribas coinciden en algo. No hay error en esto que les diré. Obed-Edom fue un granjero desde que nació. Su papá era granjero, su abuelo tenía finca. No es sacerdote, comprobado que no es músico, no es levita, es granjero. Pregúntenle, insisto, de puercos, de siembras, de cosechas, acerca de tomates, plantíos y lechugas, pero no acerca de canciones. Él no es un adorador. Así que no entiendo.

15, 21 esconde la gema. Está semi escondida la historia ahí. Dice: y Matatías, Elifelú, Mignías, Obed Edón, el granjero, Jehiel y Azarías tocaban arpas afinadas en la octava de la orquesta que dirigía. Estaba el granjero con las manos así de rastrillar tierra tocando el arpa. Lo leo otra vez y sí, habla del mismo Obed Edón. No sé cuándo aprendió a tocar, pero de algo estoy seguro. Si la presencia de Dios entra a tu casa, esté 2 días, 3 meses o lo que esté, es imposible que no te transformes en un adorador. Vas a transformarte en un adorador, en un músico, en un cantante, de los buenos o de los que cantan bajo la ducha. Pero vas a ser un adorador. ¡Ah! Yo creo que Obed Edón no sabría tocar nada, porque es granjero. Entonces, yo me imagino que este se ubica con... No tengo un arpa, tengo una guitarra eléctrica. Yo me lo imagino así, de verdad, siempre me lo imaginé así. Me imaginé como que es un... Obed Edom es alguien que no sabe mucho de música y tiene que buscar una excusa, porque si él logra entrar en la orquesta de David, sus hijos serán bendecidos, sus nietos también, sus bisnietos también. Él no quiere volver a la finca, no porque no sea trabajador, sino porque él sabe que cerca de la gloria de Dios, cerca de la presencia de Dios, es un generador de bendiciones para toda la familia. Eso es lo que ocurre cuando vienes el domingo a la iglesia. No significa que tienes que dejar de trabajar durante la semana. Significa que si aprovechas el tiempo que vienes aquí y esas 2 horas adoras de todo corazón, tu adoración, te lo aseguro, porque es un principio bíblico, va a afectar a tus hijos, a tu hogar, a tus negocios, a tus finanzas, a tus nietos. Así que se pone a tocar Obed Edom, creo que a lo bruto, y alguien lo mira como diciendo: no eres músico. Y él dice: no seré músico, pero vos sos un profesional, yo sé lo que es la presencia de Dios. Y de pronto David se empieza: no me las haga arrancar porque no sé tocar, mi viejo. Soy como Obed Edom, te estoy diciendo. Entonces David, que está allí en el púlpito, ve que acá tiene... Allá tiene un gran tecladista, acá tiene un trompetista, acá tiene uno con el arpa, otro con el salterio, y atrás de todo está Obed Edom. David no sabe cómo luce Obed Edom, es un rey. Él conoce de otros reyes, de otros ministros. Así que David empieza su servicio de adoración, dice: vamos a cantar. Y empiezan a cantar. Y de pronto se da vuelta y se conecta con Obed Edom. No sabe por qué. El director de la orquesta dice: a ese no lo mire, que pifia todas las notas. Terrible el momento que no está haciendo pasar con el arpa. No sé quién lo dejó subir. Pero David percibe algo en él. Se conecta en el espíritu. Porque David, si algo sabe identificar, no es solo a los buenos músicos, sino a los que están ungidos. Por eso es que no tocó a Saúl. Dijo: estará endemoniado, consultará con las brujas, pero reconozco el aceite que ha caído sobre su cabeza. Es el mismo que cayó sobre mi frente. Él reconoce la unción. ¡Aleluya! Así que se da vuelta. Y este está ahí atrás. Me robaron la guitarra. Y este está acá atrás así, aprendiendo a tocar el arpa recién, o la guitarra. Está con miedo, pero él sabe lo que es la presencia de Dios. Así que cuando no sabe una nota, inventa. Y adora. Yo estaba tan cerca de mí. No me acuerdo ya cómo tocaba, pero tocaba. Usa la manga larga, Rambo agarra la bazuca. Y los pastores decían: está ungido el flaco. Era un desastre para la letra. Pero yo conocía la presencia de Dios. No estoy diciendo que Obed Edom haya sido un mal músico, porque estaba en la octava, estaba allí en la orquesta. Lo que digo es que es diferente un músico que se crió tocando el piano o el arpa a alguien que toda la vida estuvo labrando la tierra y ahora de golpe, a causa de la presencia de Dios, tiene que transformarse en adorador. Pero aquí confirma mi teoría, que adoradores no son aquellos que saben leer música, adoradores son aquellos que saben derramar el corazón ante la presencia del Señor. Afinado, desafinado, canten bien, canten mal, toquen bien, mediocre. Los que derraman el corazón son los que conmueven a Dios. ¡Aleluya! ¡Wow! Mira, no sé cuándo aprendió a tocar, pero se quedó como guardián del templo. Y claro, ¿quién puede ser guardián de la presencia de Dios en su casa?

puede ser un guardián del templo también. Si uno no puede ser guardián de la gloria de Dios en su casa, nunca será un guardián de la gloria de Dios en el templo. Pero él sí, y allí vivió en el templo y no se fue más, y fue uno de los grandes músicos de David. Qué lindo que los salmos, en el copyright, en la autoría de los salmos, esté Obededón, porque ustedes lo van a encontrar varias veces, que Obededón está tocando, que David dice: hey, en la orquesta tráigame a Obededón. Y alguien le dice: ¿estás seguro? Es un granjero, ¿viste los dedos que tiene? No son dedos, son chorizos alemanes. Ah, pero yo veo su rostro y me bendice. Veo sus ojos y me bendice. Ese es el granjero que tuvo el arca. Ese es pésimo músico. Ay, pero cómo adora. Debieran aprender de él cómo derrama su corazón. Así era la hermana Carmela cuando yo era chiquita. La hermana Carmela había que escucharla con el corazón, porque la escuchaba con los oídos y la mandabas a internar. Esa mujer no desafinaba, esa mujer atacaba los tímpanos. Decían: eran 100 ovejas, así cantaba. Pero el día que Carmela se enfermaba o faltaba, la unción bajaba en el servicio. Era como que ella la que absorbía. No sé si los ángeles decían: vamos rápido porque esta no se calla. Era imposible decirle: Carmela, cante bajito, porque te hacía perder. No teníamos equipo de sonido y te hacía perder, te ibas con ella. Y a veces Carmela, por ayudarle, decía: aleluya, y estábamos todos siguiendo la Carmela. Y yo digo siempre que necesitamos más Obededón, necesitamos más Carmelas, porque el profesionalismo sin la presencia de Dios es simplemente un concierto secular. Los músicos de Luis Miguel tocan bien, los que cantan en las óperas cantan bien, pero eso no significa que tengan unción. Pero tráeme a alguien que sea buen profesional, que tenga excelencia, esté lleno de Dios, y por Dios te digo, la gloria de Dios va a estar allí desde el primer momento. La presencia estará allí, la gloria será pesada. ¿Lo crees? ¿Sí o no? ¡Qué maravilloso! Cuando llegamos a la Catedral de Cristal hace más de 8 años, recuerdo una palabra que no me puedo olvidar. No diré quién, pero alguien me dijo, no es un pastor, alguien me dijo: Dante, bienvenido al sur de California, el cementerio de las iglesias. Le digo: ¿por qué? Dice: sí, es que aquí se le dice el cementerio de las iglesias, aquí mueren todos los predicadores. Y le digo: ¿pero por qué me decís eso? Y me dice: es porque es así. Dice: acá se te acabó, ¿eh? Todo lo que hiciste por el mundo, las multitudes, acá se acabó. Este es el sur de California. Fíjate, me dice, que todo lo bueno que hace Dios siempre ocurre en el norte. Y yo recuerdo que esta palabra, aunque provenía del desánimo, de la frustración de otro frustrado, por un momento la creí. Y dije: tu abuela, viendo tantos lugares en el norte, mirá dónde me vine. El sur de California. Y recuerdo, era un jueves. Recuerdo que era un jueves porque lo tengo anotado en el margen de la Biblia. Jueves, no me recuerdo bien la fecha, pero fue hace 8 años atrás. Estoy haciendo un mensaje que después prediqué en la catedral, que se llama En Solo 3 Meses. Así que el Señor me habla por Obededón. Leo la historia. Leo que era un granjero, que se fue tras la presencia de Dios, que Dios bendijo su segunda y tercera generación, y después una palabra salta hacia mí. Y digo: esto no está de casualidad, está escondido en el primer libro de Crónicas 26:15. Lo tengo en el margen de la Biblia, un poquito más deshecha que esta que tengo, con la que he hecho los sermones. Esta está rota, se cayeron algunos versículos donde dice: ama a tu suegra como a ti mismo. Lo tengo arrancado, pero tengo una Biblia peor. Y dice: y para Obed-Edom le fueron entregadas a él, a sus hijos y a sus nietos, la puerta del sur, para que maneje las provisiones del templo y bendiga al sur. Para que bendiga al sur. Y el sur será casa de provisiones. ¡Aleluya! Escuchen, ¿saben lo que es una casa de provisiones? Donde hay vino, grano y aceite.
Para que una casa sea de provisión en el Antiguo Oriente, tiene que tener estos tres elementos: vino, grano y aceite. El vino tipifica el gozo. Pero no el gozo, no, el vino es lo que no podía faltar en una fiesta judía, porque tipificaba el gozo. No se decía vamos a celebrar con Fanta, vamos a celebrar con vino, no con Pepsi, con vino. Entonces cada vez que aparece vino y dice el Señor, yo os alegraréis con vino, está hablando de gozo. Así que Obed-Edom se fue a las puertas del sur y lo primero que llevó es gozo. El mismo que tocaba con el gozo, que tocaba la guitarra así o el arpa, ahora lleva el gozo. Después lleva el grano. El grano tipifica la provisión. O sea que donde va Obed-Edom hay prosperidad. Los tomates son gigantescos, las ubres de las vacas no dan abasto, hay que ordeñarlas tres veces por día. Todo prospera porque el grano tipifica la provisión divina y el aceite simboliza la unción. Así que donde va Obed-Edom es a las puertas del sur y lleva estas tres cosas: gozo, provisión y unción. Y recuerdo que ese jueves hace 8 años el Señor me dijo, yo te traje porque has conocido mi presencia, porque me has hospedado, porque has albergado en tu corazón mi gloria. Yo te traje a las puertas del sur de este país para que traigas prosperidad, gozo y unción, para que abras las puertas y te serás llamado River, casa de provisiones. ¿Cuántos reciben esta palabra? Alguien tiene que decir amén. Y Dios bendecirá hasta la segunda y tercera generación. El gozo está, el vino está, el aceite está, los granos están. Porque lo que Dios dijo que iba a pasar en el sur de California es que la bendición de Obed-Edom llegará a todas las generaciones, y a los que pasen y a los que vengan, y los días que van a venir. ¿Tiene que decir amén? ¡Wow! ¡Te va! ¿Cuántos están recibiendo esta palabra? Dígame amén.

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0: Él sostiene todas las cosas con su palabra poderosa. Después de llevar a cabo la purificación de los pecados, se sentó a la derecha de la majestad.
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3: ¿Qué dice la Biblia acerca de lo que debemos hacer con el gran problema del pecado?
4: Si usted no entiende el pecado por lo que es, nunca lo enfrentará ni buscará el remedio que Dios ha provisto. Si usted cree que el pecado es simplemente un problema que debe ser arreglado, buscará cómo solucionarlo en vez de buscar perdón y limpieza. La primera epístola de Juan nos dice cómo enfrentar el problema del pecado y cómo tener comunión con Dios. Niños, jóvenes y adultos en nuestros días han perdido todo el concepto de pecado. Y en general, parece que los seres humanos no entienden, o más bien no quieren entender, lo que es el pecado. Los evolucionistas dicen que estamos en un camino ascendente, que el tiempo eliminará la bestia que existe en nosotros. Solo es cuestión de tiempo y seguiremos evolucionando hacia la perfección. Escúcheme, yo no estoy emparentado de ninguna manera con King Kong. Usted puede creer eso si así lo desea. No voy a argumentar con usted acerca de su árbol genealógico.
3: Hola y sean bienvenidos a El Amor que Vale. Les saluda Irving Ravelo. Es increíble ver todo lo que la gente cree en el campo religioso. Aprendemos muchas cosas, pero no necesariamente las más importantes y eternas. E ignoramos con frecuencia las distracciones que a nosotros llegan para que no fijemos los ojos en estas cosas eternas. Abra su Biblia, por favor, en la primera epístola de Juan, capítulo 1. Hoy el doctor Adrián Rogers, en la voz del pastor Lenín de Llanón, nos entrega la primera parte de su estudio bíblico, Lo que obstruye la comunión.
4: Por favor, busque en su Biblia, primera de Juan, capítulo 1. De esta epístola estamos aprendiendo cómo tener la más dulce comunión sobre la tierra. Hoy vamos a ver las cosas que impiden o estorban el tener esa comunión. Recuerde que tenemos el potencial para esa comunión, pero podemos dejar que ciertas cosas vengan a nuestras vidas que nos defraudarán de esa comunión que es nuestra herencia en el Señor Jesucristo. Días atrás estuve escuchando a Billy Graham en un programa de radio y él contó una historia que me gustó mucho. Dijo que un jovencito entró en una farmacia y preguntó si podía usar el teléfono. Le dijeron que sí. El muchacho llamó al único almacén tienda de comestibles que había en ese pequeño pueblo y cuando le contestaron preguntó, ¿no necesitan un empleado para que limpie y reabastezca los anaqueles y arregle diariamente la mercancía y barra los pisos y mantenga el lugar siempre limpio? El hombre que estaba atendiendo la llamada le dijo que no, porque ya tenían un joven empleado que hacía ese trabajo. Pero el joven preguntó, ¿pero esa persona hace un buen trabajo? ¿Están ustedes satisfechos con su rendimiento? A lo mejor necesitan contratar a otro empleado. Y el hombre le respondió con un tono de satisfacción en la voz, El joven que hace ese trabajo es muy competente, honesto y buen empleado. Estamos muy complacidos con él. Entonces el jovencito agradeció y colgó el teléfono. El farmacéutico, que sin proponérselo había escuchado toda la conversación, le dijo al joven: siento mucho que no pudiste conseguir ese empleo. Y el muchacho, sonriendo, le dijo: oh, no se preocupe, yo soy el empleado de ese almacén. Esa llamada fue para saber cómo estaba realizando mi trabajo y si estaban satisfechos con mi rendimiento. ¡Qué muchacho tan ingenioso! Ahora, lo que quiero es que usted examine su corazón y su vida y vea si hay algo que está impidiendo el que goce de verdadera comunión. Por lo general, es el pecado, las faltas secretas que causan terremotos morales. Estas faltas secretas a veces son muy abundantes y las tratamos de ocultar, de disfrazarlas. Pero estas son las que nos mantienen apartados de la comunión con Dios. Veamos 1 de Juan 1, desde el verso 5. Este es el mensaje que hemos oído de Él y os anunciamos: Dios es luz y no hay ninguna tinieblas en Él. Si decimos que tenemos comunión con Él y andamos en tinieblas, mentimos y no practicamos la verdad. Pero si andamos en la luz como Él está en luz, tenemos comunión unos con otros, y la sangre de Jesucristo, su Hijo, nos limpia de todo pecado. Si decimos que no tenemos pecado, nos engañamos a nosotros mismos y la verdad no está en nosotros. Si confesamos nuestros pecados, Él es fiel y justo para perdonar nuestros pecados y limpiarnos de toda maldad. Si decimos que no hemos pecado, le hacemos a Él mentiroso, y su palabra no está en nosotros. Sigamos ahora en el capítulo 2, comenzando con el primer versículo. Hijitos míos, estas cosas os escribo para que no pequéis. Y si alguno hubiere pecado, abogado tenemos para con el Padre, a Jesucristo el justo. Y Él es la propiciación de nuestros pecados, y no solamente por los nuestros, sino también por los de todo el mundo. Y en esto sabemos que nosotros le conocemos si guardamos sus mandamientos. El que dice: yo le conozco, y no guarda sus mandamientos, el tal es mentiroso y la verdad no está en él. Pero el que guarda su palabra, en este verdaderamente el amor de Dios se ha perfeccionado. Por esto sabemos que estamos en Él. El que dice que permanece en Él debe andar como Él anduvo. Mi amigo, la Biblia es el único libro en el mundo que tiene la respuesta para el problema del pecado y enfrentarlo, reconociendo que el pecado es eso, pecado. La generación presente ni siquiera quiere oír la palabra pecado. Se dice que es una palabra pasada de moda. El único pecado hoy en día es el llamar pecado al pecado. Ahora, se lo identifica con nombres más modernos: error, equivocación, mala información, influencia ambiental, desarreglo hormonal, etcétera, etcétera. Escúcheme, y escúcheme bien. Jesús no murió por nuestros errores o equivocaciones o desarreglos hormonales. Jesús murió por nuestros pecados. Vivimos en una época de psicología del comportamiento, cuando los psicólogos dicen que somos la suma total de nuestros genes, cromosomas y medio ambiente. Por lo tanto, el hombre no es depravado, sino débil. No es pecador, sino que está enfermo. Por lo tanto, nunca realmente enfrentamos el problema porque nunca llegamos a su raíz. El hombre fue creado a la imagen de Dios, y el hombre pecó voluntariamente. Y el pecado no es ni un accidente ni un incidente, es alta traición contra Dios. Si usted no entiende el pecado por lo que es, nunca lo enfrentará ni buscará el remedio que Dios ha provisto. Si usted cree que el pecado es simplemente un problema que debe ser arreglado, buscará cómo solucionarlo en vez de buscar perdón y limpieza. Pero aquí en esta epístola, Juan nos dice cómo hay que enfrentar el problema del pecado y tener comunión con Dios. Niños, jóvenes y adultos en nuestros días han perdido el concepto del pecado, y en general parece que los seres humanos no entienden o más bien debería decir no quieren entender lo que es el pecado. Los evolucionistas dicen que estamos en un camino ascendente, que el tiempo eliminará la bestia que existe en nosotros. Solo es cuestión de tiempo y seguiremos evolucionando hasta la perfección. Bueno, escúcheme, yo no estoy emparentado de ninguna manera con King Kong. Ahora, usted puede creer eso, si así lo desea. Y yo no voy a argumentar con usted acerca de su árbol genealógico. Dicen que lo que necesitamos hacer es educar a la gente. Y que cuando la gente esté educada, podemos enfrentar el problema del pecado. ¿Es eso cierto? Bueno, hablemos de historia. ¿Qué de la alemana nazi? Los nazis fueron sumamente educados. Sin embargo, fueron los autores del Holocausto. ¿Qué es lo que está sucediendo en muchas universidades en nuestros días? Se han convertido en centros de estudios superiores y de pecado. Cuando estudiaba en el colegio, tuve un profesor de psicología y lógica a quien admiraba mucho. Fue uno de los hombres más inteligentes que he conocido. Sin embargo, se suicidó. La ciencia dice que a lo mejor la ingeniería genética puede crear al hombre biónico y a la mujer maravilla para producir una nueva raza. Y en la actualidad algunos padres, convencidos de esa ingeniería genética, están arreglando o rearreglando el nacimiento de sus hijos. Los sociólogos dicen que solo hay que cambiar el medio ambiente y que el hombre mejorará. Si esto es verdad, deberíamos esperar que personas que viven en un mejor ambiente desconocerían lo que es el pecado. Pero eso no es cierto. El pecado no respeta ni la educación, ni la ciencia, ni el medio ambiente. Está presente en las villas miseria tanto como en las suites de lujo. Y no se olvide que Adán y Eva pecaron estando en el jardín del Edén. Y de lo que yo sé, jamás ha existido mejor medio ambiente que ese. Los psicólogos y los psiquiatras dicen que el pecado no es más que sentimientos negativos que hemos generado dentro de nosotros mismos y que necesitamos despojarnos de esos sentimientos de culpa. Pero la verdad es que no necesitamos despojarnos de esos sentimientos de culpa, sino de la culpa que causa esos sentimientos. Y gracias a Dios por su palabra, a la Biblia, el único libro, permítame enfatizarlo, el único libro que tiene la respuesta para el problema del pecado. ¿Cómo? Cuando recibo a Jesucristo como mi Salvador personal y cuando me arrepiento de mi pecado y confío en Él y por fe lo recibo en mi corazón, soy nacido de nuevo. Y como resultado de eso, judicialmente, o sea, legalmente, Dios perdona mi pecado para siempre. Busque Hebreos 8, verso 12. Porque seré propicio a sus injusticias, y nunca más me acordaré de sus pecados y de sus iniquidades. Cuando usted es salvo, cada pecado del pasado, del presente y del futuro está enterrado en la tumba del olvido de Dios. Pero usted debe entender bien esto. Vayamos a Isaías 43. Yo soy el que borro tus rebeliones por amor a mí mismo, y no me acordaré de tus pecados. Amigo, esas son buenas noticias del Evangelio de la gracia de Dios. Y ahora mire lo que dice Jeremías 31:34. Porque perdonaré la maldad de ellos, y no me acordaré más de su pecado. Y no debemos olvidarnos de la promesa que encontramos en Isaías 1:18. Venid luego, dice Jehová, y estemos a cuenta. Si vuestros pecados fueren como la grana, como la nieve serán emblanquecidos. Si fueren rojos como el carmesí, vendrán a ser como blanca lana. Ahora ponga mucha atención. Cuando Dios dice que no se acordará nunca más de nuestras iniquidades, eso no significa que no puede recordarlas. Dios no está hablando de un recordar intelectual. Dios recuerda nuestros pecados, pero los recuerda como pecados que ya han sido perdonados. Yo nunca puedo olvidar intelectualmente los pecados que he cometido, pero ya no son pecados que Dios tiene en mi contra, porque por su gracia Él los ha perdonado. Esa es la forma como Dios enfrenta nuestro pecado judicialmente. Bienaventurado el varón a quien el Señor no inculpa del pecado. Si Dios pusiera solo la mitad de cualquiera de mis pecados en mi récord policial, esa sola mitad sería más que suficiente para condenarme para siempre. Si voy a ser salvo, tengo que ser salvado por la gracia de Dios. Espero haya entendido este importantísimo punto. Ahora, ¿cómo Dios maneja la situación de nuestros pecados cotidianamente? ¿Cómo Dios maneja mi situación diaria cuando soy orgulloso o arrogante, o cuando miento, o cuando exagero, o cuando tengo pensamientos lujuriosos? ¿Cómo Dios actúa en esos casos? Escúcheme, Dios no actúa como juez, sino como padre. No estoy hablando de juzgamiento legal, sino de cómo Dios actúa como padre. Porque como creyentes tenemos dos puntos vitales de relación con Dios. Como hijo o hija de Dios, cuando nazco en la familia de Dios, esta realidad de hijos de Dios nunca cambia. Por ejemplo, yo nací biológicamente en la familia Rogers. No hay nada que pueda deshacer ese evento. Y seré parte de la familia Rogers aunque esté muerto. Y eso mismo sucede cuando usted nace de nuevo. Nace en la familia de Dios y es parte de la familia de Dios. Usted es hijo o hija de Dios por medio de una relación filial espiritual. Pero hay otra relación que puede cambiar y que se llama comunión. Y de eso habla el apóstol Juan en esta epístola. Verá, yo soy el hijo de mi padre y cuando crecí tuve esa relación de hijo-padre, pero no siempre tuve comunión con mi padre. Hubo momentos cuando yo hice lo que quise hacer, no lo que mi padre me dijo que hiciera. Y hubo momentos cuando hice cosas que mi padre me dijo que no hiciera. Cuando eso sucedía, yo no perdía mi condición de hijo, pero la comunión con mi padre se rompía. Y mi padre me llevaba atrás de la casa y aplicaba la tabla de la disciplina en el lugar en donde la espalda pierde su elegante nombre. Y reconozco que mi padre me disciplinaba porque me amaba. Y el escritor de Hebreos dice, porque el Señor al que ama disciplina y azota a todo el que recibe por hijo. La condición de hijo se establece por medio del nacimiento. La relación de comunión se determina por la conducta. De acuerdo a Juan, el perdón y la limpieza diaria de nuestros pecados, Dios los enfrenta no como juez, sino como padre. Veamos primera de Juan 1:3. Lo que hemos visto y oído, eso os anunciamos, para que también vosotros tengáis comunión con nosotros y nuestra comunión verdaderamente es con el Padre.

0: hablando de la comunión, de la koinonía, de la cual estamos hablando. Entonces, ¿cómo podemos restaurar esa comunión? ¿Cómo podemos librarnos de esas faltas secretas, de esos pecados escondidos que nos separan del Padre y que no nos permite tener esa dulce y maravillosa comunión con Dios? Bien, veamos algunos puntos importantes desde el verso 5 que dice: este es el mensaje que hemos oído de Él y os anunciamos. Dios es luz y no hay ninguna tinieblas en Él. Si decimos que tenemos comunión con Él y andamos en tinieblas, mentimos y no practicamos la verdad. Pero si andamos en luz, como Él está en luz, tenemos comunión unos con otros y la sangre de Jesucristo, su Hijo, nos limpia de todo pecado. En primera de Juan 1, los versos 8 y 10 leemos: si decimos que no tenemos pecado, nos engañamos a nosotros mismos y la verdad no está en nosotros. Si decimos que no hemos pecado, le hacemos a Él mentiroso y su palabra no está en nosotros. Yo no sé si usted que me escucha este momento camina en luz o en tinieblas espirituales. Solo Dios y usted lo saben. Si camina en la luz, quiere decir que ya es hijo o hija de Dios. Si camina en tinieblas, no lo es. Y si aún no tiene esa relación y comunión con Dios por medio de Jesucristo, no quisiera hacer esa decisión ahora mismo. Si así lo desea, permítame guiarle en una sencilla oración. Dios eterno y Padre celestial, reconozco que no tengo una relación personal contigo, pero quiero tenerla. Sé que soy pecador y que estoy perdido y que mi pecado merece tu juicio, pero vengo a pedir tu gracia y tu misericordia. Señor Jesús, para pagar por la culpa de mis pecados, tú sacrificaste tu propia vida en la cruz y te agradezco por eso. Este momento, con la fe que tengo, te invito a que vengas a morar en mi corazón y seas mi Salvador y mi Señor. Te entrego el control de mi vida. Haz de mí la clase de persona que tú quieres que sea y ayúdame para ser un fiel testigo de tu gracia y tu misericordia. Lo pido en tu santo nombre. Amén.
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2: Nos contenta muchísimo recibir la carta de José. Él nos escribe: he recibido a Cristo como mi Salvador. Tuve el privilegio de entender a través del mensaje del amor que vale que el Señor Jesús es mi Salvador personal. Y desde ese momento, tengo un gozo en mi alma que todo lo que me pasa lo acepto con amor. Al Señor damos gracias por utilizar nuestro programa para continuar trayendo personas a Cristo. Estamos muy agradecidos con todos ustedes que nos escriben diariamente, animándonos a continuar, comunicándonos cómo el Señor Jesús le edifica a través del amor que vale y confirmándonos que efectivamente oran por nosotros. Nos gozamos y agradecemos al Señor por ustedes cuando recibimos su correspondencia, su testimonio y palabras de motivación. 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Una vez más, muchas gracias por escucharnos. 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
1: Oh, man. Redimido. Cristín de Clario.

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0: Eleva tu voz, hermano, al Señor. Aleluya, Señor Jesús. Te bendecimos, oh Señor Jesús. Te damos gracias por tu presencia en nuestro medio. Alaba su nombre, iglesia. Dirige tu alabanza al Señor. Aleluya, Cristo el Rey. Aleluya, Señor Jesús.
1: Porque por ella podemos entrar.

Así es, Señor. Jesús, no hay nadie, Señor, como tú. Nadie, Señor, como tú. Señor, al salir de este lugar,

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2: El libro de Salmos, Salmo 84, versículos 9 al 12.
3: ¡Oh Dios! Mira con favor al Rey. Nuestro escudo muestra bondad a quien has ungido. Un solo día en tus atrios es mejor que mil en cualquier otro lugar. Prefiero ser un portero en la casa de mi Dios que vivir la buena vida en la casa de los perversos. Pues el Señor Dios es nuestro sol y nuestro escudo. Él nos da gracia y gloria. El Señor no negará ningún bien a quienes hacen lo que es correcto. ¡Oh Señor de los ejércitos celestiales! ¡Qué alegría tienen los que confían en ti!
2: El segundo libro de las Crónicas, capítulo 35.
4: Josías anunció que se celebraría la Pascua del Señor en Jerusalén, y entonces se sacrificó el Cordero de la Pascua el día 14 del primer mes. Josías también asignó a los sacerdotes sus responsabilidades y los animó en su trabajo en el templo del Señor. Dio esta orden a los levitas, quienes debían enseñar a todo Israel y quienes habían sido apartados para servir al Señor.
5: Pongan el arca sagrada en el templo que construyó Salomón, hijo de David, rey de Israel. Ustedes ya no tienen que seguir cargándola de un sitio a otro sobre sus hombros. Ahora dediquen su tiempo a servir al Señor su Dios y a su pueblo Israel. Preséntense para su turno según las divisiones de familia de sus antepasados, de acuerdo con las instrucciones del rey David de Israel y las de su hijo Salomón. Luego preséntense en el santuario, en el lugar designado para su respectiva división de familia, y ayuden a las familias que les hayan sido asignadas cuando éstas traigan sus ofrendas al templo. Maten los corderos de la Pascua, purifíquense y prepárense para ayudar a los que lleguen. Sigan todas las instrucciones que el Señor dio por medio de Moisés.
4: Después Josías proveyó 30.000 corderos y cabritos para las ofrendas de la Pascua del pueblo, junto con 3.000 cabezas de ganado. Todos eran de los rebaños y de las manadas del rey. Los funcionarios del rey también hicieron contribuciones voluntarias al pueblo, a los sacerdotes y a los levitas. Hilcías, Zacarías y Jehiel, administradores del templo de Dios, dieron a los sacerdotes 2.600 corderos y cabritos y 300 cabezas de ganado como ofrendas de la Pascua. Los jefes de los levitas, Conanías y sus hermanos Semaías y Natanael, al igual que Asabías, Jehiel y Josabad, dieron 5.000 corderos y cabritos y 500 cabezas de ganado a los levitas para sus ofrendas de la Pascua. Cuando todo estaba listo para la celebración de la Pascua, los sacerdotes y los levitas ocuparon sus lugares, organizados según sus divisiones, tal como el rey lo había ordenado. Luego los levitas mataron los corderos de la Pascua y presentaron la sangre a los sacerdotes, quienes la rociaron sobre el altar mientras los levitas preparaban los animales. Repartieron las ofrendas quemadas entre la gente de acuerdo a sus grupos de familia para que las ofrecieran al Señor según estaba establecido en el libro de Moisés. Hicieron lo mismo con el ganado. Luego, asaron los corderos de la Pascua como estaba establecido. Hirvieron las ofrendas sagradas en ollas, calderos y sartenes, y las llevaron rápidamente a la gente para que comiera. Después los levitas prepararon las ofrendas de la Pascua para sí mismos y para los sacerdotes, descendientes de Aarón, porque los sacerdotes habían estado ocupados desde la mañana hasta la noche presentando las ofrendas quemadas y las porciones de grasa. Los levitas se hicieron cargo de todos estos preparativos. Los músicos, descendientes de Asaf, estaban en sus lugares asignados y seguían las órdenes que les habían dado David, Asaf, Emán y Jedutún, vidente del rey. Los porteros cuidaban las puertas y no era necesario que se alejaran de sus puestos de servicio porque sus hermanos levitas les preparaban sus ofrendas de la Pascua. Toda la ceremonia de la Pascua del Señor se terminó en ese día. Todas las ofrendas quemadas fueron sacrificadas en el altar del Señor como lo había ordenado el rey Josías. Todos los israelitas que estaban presentes en Jerusalén celebraron la Pascua y el festival de los panes sin levadura durante 7 días. Desde los tiempos del profeta Samuel, no se había celebrado una Pascua semejante. Ninguno de los reyes de Israel jamás había celebrado la Pascua como lo hizo Josías, porque hizo participar a todos los sacerdotes y levitas, a todo el pueblo de Jerusalén y a la gente de todo Judá e Israel. Esta Pascua se celebró en el año 18 del reinado de Josías. Después de que Josías terminó de restaurar el templo, Necao, rey de Egipto, dirigió a su ejército desde Egipto para hacer la guerra en Carquemis, junto al río Éufrates. Entonces, Josías y su ejército salieron a enfrentarlo. Pero el rey Necao envió mensajeros a Josías con el siguiente mensaje:
5: ¿qué quieres de mí, rey de Judá? No tengo nada contra ti. Voy de camino a pelear contra otra nación y Dios me ha dicho que me apresure. No interfieras con Dios quien está conmigo, o Él te destruirá.
4: Sin embargo, Josías se negó a escuchar a Necao, a quien Dios realmente le había hablado, y no quiso regresar. En cambio, se disfrazó y dirigió al ejército en la batalla en la llanura de Megido. Entonces, los arqueros enemigos hirieron al rey Josías con sus flechas y el rey gritó a sus hombres:
5: ¡sáquenme de la batalla! ¡Porque estoy gravemente herido!
4: Así que sacaron a Josías de su carro de guerra y lo pusieron en otro. Luego lo regresaron a Jerusalén, donde murió. Lo enterraron allí, en el cementerio de los reyes, y todo Judá y Jerusalén hicieron duelo por él. El profeta Jeremías compuso cantos fúnebres en honor de Josías, y hasta el día de hoy, los coros siguen entonando estos tristes cantos acerca de su muerte. Estos cantos de duelo se han convertido en una tradición y están registrados en el Libro de los Lamentos. Los demás acontecimientos del reinado de Josías y sus actos de devoción, realizados según lo que estaba escrito en la ley del Señor, desde el principio hasta el fin, están registrados en el Libro de los Reyes de Israel y de Judá.
2: El segundo libro de las Crónicas, capítulo 36.
4: Entonces la gente de la nación tomó a Joacás, hijo de Josías, y lo proclamó el siguiente rey de Jerusalén. Joacás tenía 23 años cuando subió al trono y reinó en Jerusalén 3 meses. Luego fue quitado por el rey de Egipto quien exigió que Judá pagara un tributo de 3.400 kilos de plata y 34 kilos de oro. El rey de Egipto puso en el trono a Eliakim, hermano de Joacás, para que fuera el siguiente rey de Judá y de Jerusalén, y le cambió el nombre a Joacim. Después Necao se llevó a Joacás a Egipto como prisionero. Joacim tenía 25 años cuando subió al trono y reinó en Jerusalén 11 años. Él hizo lo malo a los ojos del Señor su Dios. Luego el rey Nabucodonosor de Babilonia fue a Jerusalén y la conquistó. Sujetó a Joacim con cadenas de bronce y lo llevó a Babilonia. Nabucodonosor también se llevó algunos de los tesoros del templo del Señor y los colocó en su palacio en Babilonia. Los demás acontecimientos del reinado de Joacim, incluidas todas las maldades que cometió y todo lo que se descubrió en su contra, están registrados en el libro de los reyes de Israel y de Judá. Después su hijo Joaquín ocupó su lugar en el trono. Joaquín tenía 18 años cuando subió al trono y reinó en Jerusalén 3 meses y 10 días. Joaquín hizo lo malo a los ojos del Señor. En la primavera de ese año, el rey Nabucodonosor llevó a Joaquín a Babilonia. En esa ocasión, también se llevaron muchos tesoros del templo del Señor. Nabucodonosor puso en el trono a Sedequías, tío de Joaquín, para que fuera el siguiente rey de Judá y de Jerusalén. Sedequías tenía 21 años cuando subió al trono y reinó en Jerusalén 11 años. Sin embargo, Sedequías hizo lo malo a los ojos del Señor su Dios y se negó a humillarse cuando el profeta Jeremías le habló directamente de parte del Señor. También se rebeló contra el rey Nabucodonosor, a pesar de que había hecho un juramento de lealtad en nombre de Dios. Sedequías era un hombre duro y terco, y rehusó volverse al Señor, Dios de Israel. Asimismo, todos los jefes de los sacerdotes y el pueblo se volvieron cada vez más infieles. Siguieron todas las prácticas paganas de las naciones vecinas y profanaron el templo del Señor que había sido consagrado en Jerusalén. Repetidas veces el Señor, Dios de sus antepasados, envió a sus profetas para advertirles, porque tenía compasión de su pueblo y de su templo. Sin embargo, el pueblo se mofaba de estos mensajeros de Dios y despreciaba sus palabras. Se burlaron con desprecio de los profetas hasta que el enojo del Señor no pudo ser contenido y ya no se podía hacer nada. Entonces, el Señor mandó al rey de Babilonia contra ellos. Los babilonios mataron a los hombres jóvenes de Judá y los persiguieron incluso dentro del templo. No tuvieron compasión de la gente y mataron tanto a los jóvenes como a las muchachas, a los ancianos y a los débiles. Dios los entregó a todos en manos de Nabucodonosor. El rey se llevó a Babilonia todos los objetos grandes y pequeños que se usaban en el templo de Dios y los tesoros tanto del templo del Señor como del palacio del rey y de sus funcionarios. Luego su ejército quemó el templo de Dios, derribó las murallas de Jerusalén, incendió todos los palacios y destruyó por completo todo lo que había de valor. Se llevaron desterrados a Babilonia a los pocos sobrevivientes y se convirtieron en sirvientes del rey y sus hijos hasta que el reino de Persia llegó al poder. Así se cumplió el mensaje del Señor anunciado por medio de Jeremías. La tierra finalmente disfrutó de su tiempo de descanso y quedó desolada hasta que se cumplieron los 70 años tal como el profeta había dicho. En el primer año de Ciro, rey de Persia, el Señor cumplió la profecía que había dado por medio de Jeremías. Movió el corazón de Ciro a poner por escrito el siguiente edicto y enviarlo a todo el reino.
6: Esto dice Ciro, rey de Persia. El Señor, Dios del cielo, me ha dado todos los reinos de la tierra. Me encargó construirle un templo en Jerusalén que está en Judá. Cualquiera que pertenezca a su pueblo puede regresar para realizar esta tarea. Y que el Señor, su Dios, esté con ustedes.
2: La carta del apóstol Pablo a los Romanos, capítulo 15, versículos 14 al 22.
7: Mis amados hermanos, estoy plenamente convencido de que ustedes están llenos de bondad. Conocen estas cosas tan bien que pueden enseñárselas unos a otros. Aún así, me atreví a escribirles sobre algunos de estos temas porque sé que lo único que necesitan es recordarlos, pues por la gracia de Dios, soy un mensajero especial de Cristo Jesús enviado a ustedes los gentiles. Les transmito la buena noticia para presentarlos como una ofrenda aceptable a Dios, hecha santa por el Espíritu Santo. Así que tengo razón de estar entusiasmado por todo lo que Cristo Jesús ha hecho por medio de mí al servir a Dios. Sin embargo, no me atrevo a jactarme de nada, salvo de lo que Cristo ha hecho por medio de mí al llevar a los gentiles a Dios a través de mi mensaje y de la manera en que he trabajado entre ellos. Los gentiles se convencieron por el poder de señales milagrosas y maravillas y por el poder del Espíritu de Dios. De esa manera presenté con toda plenitud la buena noticia de Cristo desde Jerusalén hasta llegar a la región del Ilírico. Mi gran aspiración siempre ha sido predicar la buena noticia donde nunca antes se ha oído el nombre de Cristo y no donde otro ya ha comenzado una iglesia. He seguido el plan que mencionan las Escrituras, donde dice: los que nunca se enteraron de él, verán, y los que nunca oyeron de él, entenderán. De hecho, mi visita a ustedes se demoró tanto, precisamente porque estuve predicando en esos lugares.
1: Hasta aquí fue la lectura de hoy. Esperamos que la palabra de Dios haya cobrado vida en tu corazón. 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

sacerdotes del nuevo pacto, ministros del Espíritu, llamados a oficiar delante de su presencia, llamados a estar en el lugar santísimo, celebrando a su nombre. Aunque otros canten para otros dioses, nosotros cantaremos para Jehová.

Porque siendo tú un Dios perfecto, te fijaste en hombres imperfectos como nosotros. Gracias por tu misericordia, Señor. Anhelo conocerte.

bueno es nuestro Dios. Qué bueno es nuestro Dios. Cuando nadie invertía nada en nosotros, Él invirtió la sangre de su Hijo en la cruz del Calvario. El Dios que se acuerda de los ignorados, el Dios que sabe pensar en los pequeños, el Dios que sacó del anonimato nuestra vida. Sacó mi vida del anonimato y me dio corona y un vestido real. ¡Qué gracia!

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fieles predicadores de la cruz. Queremos ser fieles predicadores del mensaje del Evangelio. La cruz para algunos es locura, para otros tropezadero, pero para nosotros es el poder de Dios. Por eso, Señor, estamos clamando de tu unción. Estamos clamando para que en nuestras vidas, si hemos perdido la pasión por ganar almas, estamos clamando tener ese corazón, Señor. Tu palabra es muy clara: id por todo el mundo y haced discípulos. Entonces, muchos de nosotros hemos perdido esa pasión, Señor, pero estamos clamando por ella hoy, para predicar, para proclamar y decir a las naciones que Jesús es el Señor.

0: gloria, Señor. Y te la entregamos a ti.
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Tengo un mensaje ardiendo en mi corazón esta noche, un mensaje muy especial y muy íntimo que me gustaría compartir de corazón a corazón. Hoy quiero hablarte acerca de la vergüenza, las apariencias y la soledad. ¿Está bien? Acompáñame a Génesis capítulo 2, después saltaremos a Génesis capítulo 3. Génesis capítulo 2, versículo 18, dice: y dijo Jehová Dios, no es bueno que el hombre esté solo, le haré ayuda idónea para él. Versículo 25, y estaban ambos desnudos, Adán y su mujer Eva, y no se avergonzaban. Génesis 3:1. Pero la serpiente era astuta más que todos los animales del campo que Jehová Dios había hecho, la cual dijo a la mujer, con que Dios os ha dicho, no comáis de todo árbol del huerto. Versículo 6. Y vio la mujer que el árbol era bueno para comer y que era agradable a los ojos y árbol codiciable para alcanzar la sabiduría, y tomó de su fruto y comió, y dio también a su marido, el cual comió así como ella. Entonces fueron abiertos los ojos de ambos y conocieron que estaban desnudos. Entonces cosieron hojas de higuera y se hicieron delantales. Y oyeron la voz de Jehová Dios que se paseaba en el huerto al aire del día. Y el hombre y su mujer se escondieron de la presencia de Jehová Dios entre los árboles del huerto. Mas Jehová Dios llamó al hombre y le dijo, ¿dónde estás tú? Y él respondió, oí tu voz en el huerto y tuve miedo porque estaba desnudo y me escondí. Y Dios le dijo, ¿quién te enseñó que estabas desnudo? ¿Has comido del árbol de que yo te mandé no comieses? Muy bien, por favor, préstame toda la atención que te sea posible en los próximos minutos. Adán y Eva comienzan una conversación peligrosa con la serpiente. Y es así como comienzan todos los desastres en nuestra vida, teniendo una conversación que no deberíamos con la serpiente. Porque la serpiente no dice, la serpiente insinúa. Insinuó a Adán que quizás Dios no era de confianza, que quizás Dios les estaba ocultando algo detrás de la prohibición de no comer del fruto del árbol del conocimiento del bien y del mal. Insinuó que quizás Dios no era tan bueno como parecía. ¿Qué es lo que estaba intentando hacer la serpiente? Lo mismo que ha intentado hacer durante toda la historia de la humanidad, sembrar una duda acerca de la bondad de Dios en la mente de los seres humanos. Porque ella sabe que si es capaz de sembrar una duda acerca de la bondad de Dios, entonces estará creando una brecha entre Dios y los hombres. Finalmente, Adán y Eva creen la mentira, toman del fruto prohibido y de repente experimentan una sensación horrible, una sensación que no habían experimentado hasta ese momento, pero que tristemente se ha vuelto una normalidad para todos los hijos de Adán y Eva, para todos nosotros. Ellos experimentan por primera vez vergüenza. Di conmigo, vergüenza. Experimentan vergüenza a causa de su desnudez. Ahora, yo siempre he tenido un poquito de conflicto con esta parte de la historia, porque a mí me daba la impresión de que Adán y Eva ya estaban desnudos desde el principio, pero de repente toman del fruto y sienten vergüenza por su desnudez. Ahora, no lo sabemos muy bien, pero algunos rabinos afirman que antes del pecado de Adán y Eva, ellos estaban cubiertos por la gloria de Dios, es decir, casi eran seres que irradiaban luz. Y cuando tomaron del fruto prohibido, se desconectaron de la fuente divina y fueron desprovistos de la gloria divina y quedaron desnudos. Sea como sea, ellos experimentaron algo, experimentaron vergüenza. Hicieron algo extraño,
algo muy raro, pero algo que de alguna manera todos nosotros hacemos en nuestra vida. Tomaron unas hojas de higuera, las cosieron y prepararon unos delantales para cubrir su vergüenza. Ahora, la pregunta esta noche, de lo que quiero hablar esta noche, es la respuesta a la pregunta: ¿de quién se estaban escondiendo Adán y Eva? Se estaban escondiendo el uno de la mirada del otro. Es decir, Adán estaba cubriendo su vergüenza de la mirada de Eva, y Eva estaba cubriendo su vergüenza de la mirada de Adán. Adán y Eva se estaban escondiendo el uno de la mirada del otro, y cuando hicieron esto, hubo una ruptura en su relación que nos ha perseguido hasta el día de hoy, una ruptura en todas las relaciones humanas. Ahora, por favor, escucha con atención lo que te voy a decir. Fuimos creados como seres humanos con una necesidad fundamental: la necesidad de sentirnos conectados con otros seres humanos. Anhelamos verdadera conexión, anhelamos intimidad verdadera, lo anhelamos más que cualquier otra cosa en este mundo. Me atrevo a decir que todos los que estamos aquí, abiertamente o secretamente, anhelamos conectar con otros. Génesis capítulo 1 describe la manera en la que Dios creó el universo y cómo en una pequeña galaxia creó un planeta Tierra, y en ese planeta creó sistemas vegetales y animales, y en cada proceso de su creación Dios sentenció con unas palabras: esto es bueno en gran manera. Todo lo que hacía Dios era bueno en gran manera, excepto una cosa. Dios miró al hombre, miró a Adán y dijo: no es bueno. No es bueno que el hombre esté solo. Es decir, en un universo bueno en gran manera, la soledad de Adán no era buena. ¿Por qué? Porque Adán podía mirar hacia arriba y adorar a Dios. Adán podía mirar hacia abajo y gobernar la creación. Pero si Adán miraba a su izquierda o a su derecha, se encontraba solo, terriblemente solo, solo en el paraíso. Y quizá ese fue el primer momento en el que el ser humano pensó: ¿de qué me sirve poseer todos los placeres de este paraíso si no tengo a nadie con quien compartirlos? Porque de alguna manera estar en el paraíso pero estar solo era un infierno. Y lo que voy a decir ahora va a poner nervioso a algunos, pero queridos, es la verdad. Y es lo siguiente: Dios creó a los seres humanos con una necesidad que ni Dios mismo puede suplir: la necesidad de sentirnos conectados los unos con los otros. Porque quiero ser claro contigo: Adán tenía a Dios, Adán tenía el paraíso, pero Dios sabía que Adán necesitaba conexión humana. Dios sabía que Adán necesitaba comunidad. No estoy hablando aquí de romance, estoy hablando de una necesidad más importante que esa, que es el compañerismo. ¿Y por qué lo sabía Dios? Porque Dios nunca ha estado solo. Desde que Dios es Dios, Dios es comunidad, y Dios sabe que la soledad es el infierno. Por eso supo que Adán necesitaba otra persona, necesitaba comunidad, necesitaba compañerismo, necesitaba conectar. Y todos los que estamos aquí nos damos cuenta de que nos aterra la soledad y buscamos conectar rápidamente con otros seres humanos, ya desde el mismo momento de nuestro nacimiento. ¿Alguien aquí ha presenciado un parto en su vida? Aparte del suyo propio, digo, ¿eh? ¿Has estado en algún parto? Yo estuve en el parto de mi bebé y fue precioso y horrible al mismo tiempo. ¡Qué dolor!
Mi mujer sufrió, pero yo sufrí más, creo. Fue una cosa impresionante. Ahora, normalmente hablamos del impacto emocional que experimenta la madre en el día del parto. Y es cierto. ¿Pero has pensado en el impacto emocional que experimenta el bebé en el día del parto? Porque ese bebé lleva gestándose dentro del vientre materno durante 9 meses. Para ese bebé, todo su mundo conocido es el vientre de su mamá. Una madre que solo conoce por el latido del corazón que bombea sangre desde ella hacia él. Lo alimenta a través de un cordón umbilical. Y ese vientre materno le da al bebé una protección, una atmósfera segura. Los ruidos están amortiguados y durante 9 meses ese es todo el mundo conocido del bebé. Hasta que de repente, como que una fuerza misteriosa empuja a ese bebé fuera del vientre materno y el bebé se encuentra de repente en un nuevo mundo lleno de luces, ruidos, gente tocándole, y en ese momento el bebé se siente desorientado. Los médicos saben que el bebé en ese momento empieza a experimentar un ataque de ansiedad. Las emociones del bebé empiezan a dispararse porque se siente perdido, y la sabiduría de las matronas acumulada de generación en generación nos ha enseñado que lo más importante con ese bebé, antes de limpiarlo, antes de alimentarlo, antes de vestirlo, es tomar ese bebé y rápidamente ponerlo sobre el pecho de su mamá. Eso es lo que se conoce como hacer un piel con piel. Es un momento sagrado y vital para el alma de ese bebé, porque mientras ese bebé está sobre el pecho de su madre, puede escuchar el sonido de su paz. Pum pum, pum pum, pum pum, el latido del corazón de su mamá. Y cuando por fin se vuelve a sentir conectado, queda en paz. ¿Y sabéis qué? Me he dado cuenta de algo. Que desde el momento de nuestro nacimiento, para el resto de nuestra vida, anhelamos hacer un piel con piel con otros seres humanos. Anhelamos conectar y nos aterra sentirnos solos. Y la mayoría de estupideces que hacemos como seres humanos es producto de intentar conectar con otros seres humanos, pero intentarlo hacer de la manera equivocada. Por ejemplo, cuando yo veo una adolescente embarazada por accidente, lo que yo veo es un alma intentando conectar con otra alma, pero intentándolo hacer de la manera equivocada. Cuando yo veo un jovencito desafiando a la autoridad, bebiendo en exceso y haciendo locuras solo para quedar bien delante de su grupo de amigotes, lo que yo veo es un alma intentando conectar con otra alma, pero intentándolo hacer de la manera equivocada. La mayoría de nosotros hacemos un montón de estupideces por intentar encajar socialmente, por tener un grupo de amigos, porque alguien nos ame, por sentirnos parte de una familia. ¿Alguien me está entendiendo aquí, sí o no? ¿Estoy hablando con claridad? Ahora, la pregunta que quiero hacerte es esta. ¿Sabes cuál es tu mayor obstáculo para alcanzar esa conexión que tanto anhelas con otros seres humanos? La vergüenza. Esa maldita vergüenza. Y cuando estoy hablando de vergüenza aquí, queridos, no estoy hablando del miedo que uno siente a hablar en público o el miedo que uno siente a ponerse en bañador en la playa. No, no, no, no. Cuando estoy hablando de vergüenza, estoy hablando del dolor que sientes en tu identidad. Generalmente en la iglesia hablamos de dos conceptos que parecen iguales, pero que en realidad son diferentes. Hablamos de la culpa y de la vergüenza.
Pero la culpa es el dolor que sentimos por algo que hemos hecho. Pero la vergüenza es el dolor que sentimos por algo que creemos que somos. Es decir, la culpa está ligada al comportamiento, la vergüenza está ligada a la identidad. La vergüenza te hace pensar, ¡ey! Hay algo que está mal en mí, que está roto, que está dañado, que está incompleto, que está torcido. Y si los demás se diesen cuenta de ese algo, no querrían tener conexión conmigo. La vergüenza te susurra al alma: no eres digno de conexión. Y quiero ser bien claro contigo esta noche. Si hay algo que es común a todos los que estamos en esta sala, independientemente de la edad, el trasfondo social o la cultura, es que todos aquí, desde el que tiene el micrófono al que está en la cabina de sonido, todos aquí sentimos vergüenza. Todos. Ahora, la pregunta es, ¿y cómo surgió esa vergüenza dentro de nosotros? Pues esa vergüenza surgió al escuchar y creer la voz equivocada. Por eso Dios le preguntó a Adán: Adán, ¿quién te ha dicho que estabas desnudo? En otras palabras, Adán, ¿a qué voz has escuchado y has creído? Adán, ¿a qué voz has dejado penetrar en tu alma? Adán, ¿a qué voz le has dado autoridad para definirte? Porque ese fue el primer momento en el que el ser humano fue definido por otra voz, diferente a la voz de Dios, la voz de la serpiente. Esa maldita voz, cuyo único objetivo es sembrar una mentira en esa parte de nuestra identidad donde damos respuesta a la pregunta: ¿tengo valor? Y la mentira puede ser diferente en la vida de cada uno de los que estamos aquí, pero en esencia siempre es la misma: eres insuficiente como persona. No eres suficientemente hombre. No eres suficientemente mujer. No eres suficientemente.

Creer una mentira le da poder sobre ti al mentiroso. Lo voy a volver a decir. Porque creer una mentira le da poder sobre ti al mentiroso. Ahora, ¿cuántos de los que están aquí saben que la voz de la serpiente tiene maneras muy creativas de resonar en nuestra alma? Y no necesariamente siempre es una voz audible. A veces es un abandono, un abuso sexual, un trauma. Yo recuerdo un momento de profunda vergüenza cuando apenas tenía unos 10 años de edad. Quizá fue mi primer recuerdo acerca de la vergüenza. Yo crecí en un barrio en el norte de España, un barrio muy seguro donde los niños jugábamos a altas horas de la noche, a esas cosas que jugaban los niños antes de existir los smartphones, a la pelota, al pilla-pilla, a tirarnos piedras. Nos lo pasábamos bien. Nos lo pasábamos bien. Y como todo niño, yo tendía a amenazar a otros y ellos me amenazaban a mí. Decían, te voy a matar, no, te voy a matar yo a ti. Y al día siguiente estábamos jugando como si nada, porque éramos niños y de eso se trataba, de jugar. Pero una vez uno de esos niños se enfadó conmigo y me amenazó, pero esta vez su amenaza iba en serio. Me dijo, un día me la vas a pagar. Y yo recuerdo que una noche estaba pasando por un callejón de mi barrio y de repente me encontré frente a frente con este muchacho. Y yo noté en su mirada que algo malo iba a ocurrir. Y cuando miré hacia atrás para escaparme, de repente 5 de sus primos, más mayores que nosotros, de 15, 16, 17 años, comenzaron a rodearme. Yo busqué la manera de escaparme, pero no había manera de salir corriendo. Y de repente el más grande de todos, para mí era como un gigante, se acercó a mí y agarrándome del cuello, me levantó varios centímetros sobre el suelo. Y mientras yo estaba en esa posición, me quedé paralizado. Yo sé que tú dices, bueno, si alguien te agarra del cuello, haces la maniobra 440 y sales corriendo. Pero alguna vez has estado tan aterrado que literalmente te quedas en shock. Yo estaba ahí, colgado del cuello, viendo a ese gigante y no podía hacer nada más que pensar en respirar. Y de repente este muchacho que me la tenía jurada agarró una fusta de caballo. ¿Se entiende lo que es una fusta de caballo? Lo que se usa para arrear a los caballos. Y acercándose a mí mientras yo estaba colgado del cuello, empezó a golpearme una tras otra vez, mientras los otros muchachos alrededor se estaban riendo y decían, ¡vamos! ¡Dale más fuerte a ese saco de basura! ¡Vamos! ¡Dale más fuerte! Y quiero ser honesto contigo esta noche. El dolor que yo estaba sintiendo en mi cuerpo a causa de los golpes de esa fusta de caballo no podía compararse con el dolor que yo estaba sintiendo en mi alma al sentirme violado. Y no estoy usando esa palabra por casualidad. La estoy usando porque es así como me sentí. Me sentí violado. Sentí que me estaban robando algo a la fuerza. Me estaban robando la dignidad como ser humano al tenerme colgado del cuello y golpeado como si fuese un saco de basura. Hay algo que se te rompe en el alma cuando te degradan a un estado animal. Hay algo que te rompen dentro. Yo no recuerdo cómo logré salir corriendo, pero me fui corriendo a mi refugio, que era mi casa. Y cuando estaba a punto de abrir la puerta, escuché esa voz. Esa maldita voz. Esa voz. Esa voz que tristemente he estado escuchando hasta el día de hoy. Hasta la he escuchado esta mañana, esa maldita voz. La voz de mi vergüenza. Que me dijo, ey, Tiel, cuidado, quédate ahí, no abras la puerta todavía. Lo que acaba de ocurrir es tan vergonzoso que nadie, ni siquiera tus padres,
debería.

deberían saberlo. Y piel, deberías ocultar tu vergüenza de la mirada de los demás. Y sorprendentemente tomé una decisión. Quizá la primera vez en mi vida, pero tengo que admitirlo, esa decisión se ha convertido en un patrón que repito constantemente en mi día a día. La decisión de ocultar mi vergüenza de la mirada de los demás. Me arreglé la ropa, me peiné, me sequé las lágrimas, los mocos y entré a la casa y hice como que nada había pasado. Y sabes, quizá tú no fuiste acorralado en un callejón y te golpearon con una fusta de caballo, pero hey, la vergüenza tiene maneras muy creativas de aparecer en nuestra vida. Quizá te orinaste en la cama hasta los 10 años, o tu primo mayor te tocó las partes íntimas cuando eras una niña, o te desarrollaste más lentamente que tus compañeros de trabajo, de colegio, cuando eras tan solo un muchacho. O alguien te grabó borracha mientras se aprovechaban de ti y después lo subieron a la red social. O la profesora te ridiculizó delante de la clase porque no supiste hacer una ecuación matemática. O tu madre te golpeaba descontroladamente en uno de esos días de ansiedad. O la chica que te gustaba te rechazó y no contento con eso, luego hizo un chiste delante de las demás. O tu padre te abandonó. O aunque nunca te abandonó, estaba en casa, pero como si no estuviese, porque nunca te abrazó ni te miró a los ojos. Mira, yo no sé cómo surgió la vergüenza en tu vida, pero yo sé algo. Surgió. Y normalmente la voz de la serpiente hace eco a través de la voz de personas de autoridad en nuestra vida. Como un padre, una madre, un profesor. Una persona de influencia. Y escúchame bien lo que te voy a decir ahora. La vergüenza que no se transforma, se transfiere. Lo voy a volver a decir. La vergüenza que no se transforma, se transfiere. Es decir, si tú recibes vergüenza por parte de un papá, o una mamá, o un profesor, o un tío, o un abusador, y no transformas esa vergüenza en gracia, créeme que un día la vas a transferir a alguien más. ¿Por qué lo sé? Porque desde Adán y Eva hasta el día de hoy es lo que llevamos haciendo todos los seres humanos, transfiriendo vergüenza los unos a los otros. Y he venido aquí para decirte que alguien tiene que romper con ese ciclo de vergüenza, y ese alguien has de ser tú. Has de ser tú. ¿Me puedes poner el gráfico de la vergüenza? Lo triste de la vergüenza es que se te pega tanto al alma que llegas a creer que es tu alma misma. Es decir, la vergüenza se te pega tanto que finalmente no sabes diferenciar entre lo que eres tú y lo que es tu vergüenza. Es decir, tu vergüenza se convierte en tu identidad. Por eso, ese muchacho que es abusado sexualmente por un familiar cuando es un niño, en vez de renegar del sexo masculino, esa vergüenza empieza a echar raíces en su alma y empieza a tener confusión en su identidad y se pregunta, ¿será que soy homosexual? ¿Por qué? Porque su vergüenza se convierte en su identidad. Y voy a decir algo, querido pastor, con mucho respeto. Probablemente el pueblo con mayor potencial que yo conozco es el pueblo latinoamericano. Y los colombianos son impresionantes. Pero me he dado cuenta de que es un pueblo muy avergonzado. Y parte de esa vergüenza viene por parte de unos abusadores imperialistas que se llamaban los españoles, que vinieron aquí y abusaron de las mujeres, mataron a los hombres
dejaron familias desestructuradas, hijos e hijas sin apellido. Y todos hacemos como que eso no es importante, pero ¿sabes qué? Es como que nos deja una marca y lo vamos transfiriendo de generación en generación y llegamos a creernos nuestra vergüenza. Y de alguna manera decimos, bueno, es que quizá yo no. Ellos sí, pero yo no. Es que los colombianos somos así, pero no. No sois así. Sois un pueblo de grandeza. Y la iglesia tiene una responsabilidad de lidiar con este asunto de la vergüenza, pero a veces no lo está haciendo bien. Porque la iglesia nos ha enseñado bien a lidiar con el sentimiento de culpa. Porque aunque es difícil, podemos arrepentirnos del error que hemos hecho. Pero ¿cómo lidias con el sentimiento que surge cuando estás convencido de que tú eres el error? ¿Cómo te arrepientes de algo que crees que eres? Entonces, muchos optan por hacer lo mismo que hicieron Adán y Eva, es decir, tomar control sobre su vergüenza. ¿Y cómo lo hicieron Adán y Eva? Adán y Eva tomaron unas hojas de higuera, las cosieron y cubrieron su vergüenza de la mirada del otro. Pero la consecuencia fue trágica. Fue perder la conexión entre ellos, porque desde el momento que Adán y Eva se escondieron el uno del otro, nunca más volvieron a tener la misma intimidad. Y nosotros, al igual que Adán y Eva, decidimos tomar control sobre nuestras vergüenzas, pero no nos cubrimos con hojas de higuera. Nosotros nos cubrimos con apariencias. Es decir, decidimos proyectar una imagen delante de los demás, detrás de la cual escondernos. Una imagen de perfección, una imagen de belleza, una imagen de éxito, una imagen de alegría, pero no es más que una imagen detrás de la cual nos estamos escondiendo. Y una de nuestras maneras favoritas de proyectar una imagen delante de los demás, detrás de la cual escondernos, es a través de este aparatito. Y aunque nuestras hojas de higuera se hayan digitalizado, siguen siendo exactamente lo mismo que fueron siempre. Disfraces, máscaras, maquillaje, puro teatro, puro teatro. Y la consecuencia de escondernos detrás de imágenes que proyectamos, detrás de nuestras apariencias, es vivir la mayor epidemia de nuestra generación. ¿Sabes cuál es? Una epidemia de soledad. Porque en un mundo hiperconectado virtualmente, nuestra generación se siente más sola que nunca. De hecho, podemos estar rodeados de cientos, de miles de personas y aún así sentirnos terriblemente solos. Recuerdo una conversación con un youtuber que tenía varios millones de seguidores en su red social y con lágrimas en los ojos me decía: Itiel, estoy rodeado de personas que me escriben mensajes y dicen que son mis fans, pero cada vez que me cierro en mi habitación lloro porque me siento terriblemente solo. Porque es imposible conectar con alguien si te escondes detrás de tus apariencias. Dime, ¿puedes realmente tener una conexión profunda con alguien si vives escondido detrás de la superficialidad de tus apariencias? ¿Puedes, sí o no? No. Y quizá no me has prestado mucha atención hasta ahora, pero te voy a pedir que me la prestes en este momento. ¿Está bien? ¿Me puedes prestar toda la atención? Dime, ¿no es verdad que anhelas vencer esa soledad en tu vida? ¿Anhelas tener una conexión profunda con alguien más, pero parece que no lo logras? ¿Por qué? Porque no hay manera de conectar profundamente con alguien mientras te escondes detrás de la superficialidad de tus apariencias.
Para conectar con otro hay que ser conocido. Y para ser conocido hay que desnudarse. Y obviamente cuando estoy hablando aquí de desnudarse, no estoy hablando de desnudar el cuerpo. Porque no hace falta ser muy valiente para desnudar el cuerpo. Los actores porno desnudan su cuerpo constantemente delante de una cámara. Ey, ey, ey, ey, yo estoy hablando de algo que requiere un coraje que muy pocos tienen. Estoy hablando de desnudar el alma. Para conectar, tienes que prenderle fuego a tus hojas de higuera. Tienes que dejar de esconderte detrás de tus apariencias. Tienes que renunciar a esa imagen de perfección que has construido delante de los demás, detrás de la cual te escondes. Y tienes que dejar ver tu alma desnuda. Y lo sé, resulta aterrador pensar en la idea de que alguien te vea, de que alguien vea tu vergüenza. Pero querido, querida, si no quieres morir solo, si no quieres morir sola, tienes que tomar el riesgo. Tienes que dejarte ver. Quizá no delante de una gran multitud, pero hey, tienes que hacerlo por lo menos delante de una persona. Tienes que tener un amigo, tienes que tener una amiga de verdad. Porque para conectar, realmente para conectar, debes dejarte ver tal y como realmente eres. Imperfecto, en proceso, acomplejado, contradictorio, herido, frágil. Tú, tu verdadero tú. Y tienes que hacerte vulnerable. Pastor, qué palabra vulnerable. Es una palabra tan preciosa, tan aterradora. Sabes, nuestra generación anhela tener grandes virtudes, anhelan ser fuertes, exitosos, bellos. Pero quizá la virtud que puede salvar nuestra generación del suicidio es la virtud de la vulnerabilidad. Mi pregunta es: ¿te has hecho vulnerable delante de alguien? ¿Alguna vez te has dejado ver tal y como realmente eres, o llevas toda tu vida escondiéndote? Ahora, cuando piensas en la palabra vulnerable, ¿qué viene a tu mente? A mi mente viene una imagen, la imagen de un guerrero de la Edad Media que está cubierto con su armadura de guerrero, que le protege de los golpes de espada cuando está en el campo de batalla. Pero cuando ese guerrero termina de luchar en esa batalla y quiere regresar a su casa para encontrarse con su esposa, antes de entrar por la puerta de su hogar, si ese guerrero quiere tener intimidad con su esposa, tiene que tomar una decisión. ¿Sabes cuál es? ¿Sabes cuál es? Tiene que quitarse la armadura. ¿Y cuántos saben que cuando ese guerrero se desnude en esa habitación, esa mujer tendrá más poder para herirlo de lo que jamás tuvieron sus enemigos en el campo de batalla? Porque querido, querida, hacerte vulnerable implica un riesgo, el riesgo a que alguien te hiera. Pero queridos, ¿estáis dispuestos a recibir alguna herida a fin de algún día conseguir verdadera conexión e intimidad? Porque esa armadura que te protege de los golpes en la batalla también te está impidiendo disfrutar de las caricias de los que te aman. Y muchos aquí lleváis toda la vida con una armadura puesta. Queridos pastores, conozco matrimonios que llevan toda su vida con una armadura puesta, duermen en la misma cama con una armadura puesta. Conozco líderes que se ponen delante de su comunidad sobre este escenario constantemente con una armadura puesta. Conozco gente que nunca se ha dejado ver, nunca se ha dejado ver. Y nos sentimos solos.
terriblemente solos. Y eso es un infierno. Y estoy muy preocupado con esta generación. ¿Sabes por qué? Porque esta generación, más que cualquier otra, ha potenciado el engaño de los personajes. ¿A qué me refiero? Si algo han demostrado las redes sociales es esta paradoja. Anhelamos ser conocidos, pero nos aterra la idea de que alguien nos conozca realmente. Queremos que nos vean, pero solo lo que queremos mostrar. Y a través de las redes sociales nos mostramos no como realmente somos, nos mostramos como nos gustaría ser. Es decir, proyectamos un personaje. Y resulta que ese personaje es más guapa que tú, es más inteligente que tú, se lo pasa mejor que tú, se va más de vacaciones que tú. Ese personaje es mejor que tú en todos los sentidos. Si hasta tú querrías conocer a ese personaje que te has inventado porque no existe. Es un impostor. Es una mentira. Y te está robando la vida. Porque mantener vivo a este personaje es sacrificando a la persona real. Por eso no me extraña que Facebook tenga muros e Instagram tenga filtros, porque no es detrás de los muros donde se esconden los secretos y con los filtros como se ocultan las imperfecciones. Y uno esperaría que en la red social de Dios, ¿qué es la iglesia? Porque ¿qué es la iglesia? La red social de Dios. En esta red social uno esperaría ver a las personas más vulnerables y reales de todo el planeta Tierra, pero tristemente muchas veces dentro de la iglesia me he encontrado a los mayores hipócritas. Y no lo digo yo, lo dice Jesús. ¿Sabes lo que quiere decir la palabra hipócrita en griego? Actor. Y hay muchos que viven su vida actuando. Mira, estuve en una iglesia hace un tiempo atrás donde el pastor preguntaba: ¿cómo está la iglesia? Y todos decían: bendecida, prosperada y en victoria. Y dije: wow, qué interesante. Y el pastor preguntó otra vez: ¿cómo está la iglesia? Y todos decían: bendecida, prosperada y en victoria. Y dije: wow. Y me subí al escenario y dije: ¿qué, cómo está la iglesia? Y entonces dijeron: bendecida, prosperada y en victoria. Y yo les dije: tururú. Y no me entiendas mal, no me entiendas mal. Yo creo, pastor, en las promesas de Dios. Yo creo que Dios nos bendice, nos prospera y nos da victoria. Pero seamos claros, no siempre estamos bendecidos, no siempre estamos prosperados, no siempre estamos en victoria. Y en una iglesia donde cada vez que te pregunten ¿cómo estás?, tienes que responder: estoy bien, es el lugar perfecto para que la gente se sienta sola. Porque a veces necesitas decir: ¡hey, necesito ayuda! ¡Estoy en bancarrota! ¡Mi matrimonio va mal! Tengo una adicción, ayúdame por favor. Y en este lugar, en la red social de Dios, debería ser el lugar donde la gente pueda llorar. Porque las lágrimas son sagradas en la iglesia. Las lágrimas son perlas. Porque a veces la vergüenza se cura sacándola por aquí. Sacándola por aquí. Y aquí deberíamos ser reales. Muchos pastores me preguntan: ¿por qué los jóvenes están abandonando la iglesia? Y yo les digo: porque los jóvenes ya no se creen a los pastores que son perfectos. Solo se creen a los pastores que tienen cicatrices. Porque un joven dice: para que tú hables de mi herida necesito ver tu cicatriz. No sé si me estás entendiendo. Yo lucho mucho con esto, porque yo soy una persona muy avergonzada. Me ves aquí, igual piensas que yo, bueno, ya lo tengo todo superado. No.
Si tú entras a mi red social, seguramente en una de mis fotos me verás predicando de forma épica delante de una gran multitud. Pero detrás de esa foto épica todavía se esconde aquel muchacho que un día fue acorralado en ese callejón y le pegaron con una fusta de caballo. Yo todavía me escondo, sí. Y recuerda esto, detrás de cada personaje perfecto se esconde una persona que llora. Créeme, lo sé. Lo sé. Y ya tengo que terminar, pastor, pero sigue, sigue. Mira, a veces nuestra vida dentro y fuera de las redes es pura actuación. Muchos de los que estáis aquí lleváis vuestra cuenta bancaria, vuestro coche, vuestra ropa, vuestros títulos universitarios como un disfraz para impresionar a los demás. Yo llamo eso el síndrome de la voz. ¿Alguien aquí conoce el programa The Voice, La Voz? ¿En Colombia existe? Todos de alguna manera nos presentamos al programa de La Voz. ¿Por qué? Porque ¿de qué se trata ese programa? Se trata de un joven que tiene que ponerse sobre una plataforma y frente a él hay cuatro sillones rojos dados la vuelta con cuatro botones y sobre esos cuatro sillones se sientan cuatro personas de influencia. Y durante 2 minutos el muchacho que está en el escenario tiene que demostrar que es digno de que alguien pulse el botón. Tiene que demostrar que su voz es impresionante, de que tiene algo que le hace digno de que uno de esos ¡pum! Pulse el botón. 2 minutos para lograr lo que más anhelan, que alguien los apruebe. ¿Y sabes qué? Creo que todos nosotros vivimos nuestra vida así. Nos ponemos sobre el escenario de la vida e intentamos mostrar lo mejor de nosotros. Mira lo bien que me va, mira lo inteligente que soy, mira todos los lujos que me doy, mira la guapa que soy, mírame, mírame, mírame. Y todo por lograr una cosa: ¡pum! Que alguien pulse el botón, que alguien ¡pum! Nos valide, que alguien ¡pum! Nos apruebe. Cada vez que alguien hace doble clic sobre una foto en Instagram, cada vez que alguien ve un history, cada vez que alguien te dice ¡wow! ¡Qué guapa eres! O cada vez que alguien dice ¡wow! ¡Qué bien haces esto! Es como que te da una inyección de aprobación humana y es súper adictiva. Pero déjame decirte una cosa, lo que tu alma anhela no es aprobación humana, es amor verdadero. Porque la aprobación humana solo se da al personaje perfecto, pero el amor verdadero se da a la persona real. Y muchos estáis anhelando aprobación humana porque es un analgésico para el dolor que sentís en vuestra alma. No cura la vergüenza, pero alivia un poquito el dolor. Y yo he hecho auténticas estupideces por lograr que alguien pulse el botón, por lograr que alguien me apruebe. De hecho, un día estaba en mi devocional privado, como me gusta hacerlo, con mi Biblia y con mi café colombiano. Y yo estaba ahí para tener una conversación con Dios y vi mi Biblia, vi el café y dije, qué imagen tan espiritual. Debería compartirla con mis seguidores para que todos vean que soy un hombre que tiene intimidad con Dios. Entonces saqué mi cámara y fui a sacarle una foto y dije, no, falta algo para demostrar que soy una persona profunda. Entonces me fui a mi habitación donde tengo mi librería y agarré libros de teología que no estaba leyendo, los agarré, los traje a la mesa y los puse ahí. ¿Por qué? Porque me venía bien para mi interpretación. Y fui a sacar una foto, ahora sí, y dije, no, me falta algo para que la gente piense que soy profundo, que pienso, que indago, ya sé, un cuaderno y un bolígrafo. Y me fui a mi habitación otra vez, agarré un cuaderno y un bolígrafo que no estaba usando, pero daba igual, me venía bien para mi interpretación, y entonces lo puse ahí, hice como que estaba escribiendo algo, y fui a sacar una foto, no me gustó, cambié el café de posición, no me gustó, cambié la luz de posición, no me gustó, 50 fotos, 15 minutos. Hasta que oí la voz de Dios que me dijo, Adán, ¿dónde estás?
Adán, ¿dónde te estás escondiendo? Adán, ¿qué pretendes? Y me di cuenta lo estúpido que es dejar de tener 15 minutos con Dios para lograr un like de personas que honestamente ni yo les importo mucho ni ellas me importan a mí. Porque te voy a ser bien claro, si vives para la aprobación de las personas, un día morirás por su rechazo. Te lo voy a volver a decir. Si vives para la aprobación de las personas, un día morirás por su rechazo. Es agotador vivir para que la gente te apruebe. Te haces un esclavo de ese personaje que te has inventado. Y ¿sabes qué? Te voy a decir una cosa. Mientras nos morimos porque alguien pulse el botón por nosotros, aquel cuya opinión es la única que realmente importa es ignorada. Y te estoy hablando de aquel que pulsó el botón por ti, no sobre un sillón cómodo rojo en un escenario. Te hablo de aquel que pulsó el botón por ti clavado en una cruz. Y no lo pulsó una vez, lo pulsó pum pum pum pum pum pum pum pum pum pum pum pum pum pum pum. Un millón de veces por ti, con cada martillazo que atravesó sus muñecas y sus pies. Y ese Jesús pulsó el botón por ti. No por la mejor versión de ti, sino por la versión rota, por la versión acomplejada, por la versión frágil. Él pulsó el botón por la persona real. Y eso es lo que importa. Por favor, para terminar, pregúntame, por favor, pregúntamelo. Y Tiel, ¿por qué hacemos tantas estupideces? ¡Qué buena pregunta! Porque anhelamos conectar, pero lo confundimos con impresionar. Mira, ¿sabes cómo yo? Cuando uno ha estado tan avergonzado como yo, lo que tú más anhelas en el mundo es que alguien te ame. Pero la vergüenza te dice, no eres digno de amor hasta que no demuestres que eres impresionante. Y te lo crees. Y yo dije, para que alguien me ame, yo tengo que demostrar que soy impresionante. Entonces dediqué toda mi adolescencia hasta los 18 años a demostrar que era impresionante. Y cada uno tiene su manera de demostrarlo. ¿Sabes cómo lo hice yo? Con lo único que se me daba bien, memorizar. Yo tengo una virtud, yo memorizo. Todos mis sermones yo me los aprendo de memoria. Es la única virtud que tengo es que tengo buena memoria, nada más. Entonces yo memorizaba todo el contenido en mi colegio y luego lo volcaba en el examen para lograr una cosa: la calificación más alta de mi clase. Porque lograr la calificación más alta de mi clase era mi oportunidad de demostrar que era impresionante y lograr un poquito de amor. Y me pasaba toda mi vida encerrado en la habitación, memorizando, solo para lograr que alguien me amase. Y cuando una de esas desgraciadas sacaba una nota más alta que yo, quería matarla. Porque para mí no era una nota en un examen, para mí era el amor que anhelaba. ¿Y por qué te cuento esto? Te lo cuento porque puedes llegar a hacer cosas impresionantes impulsado por la vergüenza. Yo he visto empresarios que han ganado millones de dólares impulsados por la vergüenza. He conocido chicas que se han convertido en supermodelos impulsados por la vergüenza. He conocido pastores que han construido grandes iglesias impulsados por la vergüenza. Pero cuando vives impulsado por la vergüenza, cuando estás arriba del todo, te das cuenta de que sigues tan vacío como al principio, y muchos se ponen una soga en el cuello y se suicidan porque fueron impresionantes pero nunca experimentaron amor verdadero. Y quizás dices, Itiel, a mí me gustaría tener los seguidores que tú tienes en YouTube. Ahora tengo 300.000 seguidores en YouTube,
No sé si es mucho o poco, pero algunos dicen, me gustaría tener 300.000 seguidores en YouTube. Yo cambiaría los 300.000 seguidores por tres verdaderos amigos. Porque los seguidores en YouTube no importan nada. Porque los que te dan likes, ahora que soy un predicador impresionante, ¿no? Predico bien, soy joven, dinámico. Esos que ahora me siguen porque parezco impresionante, cuando yo sea un viejito y se me caiga la baba por aquí y me haga caquita encima, no van a estar. ¿Sabes quién me va a limpiar la babita y me va a cambiar el pañal? Mis amigos, mi familia, mi esposa, mis hijos, las personas importantes con las que yo he desarrollado una relación. Escúchame bien, no malgastes tu vida teniendo admiradores. Dedícate a tener amigos, amigos de verdad. Es tu mayor tesoro. Amigos de verdad.

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2: Si Dios le brinda oportunidades increíbles, no la desperdicie. Aprendemos esta lección de Sansón, una de las personas más memorables que encontramos en el libro de Jueces. Bienvenido a otro encuentro en la Palabra de Dios aquí en A Través de la Biblia, el programa donde conocemos a Dios en su Palabra. Mi nombre es Geyel Ortiz y le invito a que juntos iniciemos nuestro tiempo de estudio en oración. Padre Celestial, te damos gracias por la maravillosa oportunidad que tenemos de poder estudiar tu Santa Palabra. Te pedimos que nos ayudes a entender y comprender lo que tienes para nosotros en el día de hoy. En el nombre de Jesús te lo pedimos y oramos. Amén. Con nosotros, nuestro maestro Samuel Montoya.
3: Continuando con nuestro estudio en el libro de los jueces, llegamos hoy al capítulo 14. En este capítulo, Sansón desea tener una esposa de los filisteos. Mata a un león y halla miel en el cuerpo muerto. Sansón hace banquete. Su enigma es descubierto y él mata a 30 filisteos. Esperamos, amigo oyente, haber disipado la noción de que Sansón era un hombre grande, un hombre fuerte y viril, porque en realidad no lo era. Se veía anémico, se veía como si tuviera un pie en el hoyo y el otro en una cáscara de banano. Con un resbalón tenía. Es asombroso que el Espíritu de Dios viniera sobre un hombre así como este. Pero es obvio que Dios se manifestaba en él. Leamos pues para comenzar los primeros dos versículos de este capítulo 14 de Jueces. Descendió Sansón a Timnat y vio en Timnat a una mujer de las hijas de los filisteos, y subió y lo declaró a su padre y a su madre diciendo: «Yo he visto en Timnat una mujer de las hijas de los filisteos. Os ruego que me la toméis por mujer». Ahora, ¿por qué no fue él a hablar con la mujer para decirle que la amaba y que quería casarse con ella? ¿Por qué no fue para hablar con su padre? En aquellos tiempos siempre se hacía algún tipo de contrato cuando se trataba de un matrimonio. ¿Por qué no se encargó de esto él mismo? Mamá y papá tenían que concertar el matrimonio para él. Pero es que este es Sansón. Continuemos ahora con los versículos 3 y 4. Y su padre y su madre le dijeron: «No hay mujer entre las hijas de tus hermanos ni en todo nuestro pueblo para que vayas tú a tomar mujer de los filisteos incircuncisos». Y Sansón respondió a su padre: «Tómame esta por mujer, porque ella me agrada». Mas su padre y su madre no sabían que esto venía de Jehová, porque él buscaba ocasión contra los filisteos, pues en aquel tiempo los filisteos dominaban sobre Israel. Sansón piensa usar su matrimonio como ardid para poder librar a Israel de los filisteos, y empieza muy bien, amigo oyente. Ahora el versículo 5 dice: «Y Sansón descendió con su padre y con su madre a Timnat, y cuando llegaron a las viñas de Timnat, he aquí un león joven que venía rugiendo hacia él». Ahora, se les había dicho que un nazareo debía abstenerse de uvas, pero Sansón no se abstuvo de ellas. Continuemos con los versículos 6 al 9 de este capítulo 14 de Jueces. «Y el Espíritu de Jehová vino sobre Sansón, quien despedazó al león como quien despedaza un cabrito, sin tener nada en su mano, y no declaró ni a su padre ni a su madre lo que había hecho. Descendió, pues, y habló a la mujer, y ella agradó a Sansón. Y volviendo después de algunos días para tomarla, se apartó del camino para ver el cuerpo muerto del león, y he aquí que en el cuerpo del león había un enjambre de abejas y un panal de miel. Y tomándolo en sus manos, se fue comiéndolo por el camino. Y cuando alcanzó a su padre y a su madre, les dio también a ellos que comiesen, mas no les descubrió que había tomado aquella miel del cuerpo del león». A su regreso a Timnat con sus padres, Sansón fue atacado por un león. El Espíritu del Señor vino sobre él durante esta hora de necesidad urgente, y Sansón mató desarmado al león. Durante otro viaje, Sansón se apartó del camino para ver el cuerpo muerto del león y descubrió allí un enjambre de abejas y un panal de miel. Tomó el panal de miel en sus manos y comió. También les dio a sus padres, pero no dijo a sus padres dónde lo había conseguido, porque el acercarse a un cuerpo muerto era una violación de la ley nazarea. No se nos dice exactamente por qué no confió en sus padres, pero su voto de nazareo sin duda fue el motivo para no confiar en ellos. Continuemos ahora con los versículos 10 al 14 de este capítulo 14 de Jueces. Vino pues su padre a donde estaba la mujer, y Sansón hizo allí banquete, porque así solían hacer los jóvenes. Y aconteció que cuando ellos le vieron, tomaron 30 compañeros para que estuviesen con él. Y Sansón les dijo, «Yo os propondré ahora un enigma, y si en los 7 días del banquete me lo declaráis y descifráis, yo os daré 30 vestidos de lino y 30 vestidos de fiesta. Mas si no me lo podéis declarar, entonces vosotros me daréis a mí los 30 vestidos de lino y los vestidos de fiesta». Y ellos respondieron, «Propón tu enigma y lo oiremos». Entonces les dijo, «Del devorador salió comida y del fuerte salió dulzura». Y ellos no pudieron declararle el enigma en 3 días. Según la costumbre, Sansón hizo banquete. El banquete tuvo lugar en la casa de la novia. Sansón y su padre estuvieron presentes, pero todos los demás convidados eran filisteos. Los enigmas, o las adivinanzas, como decimos hoy, era una forma de diversión en aquel entonces, y Sansón les propuso un enigma. Les dio 7 días para poder declarar el enigma. Si encontraban la respuesta al enigma o a la adivinanza, entonces Sansón les daría 30 vestidos de lino y 30 vestidos de fiesta. Pero si fallaban en acertar y declarar su enigma, entonces ellos tendrían que darle a él 30 vestidos de lino y 30 vestidos de fiesta. Ahora, sin saber nada del león matado y el enjambre de abejas en el cuerpo muerto, no había manera alguna de que los 30 convidados pudieran acertar el enigma de Sansón. Veamos lo que ocurre entonces en los versículos 15 al 18 de este capítulo 14 de Jueces. Al séptimo día, dijeron a la mujer de Sansón, «Induce a tu marido a que nos declare este enigma, para que no te quememos a ti y a la casa de tu padre. ¿Nos habéis llamado aquí para despojarnos?» Y lloró la mujer de Sansón en presencia de él y dijo, «Solamente me aborreces y no me amas, pues no me declaras el enigma que propusiste a los hijos de mi pueblo». Y él respondió, «He aquí que ni a mi padre ni a mi madre lo he declarado, y te lo había de declarar a ti». Y ella lloró en presencia de él los 7 días que ellos tuvieron banquete. Mas al séptimo día, él se lo declaró porque le presionaba, y ella lo declaró a los hijos de su pueblo. Al séptimo día, antes que el sol se pusiese, los de la ciudad le dijeron, «¿Qué cosa más dulce que la miel? ¿Y qué cosa más fuerte que el león?» Y él les respondió, «Si no araseis con mi novilla, nunca hubierais descubierto mi enigma». Los filisteos acudieron a la esposa de Sansón para que les ayudara a resolver el enigma. Si ella no descubría cuál era su secreto, le amenazaron con quemar la casa de su padre con ella adentro. Ahora, el arma más fuerte que una mujer tiene es sus lágrimas. Y la esposa de Sansón regó las suyas por 7 días. Y amigo oyente, cuando una mujer llora por 7 días consecutivos y en cada comida, se hace algo cansador. Por fin, él tuvo que ceder y le declaró su enigma. Y ella inmediatamente dio la respuesta a los filisteos. Ahora note usted que a Sansón también le gustaba decir agudezas. Él sabía cómo estos hombres habían llegado a descubrir su enigma. Y les dijo, «Si no araseis con mi novilla, nunca hubierais descubierto mi enigma». En otras palabras, «Descubristeis mi enigma por mi esposa». Leamos ahora los versículos 19 y 20 de este capítulo 14 de Jueces. «Y el Espíritu de Jehová vino sobre él, y descendió a Ascalón, y mató a 30 hombres de ellos, y tomando sus despojos, dio las mudas de vestidos a los que habían explicado el enigma, y encendido en enojo, se volvió a la casa de su padre. Y la mujer de Sansón fue dada a su compañero, al cual él había tratado como su amigo». El Espíritu del Señor vino sobre Sansón, y él fue al sur, a Ascalón. Allí mató a 30 hombres para poder conseguir 30 mudas de vestido que necesitaba para dar a quienes habían explicado su enigma. Se enojó tanto con su esposa por haber divulgado su secreto que se fue a casa de su padre y no la llevó consigo. Y en esta forma Sansón prácticamente perdió a su esposa. Ahora, en el capítulo 15, vemos que a Sansón se le niega a su esposa. Él entonces quema las mieses de los filisteos. Los hombres de Judá le atan y le entregan a los filisteos. Y él mata a 1,000 filisteos con una quijada. Leamos los primeros 2 versículos de este capítulo 15 de Jueces. Aconteció después de algún tiempo que en los días de la siega del trigo, Sansón visitó a su mujer con un cabrito diciendo, «Entraré a mi mujer en el aposento». Mas el padre de ella no lo dejó entrar. Y dijo el padre de ella, «Me persuadí de que la aborrecías y la di a tu compañero. Mas su hermana menor no es más hermosa que ella. Tómala pues en su lugar». Después de que la ira de Sansón se había calmado, él decidió ir a visitar a su esposa y le trajo como regalo un cabrito. pero su suegro le informa que, como él creía que Sansón ya no la quería, él la había dado al padrino de la boda. Luego le ofreció a Sansón la hermana menor de su esposa, o sea, su cuñada, pero a Sansón no le gustó esto para nada. Y nuevamente se puso furioso y dice aquí en los versículos 3 al 5, «Entonces le dijo Sansón, sin culpa seré esta vez respecto de los filisteos si mal les hiciere». Y fue Sansón y cazó 300 zorras y tomó teas, y juntó cola con cola, y puso una tea entre cada dos colas. Después, encendiendo las teas, soltó las zorras en los sembrados de los filisteos, y quemó las mieses amontonadas y en pie, viñas y olivares. Al parecer, Sansón se creía justificado por vengarse de los filisteos. Cazó entonces 300 zorras, las juntó cola con cola, y puso una tea entre cada dos colas. Encendió las teas, o sea, las antorchas, y soltó las zorras en los sembrados de los filisteos. El resultado fue la destrucción de las mieses de los filisteos. Continuemos ahora con los versículos 6 al 8 de este capítulo 15 de Jueces. Y dijeron los filisteos, ¿quién hizo esto? Y les contestaron, Sansón, el yerno de Timnateo, porque le quitó su mujer y la dio a su compañero. Y vinieron los filisteos y la quemaron a ella y a su padre. Entonces Sansón les dijo, ya que así habéis hecho, juro que me vengaré de vosotros, y después desistiré. Y los hirió cadera y muslo con gran mortandad, y descendió y habitó en la cueva de la peña de Etam. Los filisteos se vengaron de Sansón destruyendo la familia de la esposa de Sansón. Ahora, lo que Sansón había hecho a los filisteos fue una venganza de un asunto personal. Sus acciones no tenían nada que ver con él como juez de Israel. Sus acciones no tenían nada que ver con la liberación de Israel. Su venganza fue enteramente personal. Ahora, después de afligir a los filisteos con una gran matanza, los enemigos de Sansón estaban verdaderamente alterados. Le buscaban, y por tanto él dejó que su propio pueblo le atara con cuerdas para protegerles a ellos de los filisteos. Pasemos ahora a los versículos 14 y 15 de este capítulo 15 de Jueces. Y así que vino hasta Lehi, los filisteos salieron gritando a su encuentro. Pero el Espíritu de Jehová vino sobre él, y las cuerdas que estaban en sus brazos se volvieron como lino quemado con fuego, y las ataduras se cayeron de sus manos. Y hallando una quijada de asno fresca aún, extendió la mano y la tomó, y mató con ella a 1,000 hombres. Los hombres de Judá llevaron a su preso Sansón a Lehi, donde estaban los filisteos. Ellos se llenaron de alegría al ver que se les traía a Sansón atado. Mientras ellos se gozaban mucho, el Espíritu del Señor vino sobre Sansón, y él rompió sus cuerdas como si fueran hechas de papel, y dentro de unos pocos minutos, el triunfo de los filisteos se había cambiado en calamidad. Sansón agarró el arma que le quedaba más a mano, que era una quijada de asno fresca, y atacó al enemigo, y mató a 1,000 hombres con ella. Fíjese usted en la fuerza de este hombre. Nunca le hubiera sido posible a él hacer tal cosa en su propia fuerza. Fue el Espíritu del Señor sobre él el que le capacitó para hacerlo. Y así comienza a librar a Israel. Pasamos ahora al capítulo 16 de Jueces. En este capítulo, Sansón se lleva las puertas de Gaza. Dalila le engaña y le vence. Los filisteos le sacan los ojos y celebran una fiesta a su dios Dagón. Y luego tenemos la muerte de Sansón. Leamos los primeros dos versículos de este capítulo 16 de Jueces. Fue Sansón a Gaza y vio allí a una mujer ramera y se llegó a ella. Y fue dicho a los de Gaza, Sansón ha venido acá. Y lo rodearon y acecharon toda aquella noche a la puerta de la ciudad. Y estuvieron callados toda aquella noche diciendo, hasta la luz de la mañana, entonces lo mataremos. Es posible que Sansón tuviera fuerza física, pero era débil moralmente. En Gaza cayó bajo el encanto de otra mujer mala. Los hombres de Gaza se enteraron de que él estaba en la ciudad y resolvieron matarle. Rodearon la ciudad y decidieron matarle por la mañana. Ahora el versículo 3 dice, «Mas Sansón durmió hasta la medianoche, y a la medianoche se levantó y tomando las puertas de la ciudad con sus dos pilares y su cerrojo, se las echó al hombro, y se fue y las subió a la cumbre del monte que está delante de Hebrón». Fíjese usted, Sansón se levantó a la medianoche y halló cerradas las puertas de la ciudad. ¿Y qué hizo él? Se llevó las puertas, los postes, la barra y todo, hasta la cumbre del monte que está delante de Hebrón. Sería una distancia de unos 25 kilómetros. Lo que hizo parece ser la travesura de un joven o la picardía de algún estudiante universitario. Este muchacho Sansón nunca salió de la niñez. Ha sido llamado para libertar a Israel con su gran poder y todo lo que hace es usar este poder para su uso personal. Leamos ahora el versículo 4. Después de esto aconteció que se enamoró de una mujer en el valle de Sorek, la cual se llamaba Dalila. Esta es la historia de Sansón. Esa es la ruina de Sansón. Este es el gran fracaso de su vida. Es el punto débil de la vida de Sansón. Se enamoró de una mujer. Ningún hombre cae repentinamente en pecado, amigo oyente. Cae gradualmente. Uno de los pecados más grandes que destruye a tantos hombres hoy en día es el sexo. Y ese fue el pecado de Sansón. Hubo un presidente de un banco una vez que hasta acompañaba al pastor a la cárcel local para repartir tratados y para conversar con los presos. Aparentemente era un hombre sobresaliente. Un día este señor desapareció. Había salido de vacaciones, pero de repente en el banco donde él trabajaba se empezó a echar de menos algún dinero. No se podía creer que el presidente del banco se hubiera ido con el dinero. Se buscó entonces otra forma de explicarlo, pero no fue posible. Por fin, todos se convencieron de que él se había llevado el dinero. Y cuando no volvió de sus vacaciones, empezaron a buscarle. Después de una investigación completa, descubrieron que él había estado hurtando dinero a través de los años. Amigo oyente, ningún hombre cae repentinamente en el pecado. Continuemos leyendo los versículos 5 al 7 de este capítulo 16 de Jueces. Y vinieron a ella los príncipes de los filisteos y le dijeron: «Engáñale e infórmate en qué consiste su gran fuerza y cómo lo podríamos vencer, para que lo atemos y lo dominemos, y cada uno de nosotros te dará 1,100 siclos de plata». Y Dalila dijo a Sansón: «Yo te ruego que me declares en qué consiste tu gran fuerza y cómo podrás ser atado para ser dominado». Y le respondió Sansón: «Si me ataren con 7 mimbres verdes que aún no estén enjutos, entonces me debilitaré y seré como cualquiera de los hombres». ¿Puede usted estar seguro que Dalila tenía más interés en la plata que le habían ofrecido que el interés que tenía en Sansón? Nuevamente, los líderes filisteos habían hallado una manera de prender a Sansón. 3 veces ella le preguntó en qué consistía su gran fuerza y 3 veces le dio la contestación que no era. La primera vez ella le ató con mimbres verdes y cuando los filisteos llegaron para prenderle, los rompía como si fueran un hilo. Y todavía ellos no sabían el secreto de su fuerza. Ahora los versículos 10 y 11 dicen: «Entonces Dalila dijo a Sansón: He aquí tú me has engañado y me has dicho mentiras. Descúbreme pues ahora, te ruego, cómo podrás ser atado». Y él le dijo: «Si me ataren fuertemente con cuerdas nuevas que no se hayan usado, yo me debilitaré y seré como cualquiera de los hombres». Dalila se dio por ofendida, debido a que Sansón le había mentido y no le había revelado el secreto de su gran fuerza. Y le pidió otra explicación. Pero una vez más le mintió Sansón. Y cuando fue atado fuertemente con cuerdas nuevas, los filisteos llegaron para prenderle y Sansón rompió otra vez las cuerdas como si fueran un hilo. Pensando en la plata, Dalila procura una vez más descubrir su secreto. Leamos los versículos 13 y 14 de este capítulo 16 de Jueces. Y Dalila dijo a Sansón: «Hasta ahora me engañas y tratas conmigo con mentiras. Descúbreme pues ahora, ¿cómo podrás ser atado?». Él entonces le dijo: «Si tejieres 7 guedejas de mi cabeza con la tela y las asegurares con la estaca». Y ella las aseguró con la estaca y le dijo: «Sansón, los filisteos sobre ti». Mas despertando él de su sueño, arrancó la estaca del telar con la tela. Ahora Sansón casi no resiste. Permítanos decirle, amigo oyente, que este es el principio del fin de este hombre. Esta vez note usted, cuando da una explicación de su fuerza, menciona su cabello. Continuemos con los versículos 15 al 17 de este capítulo 16 de Jueces. Y ella le dijo: «¿Cómo dices, yo te amo, cuando tu corazón no está conmigo? Ya me has engañado 3 veces, y no me has descubierto aún en qué consiste tu gran fuerza». Y aconteció que presionándole ella cada día con sus palabras e importunándole, su alma fue reducida a mortal angustia. Le descubrió pues todo su corazón y le dijo: «Nunca a mi cabeza llegó navaja, porque soy nazareo de Dios desde el vientre de mi madre. Si fuere rapado, mi fuerza se apartará de mí, y me debilitaré y seré como todos los hombres». Esta vez Dalila le dice a Sansón que si él realmente le ama, debía decirle su secreto de su fuerza. Por tanto, Sansón le cuenta todo lo relacionado al voto nazareo. Y usted recordará que el cabello largo era un símbolo de ese voto. Su fuerza no se encontraba en su cabello largo, amigo oyente, sino en el Espíritu de Dios que venía sobre él. Dalila ve lo necio que realmente es, y en verdad fue necio por divulgarle su secreto. Ahora veamos lo que ocurre aquí en los versículos 18 al 20 de este capítulo 16 de Jueces. Viendo Dalila que él le había descubierto todo su corazón, envió a llamar a los principales de los filisteos diciendo: «Venid esta vez, porque él me ha descubierto todo su corazón». Y los principales de los filisteos vinieron a ella, trayendo en su mano el dinero. Y ella hizo que él se durmiese sobre sus rodillas, y llamó a un hombre, quien le rapó las 7 guedejas de su cabeza. Y ella comenzó a afligirlo, pues su fuerza se apartó de él. Y le dijo: «Sansón, los filisteos sobre ti». Y luego que despertó él de su sueño, se dijo: «Esta vez saldré como las otras y me escaparé». Pero él no sabía que Jehová ya se había apartado de él. Cuando Sansón se durmió, Dalila dejó entrar a uno de los filisteos para que rapara a Sansón y le quitara las 7 guedejas de su cabello. Luego, por cuarta vez, Dalila exclamó: «Sansón, los filisteos sobre ti». Y este es el versículo trágico en la vida de Sansón, amigo oyente. Esta vez, cuando se despertó, él creía que iba a salir como las otras veces y escaparse. Creía que esta vez era igual a las otras. Pero no sabía que Jehová ya se había apartado de él. Amigo oyente, la fuerza de Sansón, repetimos, no se encontraba en su cabello largo. Su fuerza se hallaba en el Espíritu de Dios. No hay ninguna fuerza en las ceremonias ni en los rituales. La fuerza del creyente siempre se encuentra en el Hijo de Dios. Siempre, amigo oyente. Sansón fue llamado para ser juez, fue llamado para librar a su pueblo. Desafortunadamente era un juez carnal. Ahora se escribe sobre su vida allá en el primer libro de Samuel, capítulo 4, versículo 21, y Ikabod, traspasada es la gloria. Él no sabía que el Espíritu de Dios se había apartado de él. Nunca levantó un ejército, nunca ganó ninguna batalla, nunca reunió al pueblo de Israel. ¿Qué le pasó? Su fuerza ya se ha ido. El sexo es lo que arruinó a este hombre. Y continuamos leyendo en los versículos 21 al 23 de este capítulo 16 de Jueces. Mas los filisteos le echaron mano y le sacaron los ojos y le llevaron a Gaza y le ataron con cadenas para que moliese en la cárcel. Y el cabello de su cabeza comenzó a crecer después que fue rapado. Entonces los principales de los filisteos se juntaron para ofrecer sacrificio a Dagón, su dios, y para alegrarse, y dijeron: «Nuestro dios entregó en nuestras manos a Sansón, nuestro enemigo». Y llegamos ahora al fin trágico de este hombre Sansón. Se libra él mismo, pero no liberta a su pueblo. Después de que los filisteos tomaron a Sansón, le sacaron los ojos y luego le obligaron a hacer una tarea servil en la cárcel. Mientras estaba en la cárcel, el cabello de su cabeza comenzó a crecer. Fue un proceso largo, pero significaba que Dios le daría fuerza otra vez. Mientras tanto, los filisteos atribuyeron su victoria sobre Sansón a su dios Dagón y celebraron una fiesta e hicieron venir a Sansón para divertirse a costa de él. Desafortunadamente, amigo oyente, tenemos que detenernos aquí porque nuestro tiempo ya ha concluido. En nuestro próximo programa, Dios mediante, veremos que Sansón es vengado en su muerte. Que Dios le bendiga ricamente.
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1: Aquí estamos para acompañarlos en este desayuno de hoy. Estamos a 27 del mes de julio de este 2026. Vamos cerrando este séptimo mes y ustedes están en sintonía de Radio Avivamiento Medellín. Estamos iniciando una nueva semana hablando laboralmente. Una nueva semana para todos los que laboramos, para todos los que trabajamos, para los que estudian, para los que están también de pronto en vacaciones. Hay personas que a mitad de año generalmente sacan sus vacaciones, aprovechan las vacaciones de la universidad, del colegio que ya finalizaron, y sacan sus vacaciones también, por ejemplo, los papás y las mamás. Un saludo muy especial para ustedes. Mi nombre es Jonathan Piedradita y aquí estoy para acompañarlos en este desayuno hasta las 9 de la mañana, edición de lunes. Edición de lunes. Saludo especialmente a todos los que nos escuchan a través de las diferentes plataformas digitales, las plataformas de streaming, las multiplataformas. Aquellos que nos escuchan a través de nuestra página web www.radioavivamientomedellin.com.
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1: También un saludo muy especial para los que nos escuchan a través de nuestra aplicación oficial. Muy sencillo. 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Y hay que recordar también a nuestros oyentes que en nuestra aplicación propia, pues obviamente no tiene ningún tipo de valor. 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Y demás, también saludo para aquellos que nos escuchan en las demás aplicaciones. Por ejemplo, una de las más conocidas, TuneIn Radio, Colombia.com. Estamos en Radio Box. 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Muy buenos días para todos. Buenos días para nuestros oyentes. Buenos días para el Padre, para el Hijo, para el Espíritu Santo, que nos regala una nueva mañana. Como siempre les digo, buenos días porque hoy se ha renovado su misericordia. Hay que alabar al Señor porque nos ha regalado una nueva mañana, una nueva oportunidad de seguir vivos, una nueva oportunidad de hacer las cosas diferente a como la hicimos el día de ayer. Si de pronto el día de ayer no fue un día para usted, piense que hoy Dios le ha dado una nueva oportunidad para hacer las cosas de una manera diferente a como las hicimos el día de ayer. ¿Por qué? Porque así es su fidelidad, porque Dios es la misericordia completamente en vivo y en directo. Él no tiene misericordia, como escuchaba ayer el pastor en la predicación en la iglesia. Él es misericordia. Y hoy es un día para recordar esa misericordia, para vivirla, para practicarla. Y no solamente nosotros, sino también para ser misericordiosos con otras personas. ¿Se acuerdan ustedes la parábola de aquella persona que se le perdonaron sus deudas? Digamos una deuda mucho más grande, y que esa persona tenía una deuda con otra persona y era una deuda más pequeña y que la estaba cobrando. Pues no seamos nosotros así. Hoy es día, por ejemplo, de ser misericordioso. Usted que es jefe en alguna empresa, sea misericordioso con sus empleados. Usted que tiene sus hijos y están en la etapa de la adolescencia, que muchas veces hay que entender un poco, porque en esa etapa se generan un poco de rebeldía. Hay que ser misericordiosos. Usted que de pronto trabaja en las autoridades civiles, hay que ser misericordioso. Día de tomar buenas decisiones y de ser misericordioso absolutamente con cada persona que se nos cruza por la vida. Muchas veces somos luz en la calle y oscuridad en la casa. Misericordia con nuestra familia, con nuestros hijos, con nuestros padres, con nuestros sobrinos, con nuestros amigos, misericordioso con nuestros compañeros de trabajo. Mire, los que tenemos la posibilidad de pronto de tener la autoridad sobre otra persona o sobre otras personas en nuestro trabajo, seamos misericordiosos. Pensemos que muchas veces el tono de voz, muchas veces nuestros gestos en la cara dejan mucho que pensar. Por eso tratemos de ser como Jesús ha sido con nosotros. Misericordioso, Él ha sido misericordioso con nosotros y así estamos dando gracias. Gracias, Señor, por este nuevo día. Gracias por tu misericordia. Gracias por permitirnos despertar esta mañana. Gracias, Jesús, por ser tan bueno con nosotros, por ser tan maravilloso, por ser tan amoroso. Gracias por ser tan grande, tan poderoso. Gracias, Jesucristo. No sabremos cómo pagar tu misericordia, tu fidelidad, tu amor, tu compasión, tu perdón, tu provisión. Por eso te damos muchas, pero muchas, muchas, muchas gracias. En esta mañana te damos muchas gracias, Señor Jesucristo, por amarnos tanto. Y por eso hacemos una fiesta, porque tú has sido tan bueno con nosotros.

Una canción que hace un grupo musical que ya no existe, que se llamaba Generación 12, el equipo de alabanza de la iglesia en Colombia llamada el G12. Este grupo ya no existe, recordemos que ellos se disolvieron, ya algunos tomaron un rumbo diferente. Incluso se habla de que una de las hijas de César Castellanos ya no está en la misión. No sabemos si es en realidad esto una verdad, pero sabemos que la hija de creo que es la mayor, la más parecida a él, se fue a pastorear una iglesia en los Estados Unidos, una iglesia totalmente diferente al G12, una iglesia incluso donde ella está iniciando desde cero. Y pues así, de esa manera, se disolvió este equipo de alabanza o este grupo de alabanza que se llamaba Generación 12. Ahora tienen otro grupo musical, pero nos dejaron canciones tan buenas como esta. Es por fe, ahí canta Generación 12, músico, y Steffi Espinosa. Canciones que definitivamente se han vuelto ya canciones icónicas que suenan en la programación de Radio Avivamiento Medellín. Son las 6 de la mañana, 27 minutos, y nosotros vamos a ir con las efemérides para recordar lo que sucedió un día como hoy, pero de otras épocas. Se lo vamos a contar en este desayuno. De antemano, saludar a aquellas personas que por ahí han reportado sintonía. Un saludito para Ervin,

0: te está reportando su sintonía, diciendo muy buenos días. Evelyn también nos envía sticker de lluvia de bendiciones. Saludito para Evelyn, gracias por estar siempre en sintonía. Saludo para Alexa, que también está ahí reportando su sintonía. Tengo por acá también a Query Van nos envían sticker también ahí con las manos cruzaditas. Buenos días para Fernanda Alzate. Buenos días para Eider, siempre ahí en sintonía de El Desayuno. Para Manuel López y muchos más que a esta hora están por ahí escuchándonos ya cuando se disponen para ingresar a sus trabajos. Listo, vamos a ver qué fue lo que sucedió un día como hoy. Un 27 de julio, que les cuento que es el día número 208, el 288º día del año, según el calendario gregoriano, y el 209 en los años bisiestos. Quedan 157 días para finalizar este año, los que llevan el conteo ahí. 157 días para que finalice este año 2026. Y ahora sí, vamos con efemérides.
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0: Efemérides de lo que sucedió un día como hoy, pero de otras épocas, de otros años. Por ejemplo, el 27 de julio del año 2002, un grupo de exploradores con Jacek Palkiewicz al frente declaran haber encontrado El Dorado, la mítica ciudad inca de Paititi, oculta en la selva, en una zona cercana al Parque Nacional de Manu. Esto fue en Perú. El 27 de julio de 1972, en Argentina, se constituye en asamblea el Colegio de Graduados de Antropología, y esta fecha se establece para celebrar cada año el Día del Antropólogo. El 27 de julio de 1953 finaliza la Guerra de Corea con la firma de un armisticio entre los países de Estados Unidos, Corea del Norte y China. Corea del Sur solo queda como un miembro observante al negarse a firmar el armisticio. Efemérides en el desayuno.
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0: 6:30 minutos. El 27 de julio de 1949, el modelo de avión Haviland DH.106 Comet realiza su primer vuelo. Es el primer avión comercial a reacción, marcando el inicio de una nueva era en la aviación civil. El 27 de julio de 1934, los partidos socialista y comunista francés firman en París un pacto de unidad de acción contra el fascismo, o el fascismo. El 27 de julio de 1931 se firma en Ginebra, en Suiza, el Convenio de Ginebra relativo al trato que deben recibir los prisioneros de guerra.
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0: El 27 de julio de 1921, los científicos Frederick Grant Vintin y Charles Bett logran aislar por primera vez en la historia la hormona insulina que segrega el páncreas para controlar el azúcar de la sangre. Una noticia histórica, sobre todo para aquellos que son diabéticos y que normalmente tienen que aplicarse insulina. El 27 de julio de 1919 comienza una serie de disturbios raciales en Chicago, en Estados Unidos, dentro del apartheid. Terminará una semana después con 38 afroestadounidenses asesinados por ciudadanos de piel blanca. Uy, terrible esta efeméride.
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0: Nos recuerda esa incansable lucha de los afroestadounidenses que por años fueron relegados, fueron humillados, esclavizados, y que lucharon por sus derechos allí en los Estados Unidos. Obviamente ustedes saben el problema que hay entre la raza blanca y la raza de tez morena. Incluso lo hemos visto hasta los últimos días con el mismo presidente Donald Trump. El 27 de julio de 1974 ocurre la caída de Robespierre en el marco de la Revolución Francesa. Desemboca en un golpe de Estado contra el gobierno y a la ejecución con guillotina sin juicio a Robespierre y sus aliados. Este hecho acabará con la etapa más radical de la Revolución Francesa, denominada el Terror. Y cerramos las efemérides con esta del 27 de julio de 1768. El médico británico William Hemberder expone en el Royal College of Physicians en Inglaterra el mecanismo de la angina de pecho. Ahí está. 27 de julio de 1768.
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0: Así cerramos estas efemérides en el desayuno. Son las 6:33 minutos.
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0: Aquí está Majo y Dan. La canción se llama Gracias por la Cruz. 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
1: Solo temiéndole a Él podemos mantener el gozo en nuestro corazón y sentirnos bien. David Navarro, vamos a glorificar al Señor. Adelante.
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0: Una canción que hace Abel Zavala, se llama A Él Sea la Gloria. Y están escuchando El Desayuno a través de Radio Avivamiento Medellín con estas buenas canciones. Una canción que ya puede considerarse una canción clásica. ¿Por qué? Porque lleva más de unos 15, casi 17 años, diría yo, que fue el lanzamiento de esa canción. Es más, voy a buscar aquí precisamente de una vez el dato para contarles a ustedes de cuándo es esa canción de Abel Zavala, canción de Abel Zavala, que ustedes pues escuchan a esta hora a través de Radio Avivamiento Medellín. Una buena mezcla de canciones. Solamente, no solamente programamos canciones nuevas, sino también canciones viejitas. Bueno, esta canción es desde el año 2004. Del año 2004 al 2014 son 10 años, al 2024 son 20 años y al 2026 son 22 años. O sea, ya se puede considerar como un clásico de la música cristiana. Un saludito a esta hora muy especial para nuestros oyentes, los que apenas se están conectando con esta sintonía de El Desayuno. Son las 6 de la mañana, 45 minutos. Recuerden que en El Desayuno pues los acompañamos desde las 6 y hasta las 9 de la mañana. Antes los acompañaba hasta las 10, pero bueno, algunos a veces en las empresas que mueven los horarios, pues por ese motivo ya no puedo acompañarlos hasta las 10, pero ya estamos de 6 a 9 y obviamente ustedes escuchan también en el espacio del desayuno. Dentro del desayuno escuchan En Contacto a las 8 de la mañana. Bueno, vamos de una vez con el devocional para hoy. Devocional para el 27 de julio de este 2026. Antes que ustedes salgan de sus casas, antes de que ustedes salgan de sus hogares, pues los invitamos para que dediquen unos minutos a entregar este día completamente al Señor. Y por eso hacemos este pequeño devocional, porque sabemos que la tarea más importante antes de salir de casa a laborar es precisamente dar gracias a Dios, hacer un pequeño devocional, escritura, oración, reflexión y comenzar bien el día. Así que la invitación es para que de una vez ustedes se dispongan en este desayuno a hacer con nosotros un pequeño devocional que no les toma más de 7 o 8 minutos. Eso no es tiempo para todo lo que realizamos, las tareas que tenemos en general en el día. Así que la invitación es para que ustedes estén ahí, listo. Permítame que estoy buscando por acá la cortinilla y ahora sí nos vamos de una vez con este espacio de El Devocional.
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0: Muy bien, la frase para el día de hoy a las 6:47 es la siguiente: la oración es el pequeño nervio que mueve el músculo de la omnipotencia. La oración es el pequeño nervio que mueve el músculo de la omnipotencia. Vamos con el pasaje bíblico que hoy tendremos, Lucas 23 de los versos 32 al 43. Lucas 23 de los versos 32 al 43. Y dice la palabra de Dios: también llevaban con él a otros dos, ambos criminales, para ser ejecutados. Cuando llegaron al lugar llamado La Calavera, lo crucificaron allí junto con los criminales, uno a su derecha y otro a su izquierda. Padre, dijo Jesús, perdónalos porque no saben lo que hacen. Mientras tanto, echaban suertes para repartirse entre sí la ropa de Jesús. La gente, por su parte, se quedó allí observando, y aún los gobernantes estaban burlándose de él. Salvó a otros, decían, que se salve a sí mismo, si es el Cristo de Dios, el escogido. También los soldados se acercaron para burlarse de él. Le ofrecieron vinagre y le dijeron: si eres rey de los judíos, sálvate a ti mismo. Resulta que había sobre él un letrero que decía: este es el rey de los judíos. Uno de los criminales allí colgados empezó a insultarlo: ¿no eres tú el Cristo? Sálvate a ti mismo y a nosotros. Pero el otro criminal reprendió y dijo: ni siquiera temor de Dios tienes, aunque sufres la misma condena. En nuestro caso, el castigo es justo, pues sufrimos lo que merecemos por nuestros delitos. Este, en cambio, no ha hecho nada malo. Luego dijo: Jesús, acuérdate de mí cuando vengas en tu reino. Y Jesús le respondió: te aseguro que hoy estarás conmigo en el paraíso. Así respondió Jesús. Vamos a la reflexión de este pasaje bíblico, Lucas 23, del 32 al 43. La oración que abrió el paraíso. Si alguien quisiera diseñar una clase magistral sobre la oración, probablemente no comenzaría con la escena que encontramos en el pasaje de hoy. Lo más natural sería buscar a una persona con una sólida formación teológica o alguien reconocido por su profunda vida devocional. Quizá estudiaría las grandes oraciones escritas a lo largo de la historia como Agustín, los puritanos o los místicos, y admiraría la manera en que la santidad puede expresarse con tanta profundidad y belleza. Lo que difícilmente haría sería sentarse junto a un criminal clavado en una cruz romana y a pocos instantes de la muerte para decir: observemos cómo este hombre ora. Sin embargo, eso es exactamente lo que encontramos en el pasaje bíblico de hoy. Aquí se registra una de las oraciones más breves de toda la Biblia. No contiene una larga introducción, una explicación doctrinal elaborada, ni señales de una vida religiosa ejemplar. Es simplemente un hombre moribundo que vuelve su rostro hacia Jesús y le dice: acuérdate de mí cuando vengas en tu reino. Apenas 8 palabras, pero suficientes para expresar todo lo que había en su corazón. La respuesta de Jesús a ese clamor sincero nos enseña todo lo que necesitamos saber sobre la oración. No le dice: vuelve cuando hayas puesto tu vida en orden. Tremendo. Ni le pide más fe ni más obras. Simplemente responde: hoy estarás conmigo en el paraíso. ¡Qué respuesta tan extraordinaria! Aquel hombre solo pidió ser recordado, pero Jesús le ofreció mucho más de lo que se atrevió a imaginar. No le prometió un recuerdo lejano ni una esperanza incierta. Le prometió su presencia. Le dijo: hoy estarás conmigo en el paraíso. En las últimas horas de su vida, aquel criminal descubrió que la gracia de Dios es más grande que un pasado lleno de errores, más fuerte que el pecado y más rápida de lo que imaginamos. Este breve intercambio derriba muchas ideas erróneas sobre la oración. El ladrón no tenía nada que ofrecer, excepto una fe frágil pero genuina. No contaba con una trayectoria espiritual admirable, un conocimiento profundo de las Escrituras ni una vida transformada que presentar. Y aunque así, aquella petición sencilla y honesta fue suficiente, Jesús la escuchó y respondió. Esto nos enseña que Dios no busca la perfección de nuestras palabras, sino la disposición de nuestro corazón. Como le dijo al profeta Samuel: el hombre mira lo que está delante de sus ojos, pero el Señor mira el corazón. Esto lo dice 1 Samuel 16:7. El ladrón no podía bajar de la cruz ni corregir su pasado. No tenía tiempo para reconstruir su vida. Lo único que podía hacer era extenderse hacia Jesús. Y eso fue suficiente. Hoy nosotros no necesitamos las palabras perfectas, una historia impecable ni una fe extraordinaria. Solo necesitamos volar y volver nuestro corazón hacia Jesús con humildad, sinceridad y confianza. Ahí es donde comienza la verdadera oración. Esta reflexión ha sido titulada La oración que abrió el paraíso. Qué tremendo aquí nos enseña Jesús y rompe los esquemas que por años nos han querido inculcar de que la oración tiene que ser una retórica compuesta por mucha teología, muchas palabras, muchos términos, que la oración debe ser mínimo de una hora, que la oración esto, que la oración aquello. Y Jesús aquí nos muestra que lo único que necesitamos es tener una fe genuina, una oración genuina. Este ladrón solamente dijo, profirió 8 palabras. Y Jesús no solo le ofreció el perdón de sus pecados, le ofreció el reino. Le dijo, hoy estarás conmigo en el paraíso. Pensemos nosotros y derribemos esa barrera que por años hemos tenido para orar, en que si no es con palabras supremamente técnicas y teológicas y donde se mencionen 300 versículos de la Biblia y donde lloremos y gimamos y gritemos y hagamos un alboroto. No, aquí nos muestra Jesús que la oración no es eso, es ser genuino y tener las palabras correctas, la disposición del corazón correcta. Acerquémonos pues a Dios en oración y cerremos este devocional diciendo, Señor Jesús, gracias porque me recibes no por mis méritos, sino por tu gracia. Hoy venimos a ti tal y como somos, con nuestras cargas, nuestras luchas y nuestras necesidades. Enséñanos a confiar menos en nuestras propias fuerzas y más en tu misericordia. Que nuestro corazón nunca deje de acercarse a ti con humildad y fe, y que cada día encontremos descanso en la certeza de que tú sigues escuchando a quienes te buscan. En tu precioso nombre, Jesús. Amén y amén. Ahí está, pues, la reflexión de esta mañana, esperando que haya sido de bendición para ustedes, los que ya van hacia sus trabajos, los que ya salieron, los que nos escuchan en el carro, en el trabajo. Gracias por estar ahí con nosotros. Vamos a cerrar este pequeño devocional. Aquí estoy buscando una ocasión para compartir con ustedes. Si la encuentro, bueno, vamos a buscarla por aquí, por esta carpeta, y los invito para que se queden con Radio Avivamiento en este desayuno, porque tenemos para ustedes efemérides, tenemos para ustedes también noticias. Ya venimos luego de las 7 con las noticias más importantes con las que amanece Medellín, Antioquia, Colombia y el mundo. Cerremos bueno, con esta canción que hace precisamente Oscar Medina, y es un clásico de la música, es bueno recordarla. El poder del cristiano está en la oración, dice él. La canción se llama El poder de la oración. 6:57, escuchan Radio Avivamiento. 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
2: La palabra de Dios dice en el Salmo 112, versos 2 y 3. Grandes son las obras de Jehová.

0: Esa canción precisamente la hace la agrupación Misión Música, que es de lo que les estaba hablando hace un rato. Hace un rato escuchamos una canción que se llama Es por Fe, canción que canta Generación 12, músico y Steffi Espinosa. Pues esta agrupación Generación 12 desafortunadamente se separó. Cada uno cogió su rumbo. Por ejemplo, Steffi Espinosa con su esposo quedaron en la iglesia, en el equipo de alabanza del G12 en Bogotá, pero su hermana mayor, que si mal no recuerdo se llama Lorena, se fue a pastorear una iglesia a los Estados Unidos y creó también una banda que se llama Misión Música. Entonces, ahí para terminar esa información que les había dejado de pronto un poco inconclusa, les tengo la respuesta. Ella está precisamente en esta agrupación que se llama Misión Música, Lorena Castellanos. Misión Música, donde tienen canciones como esa que estábamos escuchando hace un rato nada más. Esta canción se llama Este es el tiempo. Listo, ahí queda entonces de una vez la información que les quería comentar a ustedes. Ella hizo parte desde el año 2008 de G12 Worship y que, bueno, precisamente ahora está ya en los Estados Unidos pastoreando una iglesia y también con esta nueva agrupación musical que se llama Misión Música. 7:16 minutos, nosotros vamos a conocer un poco de los titulares. Recuerden que ya no estamos leyendo todas las noticias, sino las que son más importantes, y simplemente si les mencionamos los titulares de algunas de las noticias con las que amanecemos en el departamento de Antioquia, noticias importantes de nuestro país y algunas noticias internacionales. Así que vamos a conocer los titulares de las noticias más importantes en Colombia, en el mundo y por supuesto en el departamento de Antioquia.
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0: Información nacional a esta hora, lo que pasa en el ámbito político, lo que pasa también en la economía y mucho más. Titulares: la Fiscalía investiga a Juliana Guerrero y a su hermana por presunta red de gestión de contratos. Recuerden que ella es una, pues, de las más activas representantes del gobierno actual del presidente saliente Gustavo Petro. Más titulares a esta hora en este desayuno.
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0: Bueno, hay que hablar también de noticias de el actual presidente electo de Colombia, de las Priella, que le pide al Congreso que su posesión sea en Cali y no en Popayán por las condiciones climáticas. Esto ha generado mucho revuelo en el gobierno actual. Muchos políticos han defendido esta postura de que él se quiere posesionar en una guarnición militar. Otros políticos tradicionales han dicho no, es que lo haga como lo dice la ley, tiene que ser en Bogotá, no sé qué, ta, ta, ta. Y bueno, ahora ya está diciendo que no sea en Cali, que sea más bien en Cali, perdón, y no en Popayán por las condiciones climáticas.
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0: Vamos con noticias de Antioquia. La autopista Medellín-Bogotá estará sin Devimed desde el próximo viernes. Hay que investigar qué es lo que está pasando precisamente. Más adelante les contaremos.
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0: Más noticias. En economía, no cuadran las cuentas en el boom de la energía solar que deja el gobierno Petro. Ahí están las noticias nacionales.
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0: Más noticias a esta hora en el desayuno a través de Radio Avivamiento Medellín. Hay que hablar precisamente de la nueva rotación del pico y placa en la ciudad de Medellín, que iniciará en los próximos días. Mucha atención, si usted tiene vehículo particular, si usted tiene su moto, sea de dos o de cuatro tiempos, se viene la nueva rotación del pico y placa en la ciudad de Medellín y en el área metropolitana.
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0: Y esta noticia que tiene preocupados sobre todo a los ambientalistas: el metro de la 80 requerirá talar o podar cerca de 5.000 árboles en la ciudad de Medellín. Mucha atención entonces, vamos a ver cómo se desarrolla.
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0: Otra noticia, golpe al microtráfico en el oriente antioqueño. La policía capturó a 5 presuntos miembros del grupo El Mesa. Ahí están las principales noticias, los titulares de estas noticias con las que amanecemos en Medellín, en Antioquia y en Colombia. Y más adelante venimos también para hablarles entonces de noticias positivas, noticias que conciernen, por supuesto, también al género cristiano. Todo eso a través de Radio Avivamiento en este espacio de
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1: Canciones que suenan en este desayuno. Escuchábamos a Hillsong You Fry, la canción Vida Tú Me Das. Una canción de las que más se tocan, se interpretan en equipos de alabanza, grupos de alabanza, sobre todo para estos eventos juveniles, para los grupos de jóvenes, cultos de jóvenes, en fin, reuniones muy juveniles, iglesias de pronto donde el público es bastante joven, pues ahí tenemos canciones como esa. También escuchábamos antes a Músico con la canción Contigo y Daddy Yankee con Alex Zurdo, ABCD, canciones también muy urbanas que le inyectamos a nuestra programación de esta mañana en el desayuno a través de www.radioavivamientomedellin.com. A las 7:32 minutos vamos con noticias gospel, noticias importantes de el género cristiano, de el género musical, de los artistas, de los predicadores y mucho más que les tenemos nosotros aquí también a través de Radio Avivamiento Medellín. Bueno, vamos a hablar de redes sociales. ¿Qué dicen las redes sociales?
2: Las redes sociales se mueven.
1: Y hay que hablar precisamente de una noticia bastante importante, porque Mike Muñoz presenta una canción que se llama Vale la Pena, su nuevo sencillo junto a Evan Kraft. Es la importancia de todas estas colaboraciones, una propuesta inspirada en la carta del apóstol Pablo a los filipenses, con una mezcla de pop rock de los años 90 y un mensaje de fe. Pues les cuento que esta canción invita a reflexionar sobre el verdadero propósito de la vida en una cultura centrada en el éxito y las ambiciones personales. Luego de consolidarse como productor y compositor de artistas como Pedro Capo, Prince Royce, Andrés Cepeda y Alex Campos, Mike continúa fortaleciendo su carrera como intérprete. En esta nueva etapa comparte una experiencia personal de transformación, destacando la plenitud que, dice él, solo se encuentra cuando Jesús ocupa el centro de nuestras vidas. Musicalmente, Vale la Pena recupera la influencia del rock alternativo estadounidense de los 90, combinado con guitarras y sonidos pop que marcaron la infancia de este cantante. La participación de Evan Kraft surgió de manera natural durante una sesión de composición, dando como resultado una colaboración que enriqueció este sencillo musical. El lanzamiento también incluye un video musical grabado en un reconocido estudio de Nashville, donde se muestra el proceso creativo y la conexión artística entre Mike Muñoz y Evan Kraft. La producción ya se encuentra disponible en los canales oficiales de YouTube de ambos artistas. Mike Muñoz, les cuento un poco más de él. Mike Muñoz inició sus proyectos como solista en el año 2025, después de una exitosa trayectoria como productor y compositor, acumulando discos de oro, discos de platino, un Latin Grammy y una nominación al Grammy. Hoy combina su experiencia en la industria con el propósito de crear canciones que transmitan esperanza, fortaleza, fe y también que acerquen a las personas a Dios a través de la música. Pues bueno, ahí está pues la información gospel, noticias también de los artistas cristianos, de las nuevas generaciones que tenemos en el ámbito musical cristiano. Vamos a escuchar un poco de esa canción, a ver ustedes qué opinan, y recordarles que también está ahí con la colaboración de Evan Kraft. Aquí está esta canción, a ver ustedes qué opinan de
3: experiencia.
1: Pero bueno, esperemos el aviso publicitario de YouTube y ahora sí vamos a escuchar un poco, un pedacito de la canción. Solo un pedacito como para conocer de lo que estamos hablando.

Una canción que fue lanzada hace 5 días en la plataforma de YouTube y ya cuenta con más de exactamente, a ver, yo veo acá, 5,639 visualizaciones. Fue lanzada el 21 de julio en Nashville. Se llama Vale la Pena. Canta Mike Muñoz con Evan Craft, este importante artista, productor, que ha ganado incluso premios Grammy y que él ha dicho que ha conocido de Jesús, que ha transformado su vida y por eso quiere plasmar ahora esa transformación en esta canción. Se llama Vale la Pena. Bueno, ahí tenemos noticias también de lanzamientos musicales, de los nuevos artistas. Por supuesto, de todo lo que tiene que ver con el género gospel. 737, esta canción, algo más tropical, vamos a escucharlo en este momento. Recuerden, para los que no sabían, esta canción es del grupo o el equipo de alabanza de la iglesia Avivamiento en la ciudad de Bogotá, en sus inicios, cuando cantaba incluso ahí uno de los hijos de Ricardo Rodríguez.

0: ¿Qué hace Saray Rivera? Son las 7 de la mañana, 44 minutos. Y a esta hora nosotros vamos a tener una tandita de noticias de lo que les estaba leyendo hace un rato ya, de los titulares más importantes con los que amanece la ciudad de Medellín, el departamento de Antioquia y Colombia en general.
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0: Muy bien, hay que hablar precisamente de algunas noticias, precisamente de el escándalo, este nuevo escándalo que se ha dado en medio de la finalización del gobierno de Gustavo Petro. Pues les cuento que fuentes muy aledañas al periódico El Colombiano han dicho que la Fiscalía inició investigación para verificar las posibles irregularidades en las que estarían implicadas Juliana Andrea Guerrero Jiménez y Verónica Guerrero Jiménez, tras la información divulgada en medios de comunicación durante el pasado fin de semana. La Policía Judicial del ente acusador buscaría trasladar a las hermanas a la Dirección Especializada contra la Corrupción. Y es que hay que mencionar que Juliana Guerrero y su hermana Verónica Guerrero estarían involucradas en un supuesto esquema de cobro de comisiones a empresarios a cambio de facilitar la obtención de contratos con entidades del gobierno nacional. Esto de acuerdo con las revelaciones de la revista Semana, que dice que el esquema contemplaba el cobro de $1,000,000 por una reunión inicial, un anticipo de $200,000,000 para comenzar las gestiones y una comisión del 10% sobre el valor de los contratos adjudicados. Los empresarios contactados serían de Norte de Santander, Cesar y Santander, con proyectos relacionados con acueductos, cámaras de seguridad y programas de mejoramiento de vivienda. Bueno, estaremos pendiente precisamente de el desarrollo de esta noticia, precisamente de la investigación de Juliana Guerrero y su hermana por presunta red de gestión de contratos en el gobierno de Gustavo Petro.
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0: Más noticias, hay que hablar de esta otra noticia de orden nacional que ha dado tanto revuelo. Y es que, pues, les cuento que De Las Priella pide al Congreso que su posesión sea en Cali, no en Popayán, para evadir las condiciones climáticas. En la noche de ayer, domingo 26 de julio, el presidente electo Belardo De Las Priella hizo una corta alocución en la cual reveló 5 mensajes claves para que regirán una vez asuma el poder este 7 de agosto. Entre ellos confirmó que la sede de su posesión ya no sería el Cauca, sino en la capital del Valle del Cauca por condiciones climáticas. Las decisiones anunciadas también abarcan hasta cambios en la presidencia de la República, el respaldo financiero de la CAF y la creación de un grupo de consultores encabezado por el empresario Arturo Calle. Durante su intervención reiteró que su propósito será gobernar desde las regiones, una promesa que aseguró comenzó a cumplir incluso antes de asumir el cargo, mediante reuniones con alcaldes, gobernadores, empresarios, líderes sociales, académicos y ciudadanos en distintas zonas del país. Ahí está, una tanda de noticias a esta hora. En el desayuno no se muevan, porque luego de las 8 tendremos En Contacto con Char Stanley a través de Radio Avivamiento Medellín y este espacio que ustedes escuchan de lunes a viernes de 6 a 9 de la mañana. 7:48, aquí está Amadiel Lara, la canción se llama Dios me dio colores.

0: canción.
1: Volvemos en breve. Luego de esta canción estaremos escuchando En Contacto con Char Stanley, para hoy con la enseñanza titulada Confianza en medio de la angustia. Luego de las 8 estaremos con esa enseñanza en este desayuno.
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1: Tenemos dos opciones en la vida: o afanarnos con los problemas que enfrentamos o descansar en el Señor. Debemos dejar todo en sus manos, no importa lo que sea. Dios es nuestro refugio, nuestra roca, nuestro amparo y fortaleza. Él puede encargarse de lo que sea.
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1: Era el año 1944, yo estaba en octavo grado, estábamos en guerra, combatiendo en el Pacífico y también en Europa. Fue un tiempo de gran angustia y confusión en Estados Unidos. Una mañana, mi maestra de sociología entró al salón y puso sus libros en el escritorio y tomó una Biblia y nos dijo: «Vamos a hacer algo diferente esta mañana». Y comenzó a leer. Miren, no recuerdo el nombre de mi maestra, pero nunca he olvidado el pasaje que leyó. Y muchas veces lo he leído en momentos de dificultad o temor. Me refiero al Salmo 46, así que le pido que abra su Biblia ahí, pues este es un salmo maravilloso de aliento. Y quiero hablar de tener confianza en los momentos estresantes de la vida, cuando uno pasa por momentos de angustia. Esta es una palabra de aliento. El salmista dice así: Dios es nuestro amparo y fortaleza, nuestro pronto auxilio en las tribulaciones. Por tanto, no temeremos, aunque la tierra sea removida y se traspasen los montes al corazón del mar. Aunque bramen y se turben sus aguas y tiemblen los montes a causa de su braveza, del río sus corrientes alegran la ciudad de Dios, el santuario de las moradas del Altísimo. Dios está en medio de ella, no será conmovida. Dios la ayudará al clarear la mañana. Bramaron las naciones, titubearon los reinos, dio él su voz, se derritió la tierra. Jehová de los ejércitos está con nosotros. Nuestro refugio es el Dios de Jacob. Venid, ved las obras de Jehová, que ha puesto asolamientos en la tierra, que hace cesar las guerras hasta los fines de la tierra, que quiebra el arco, corta la lanza y quema los carros en el fuego. Estad quietos y conoced que yo soy Dios. Seré exaltado entre las naciones, enaltecido seré en la tierra. Jehová de los ejércitos está con nosotros. Nuestro refugio es el Dios de Jacob. ¡Qué maravillosas palabras de aliento para nosotros! Todos experimentamos estrés en nuestra vida. Y todos pasamos por situaciones y circunstancias que nos hacen sentir que el estrés es más grande de lo que podemos soportar. Así que en este mensaje quiero hablarles acerca de cómo caminar con confianza a través de esos tiempos difíciles que nos llenan de estrés y angustia. Y hay dos maneras en que usted y yo podemos caminar en medio de esta tormenta. En primer lugar, quiero hablar de la manera más común, es decir, la forma más conocida que escogemos es luchar contra estas cosas. Y quisiera definir dos o tres términos aquí. En primer lugar, ¿de qué hablamos cuando nos referimos al estrés? El estrés es una presión que sentimos, ya sea una presión que sentimos en nuestra contra o que estamos siendo arrastrados de dos formas distintas. Y luego está lo que conocemos como angustia, que es más o menos lo mismo, excepto que cuando pienso en la angustia, pienso en el hecho de que el estrés me ha llevado a un lugar de profunda, real ansiedad y desasosiego en mi alma y a sentimientos de dolor. Y entonces nos preguntamos, ¿cuál es la verdadera fuente de todo esto? Pues la fuente probablemente no es una sola, sino varias. Pero creo que, en primer lugar, algo de ello está en nuestro interior. Y es que a veces sentimos la presión del entorno en el que vivimos. En nuestra vida sentimos como si algo nos atrajera. A veces es el resultado de las decisiones equivocadas que tomamos en nuestra vida, ya sea en el área económica o en relación a nuestros hijos o algo más. Decisiones que lamentamos. Decisiones que nos traen como consecuencia estrés, dificultades, penas, malos entendidos, etc. En ocasiones estos periodos de estrés vienen como consecuencia de afanarnos por aquello que estamos haciendo con Dios. Es decir, estamos contendiendo contra Él, no solo contra nuestras circunstancias. Y le digo algo, cada vez que luchamos contra Dios, tengan por seguro, nos metemos en una carrera destinada inequívocamente al fracaso. No hay manera de contender con Dios, no hay manera de tener un conflicto con Él y ganar la batalla, no hay manera de luchar contra el propósito, el plan, la voluntad y lo que Dios escoja para nosotros. A veces es debido a la crítica de la gente. Le dicen algo que le hiere el corazón, le dicen algo que le hiere de forma profunda. Eso genera gran estrés en la vida de una persona. A veces son acusaciones falsas y usted siente que está siendo objeto de calumnias. Y a veces hay gente criticándole y humillándole y tratando de sembrar algo dentro de su corazón que lo haga sentirse menos de lo que usted es como persona. El punto es que hay diferentes clases de estrés que experimentamos en la vida. Pero esta es la pregunta. ¿Es así como se supone que debemos vivir? ¿Se supone que debemos vivir encerrados en nuestros problemas? ¿Se supone que debemos vivir llenos de estrés todo el tiempo? ¿Se supone que debemos vivir nuestra vida luchando contra nuestro medio ambiente, luchando contra otras personas, luchando en nuestro trabajo, luchando en la iglesia, luchando contra Dios, luchando por nuestra salud, luchando por nuestras finanzas? ¿De esto se trata la vida? Ciertamente espero que no. De hecho, puedo decirle que la vida no se trata de eso. ¿Cómo manejamos esto? Escuche lo que dice este pasaje en el versículo 10. Estad quietos y conoced que yo soy Dios. ¿Qué nos está diciendo? Simplemente está diciendo que hay otra manera, hay una mejor manera que pelear una guerra continua en nuestro interior. Ahora bien, hay dos maneras de lidiar con estas circunstancias que tenemos que afrontar en la vida. Y como le mencioné, la primera, que no es la forma correcta, es luchar cuando hay situaciones estresantes en nuestra vida. Mire, nadie puede vivir sin algo de estrés en la vida y nadie puede vivir sin experimentar circunstancias que golpeen de repente y nos hacen sentir angustiados. Escuche lo que dice este pasaje. Dios es nuestro amparo y fortaleza, nuestro pronto auxilio en las tribulaciones, por tanto, no temeremos. Cuando enfrentamos estas situaciones que no podemos arreglar ni podemos cambiar, que no sabemos cómo manejarlas, nos volvemos temerosos. Comenzamos a luchar contra ellas porque queremos arreglarlas, queremos cambiarlas, queremos eliminar el miedo. ¿Y cómo lo hacemos? Pues ciertamente he tenido momentos estresantes en mi vida, al igual que usted, momentos en los que dije, Dios, esto no es vida, si esto es vivir, no me interesa, si tengo que vivir luchando contra mis circunstancias, si tengo que vivir luchando contra la gente, si tengo que vivir luchando contra la vida misma. Pero aprendí que esto no es lo que la palabra de Dios enseña. Algo le falta a la vida si tengo que vivir en una guerra continua. De esto estaba hablando Pablo cuando dijo, porque lo que hago, no lo entiendo. Pues no hago lo que quiero, sino lo que aborrezco. Eso hago, Romanos 7:15. Me encuentro en conflicto. Hay una guerra en mi interior. Físicamente no hay derramamiento de sangre, pero ciertamente hay un derramamiento de sangre a nivel emocional. Hay violencia emocional en nuestro interior. ¿Cómo puedo lidiar con estas cosas estresantes? Mire, cuando Dios dice, estad quietos y conoced que yo soy Dios. Eso no es simplemente un deseo, sino un mandato. Y Dios tiene algo muy específico en mente. Él no quiere que vivamos llenos de afán. Quiero que piense algo por un momento. Si Dios dice, estad quietos y conoced que yo soy Dios, ¿qué es lo contrario de estar luchando? Lo opuesto de estar luchando es ¿qué? descansar, es decir, si no estoy luchando contra algo, estoy descansando. Quizás usted dirá, espere un minuto, ¿cómo puedo descansar en medio de todo esto? Va a tener que confiar en Dios. Y le diré la clave para hacerlo. Escuche atentamente. Esta es la razón y la clave para que usted pueda caminar a través de toda clase de dificultades, penurias, estrés, cargas, apuros y pruebas. Lo que él dice. Dice que se trata de conocer que Él es Dios. Entonces la clave para poder caminar victoriosamente con paz en su corazón en medio de los problemas es conocer a Dios. Dios dice, estad quietos y conoced que yo soy Dios. Conoce que no soy solo tu Salvador, sino tu Maestro y tu Señor. Conoce que te amo incondicionalmente. Conoce que el perdón de tus pecados me costó a mi Hijo unigénito. Conoce que tengo atributos más allá de la misericordia, pero soy un Dios justo. Conoce que soy omnipotente y omnisciente y omnipresente, que soy un Padre celestial amoroso y que te veo como uno de mis hijos. Tengo una voluntad y un plan para tu vida. Quiero lo mejor para tu vida en cada situación. Yo te amonestaré cuando me desobedezcas. Quiero que entiendas mis caminos y cómo hago las cosas y lo que me motiva. Quiero que sepas que tengo en mente lo mejor para ti. Quiero que sepas que cuando pases por dolor, sufrimiento y dificultad, si me lo permites, lo convertiré en algo bueno para tu vida. Quiero que entiendas los principios de las Sagradas Escrituras. Quiero que entiendas mi palabra. Quiero que conozcas a esos hombres y mujeres de la Biblia y cómo obré en sus vidas. Quiero que pienses como yo pienso. Quiero que sepas lo que pienso. Eso es lo que él quiere decir cuando dice, estad quietos y conoced que yo soy Dios. Así que al preguntarnos si conocemos a Dios, más bien tenemos que preguntar no cuánto conocemos de Él, sino más bien, ¿lo conocemos íntimamente? ¿Lo conocemos en relación a estas ideas que acabamos de mencionar? ¿Conoce los atributos de Dios como algo que experimenta en su vida? ¿Entiende lo misericordioso que Dios ha sido al salvarlo cuando no lo merecía? ¿Entiende lo que le costó al Dios Todopoderoso? ¿Puede sentir algo de lo que Dios sintió cuando dio a su Hijo unigénito? ¿Es algo personal para usted que Él lo acompaña en todo momento? ¿Es una experiencia personal en la que usted puede llamarlo en cualquier momento? ¿Es tan personal que usted quiere caminar en obediencia delante de Él? ¿Es una certeza para usted que Dios es santo y que quiere que vivamos en santidad y obediencia delante de Él? ¿Es algo tan real en su vida que usted quiere obedecer a Dios? ¿Se rige usted por el simple principio de obedecer a Dios y dejar las consecuencias a Él? ¿Es esta una fe viva y verdadera o una religión? Si es una religión, este no es el Dios de la Biblia y usted no lo conoce. Así que, amable oyente, lamento decirle esto, pero quiero hacerlo. Si lo único que usted conoce acerca de Dios son conceptos que ha escuchado por ahí, entonces no conoce a Dios. Es como si alguien le pregunta que si usted conoce a tal o cual persona y usted dice que sí, pero en realidad lo único que conoce de esa persona es lo que ha escuchado sobre ella o algo que a usted le contaron o algo que escribieron o en qué barrio vive o quizás sea una amistad de un amigo suyo. Y usted dice, ah, sí, lo conozco. No, no es así. Usted conoce algo sobre esa persona. Estamos hablando de este Dios que dice, deja de luchar, no trates de arreglar todo en la vida, no puedes hacer que todo funcione bien, estad quietos y conoced que yo soy Dios. Debo saber quién es este Dios. ¿Y cómo hago para conocerlo? ¿Cómo hace usted para conocer a alguien? Pues en primer lugar, usted pasa tiempo con esa persona, así es como se conoce a alguien. Dios dice, estad quietos y conoced que yo soy Dios. El Dios al que sirves. Quiero que sepas que yo soy Dios. Quiero que me conozcas como Dios. Entonces, pase tiempo con Él. ¿Cómo puede conocer lo que piensa Dios? Estudie las Sagradas Escrituras porque ahí está plasmado su pensamiento. O escuche un mensaje, o lea un libro, o algo que le indique cómo piensa. ¿Cómo piensa Dios? ¿Cómo puedo conocer a Dios? Observe lo que Dios hace en la vida de otras personas. Si observo lo que Dios está haciendo en la vida de otras personas, aprenderé algunas lecciones poderosas. Aprenderé cómo piensa Dios. Aprenderé lo que Dios quiere decir cuando me pide que haga algo. y por qué me lo pide. Cuando comience a conocer cómo piensa Dios, entenderé quién es Él y cómo es Él, si voy a conocerlo. Tengo que pasar tiempo con Él. Tengo que averiguar cómo piensa. Y entonces podré revertir la ecuación. Si lo voy a conocer, tengo que poder decirle cómo pienso, Señor, esto es lo que estoy pensando. Esta es la forma en que veo esta situación. Esto es lo que está pasando en mi vida. Tengo que ser abierto y transparente. Entonces, si voy a conocerlo, tengo que ser capaz no solo de decirle lo que pienso, también debo tomar tiempo para escuchar su respuesta a lo que siento y lo que pienso. Y usted dice, bueno, Dios nunca me ha hablado audiblemente. No tiene que hacerlo, es más grande que eso. No limite a Dios a que le hable de manera audible. Dios le habla desde su espíritu al espíritu de usted. Él es un Dios infinito. Escuchamos a Dios con nuestro corazón, con nuestro espíritu. Escuchamos a Dios de espíritu a espíritu. No hay nada tangible. Es tan perfectamente intangible, tan absolutamente perfecto. Va directamente del Espíritu de Dios a su Espíritu. Sabemos que Dios nos ha hablado. Usted ha orado y clamado y le ha preguntado a Dios, Señor, ¿qué debo hacer? Usted puede escucharlo de Espíritu a Espíritu. Entonces empezamos a entender, empezamos a conocer cómo es este Dios. Si pasamos por dificultades, momentos duros o nos arrojan a situaciones estresantes, ¿cómo aprendemos quién es Dios? Cuando observamos cómo maniobró las circunstancias de nuestra vida en ese momento para sacarnos a la luz y darnos la victoria. ¿Cómo lo conocemos? Cuando comprendemos lo que está haciendo. Cuando estamos sufriendo la mano purificadora de Dios. ¿Qué está haciendo? Nos está enseñando algo sobre sí mismo. Usted dice, me está enseñando algo que no me gusta. Dios nos está enseñando cuánto nos ama. Nos está enseñando que nos ama tanto que no nos permitirá vivir con impunidad en el pecado. Nos ama tanto que nos mete de nuevo en el centro de su voluntad. Estad quietos y conoced que yo soy Dios. ¿Y cómo sé quién es el Dios correcto? El Dios que encaja con la descripción de la palabra de Dios. Ese es el Dios correcto. Hay muchas personas que dicen que creen en Dios porque tienen sus propios dioses. El único problema con sus dioses es que sus dioses no pueden pensar, no pueden hablar, no pueden trabajar, no son infinitos, no son nada, son figuras de barro de la mente de una persona, algún sueño suyo de un dios. Los dioses hechos por el hombre se ajustan a la teología hecha por el hombre. Y escuchen esto, los dioses hechos por el hombre encajan con la teología hecha por el hombre. Y la teología hecha por el hombre siempre y sin excepción complace a la carne de alguna manera. La teología de Dios, que es la verdad de Dios, es la que es santa, justa y buena. Es la que me levanta, no me permite caer. Conocer a este Dios es conocer lo más importante que usted podría conocer en la vida, conocer al Dios de la Biblia. Amable oyente, escuche atentamente. Los momentos más importantes de su vida y mi vida son los momentos que no solo nos ayudan a entender quién es Dios y cómo es Él, sino los momentos que aquietan nuestro espíritu, los momentos que hacen que la prisa, el estrés, la angustia, las frustraciones, los temores y las ansiedades se reduzcan a nada. Esos momentos de quietud en silencio permiten que mi nivel de confianza alcance su pináculo para poder decir, Padre, te entrego mi carga. Gracias, amado Padre, porque no tengo que llevarla. Gracias por haber dicho que tú eres mi amparo, mi fortaleza, mi pronto auxilio en las tribulaciones. Tú eres la roca sobre la que edifico mi casa. Tú eres el escudo para protegerme. Tú eres mi libertador en cada batalla de la vida. Escuche, tenemos dos opciones en la vida. O afanarnos con los problemas y las dificultades en la vida, o descansar en el Señor. Descansar en sus manos, no importa lo que sea, Él puede manejarlo. Yo soy tu refugio, soy tu roca, soy tu libertador, soy tu amparo, yo soy tu fortaleza. Dios puede encargarse de lo que sea. Así que termino con una pregunta. ¿Qué opción va a elegir? ¿Luchará en la vida por su cuenta, en sus propias fuerzas, dejando fuera a Dios? ¿Seguirá luchando con la vida aún siendo cristiano porque no conoce a Dios y no se toma el tiempo para aprender quién es Él y cómo es Él? ¿O elegirá descansar en Él, confiar en Él y escucharlo? Dios puede manejar cualquier carga que usted le dé.
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1: Muchas personas quieren ser exitosas y lo que buscan es popularidad, prestigio, poder, riquezas y todo lo que viene con eso. Pero, ¿qué

0: mundo pudiera desear y son absolutamente desdichados. En cambio, hay otros que no tienen nada de eso, pero tienen una maravillosa, tranquila, increíble e íntima relación con Jesucristo y son sumamente felices. Muchos cambiarían sus riquezas y posiciones por paz. A veces Dios, en su gran misericordia y por amor a esas personas, les quita todas esas posesiones. He escuchado a muchas personas decir, cuando era millonario, qué desdichado era. Le doy gracias a Dios que me ha quitado todo y ahora puedo tener lo más importante, a Él, y con Dios tengo el verdadero éxito.
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1: Continuamos en este desayuno a través de Radio Avivamiento Medellín. Y con esta nueva semana que llega, pues también hay que contarles a nuestros oyentes la restricción de movilidad que tenemos en la ciudad de Medellín, y no solamente que aplica para la ciudad de Medellín, sino también para toda el área metropolitana. Así que los invitamos para que ustedes estén bien atentos a esta restricción de movilidad del pico y placa iniciando esta nueva semana, hoy 25 de mayo de este 2026. El pico y placa para carros y motos de 2 y 4 tiempos. Recuerde que aplica para los vehículos cuya placa finaliza en el número 1 y en el número 7. En el número 1 y en el número 7. Y por supuesto también aplica para motos que sus placas inicien con el número 1 y el número 7. Esta medida rige de manera continua desde las 5 de la mañana y va hasta las 8 de la noche. Además de eso, pues también contarles a nuestros oyentes que los taxis tienen también esta medida de pico y placa metropolitano, pero el de los taxis inicia precisamente desde las 6 de la mañana, un poquitico más tarde. Así que ahí está pues la información para que nuestros oyentes estén bien pendientes, y se las contamos en este desayuno a través de Radio Avivamiento Medellín. Permítame un momento que por aquí estoy buscando la información del pico y placa para nuestros amigos taxistas, para que obviamente pues también lo tengan en cuenta. Recuerde que los taxis son aquellos cuya placa finaliza en el número 5. Ahí está la restricción para nuestros amigos los taxistas. Carros particulares, motos de 2 y 4 tiempos y por supuesto también para los taxis que sus placas finalicen con el número 5. Están exentos los vehículos eléctricos, híbridos y a gas natural, obviamente previa inscripción. Y hay algunas vías importantes de nuestra ciudad que están exentas, como la Avenida Regional, la Autopista Sur, Las Palmas y el sistema del túnel de Occidente. Ahí está la información a esta hora que les contamos a ustedes a través de El Desayuno, la información de movilidad. Recuerde que ustedes también a través de nuestro WhatsApp, el 319-787-4546, pueden contarnos cómo anda la movilidad por la ciudad de Medellín y el área metropolitana, dónde hay congestión vehicular, donde hay accidentes vehiculares, donde de pronto hay alguna vía que está cerrada. Usted puede contarnos para nosotros replicar esa información y que así las personas que nos están escuchando pues tomen rutas, tomen vías alternas. 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
1: Cerramos el desayuno en esta mañana de lunes a través de Radio Avivamiento Medellín. Los invito para que se queden en sintonía porque ya se vienen los diferentes espacios que tenemos para que ustedes escuchen en el trayecto de este lunes, iniciando una nueva semana. A las 10 de la mañana llegará Dante Gebel Live, un espacio de prédica, de enseñanza que tenemos de lunes a viernes, 10 de la mañana, 10 de la noche. A las 12 del día tendremos El Amor Que Vale. También este espacio de estudio bíblico lo tenemos a las 12 del mediodía y a las 12 de la noche. Luego a las 12 y 30 del día estarán los clásicos cristianos hasta las 2 de la tarde. Luego de las 2, lectura pública de la Biblia, un recorrido por toda la Biblia a través de un audio, o sea, la Biblia narrada en audio. 2 de la tarde, 2 de la mañana. A las 4, Andrés Corzón Live. A las 6, nuevamente a través de la Biblia. A las 8, En Contacto. A las 9, la programación para cerrar el día con adoraciones, con baladas, con música muy de mucha reflexión. Y por supuesto, a las 10 cerramos con Dante Gebel Live, segunda edición. Luego, a las 12 de la madrugada, iniciaremos el día con El Amor Que Vale. Luego, los clásicos cristianos a la 1 de la mañana. Y luego, de las 5, iniciará ya la programación para recibir un nuevo día. Todo eso a través de Radio Avivamiento Medellín. Una programación variada. ¿Qué tenemos para nuestros oyentes que a diario están en sintonía de www.radioavivamientomedellin.com y a través de nuestras plataformas de streaming, de nuestra aplicación oficial y, por supuesto, de nuestra página web? Ahí está la página para que ustedes también nos sintonicen a través de ella, o nos escuchen más bien a través de ella, porque sintonía es otra cosa, para que nos escuchen a través de nuestra página web. Un feliz lunes para todos. Sigan en sintonía. Que todo lo que ustedes realicen hoy en sus actividades tenga la bendición del Padre, del Hijo y del Espíritu Santo. Mi nombre es Jonathan Piedrahita, me dicen JP, y como siempre es un placer acompañarlos en este desayuno. No se muevan porque los dejo con buena música.
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Yo llamé a este mensaje vivir sin sudor, porque si hacemos memoria, la Biblia dice que en el huerto del Edén Él colocó al hombre, lo duerme, hace la mujer. Menos mal que lo durmió, si no el hombre hubiese opinado dónde ponerle más y dónde ponerle menos durante la creación. Ponle más por aquí, un poquito más, y total sobra tierra, señor, hazle un poco más por atrás. Luego están en el huerto. La Biblia dice que estaban allí para trabajar, para explorar la tierra, para vivir sin pecados, sin problemas, donde podía pastar el león con la oveja, donde no había problemas de violencia, ni de inseguridad, mucho menos enfermedad, ni muerte. Imagínense, Satanás se inmiscuye donde no lo llaman, viene en forma de serpiente, habla al oído de la mujer habla al oído del hombre, y Dios le dice a Adán: por cuanto obedeciste la voz de tu mujer y comiste del árbol que te mandé diciendo no vas a comer de él, maldita será la tierra por tu causa. O sea, no solo Dios está maldiciendo a Adán y a Eva, sino está maldiciendo toda la tierra. A partir de allí se genera un espíritu de maldición, a partir del error de Adán y Eva. Con dolor vas a comer todos los días de tu vida, espinos y cardos va a producir la tierra. ¡Apa! Significa que en el huerto no había espinos ni había cardos, que uno podía andar descalzo y la grama era como caminar sobre césped. ¡Qué lindo! No te pinchaba nada, no había nada que te lastimara, no había espinos, no había cardos. Uno podía cosechar simplemente así, como si fuese una película de ciencia ficción, de princesas, levantando la cosecha casi sin esfuerzo. Maravilloso. Y comerás plantas del campo con el sudor de tu frente, con el sudor de tu frente, con mucho esfuerzo comerás el pan hasta que vuelvas a la tierra. Génesis 3:17 está esta maldición. Veo que Dios maldice el suelo con espinos y cardos. Adán no puede seguir viviendo de la abundancia, y desde ese día el hombre ha tenido que sudar para obtener rédito o cosecha. La maldición hizo que a uno le cueste ganarse la vida. Es por eso que hay en la tierra gente a la que le va bien y gente a la que le va mal, gente a la que es rica, gente a la que medianamente le va bien y gente muy pobre, porque la maldición opera en diferentes medidas según cada quien. Aún cuando el Señor dice que la tierra va, cosecharemos el 30, el 60 y el 100 por uno, está hablando de tres tipos de cosecha. Algunos cosechan el 30, otros el 60 y otros el 100%. O sea que la misma tierra, la misma semilla, puede haber diferentes cosechas, más o menos sudor, más o menos rédito. Cuando Jesús viene a la cruz del Calvario, cuando Jesús nace primero en un establo, y ustedes conocen la historia, 33 años transcurren en esta tierra, es llevado a la cruz. Alguna vez yo les conté en una cadena de los 7 días hace mucho tiempo, y alguna vez lo volveré a predicar, que cada marca de Jesús simbolizó una maldición que Él redimió, una maldición que Él transformó en una bendición. Ese es el plan literalmente de la redención. Nosotros como iglesia, a partir de la cruz, no vivimos bajo la maldición de Adán, sino bajo la redención del segundo Adán, que es Jesucristo. La redención nos quita del oprobio de la maldición. O sea que lo que ocurrió en el huerto se terminó en la cruz del Calvario en el año cero de la era cristiana. Y cuando le colocan a Jesús una corona de espinas, diciendo tú eres el rey de los judíos, una caña en su mano derecha, le hincan las rodillas, le encarnecían diciendo salve rey de los judíos, Mateo 27:29, esa burla o ese bullying que le hacen a Jesús es una metáfora, o si lo quieren, una parábola de que así como recibimos la maldición de la pobreza por el sudor de la frente de Adán, fuimos redimidos de ese sudor a causa de la sangre en la frente de Jesús. Cuando su frente empieza a sangrar por la corona de espinas, ese era el momento donde Dios dice: ¿ves? Hasta ahora lo que viste en la frente de los hombres fue sudor a causa de los espinos y cardos de la tierra, pero ahora estás viendo sobre el segundo Adán, sobre el Hijo de Dios, sangre, y esa sangre te limpia, te redime, saca la maldición y trae la bendición de vuelta que estaba en el huerto del Edén sobre tu vida. ¿Lo están recibiendo? Ahora, siempre Satanás tiene un mismo modus operandi, él no cambia.
Y siempre que Satanás ataca, Dios usa el ataque del diablo para revertirlo y que te sea de bendición. José le dice a sus hermanos: ustedes pensaron mal para mí, pero Dios lo encaminó para bien, para que yo le dé bendición a todo el pueblo. Dice el Señor, dice Pablo en la carta a los Corintios: yo sé que conocen la gracia de nuestro Señor, que por amor a ustedes hizo pobre, siendo rico, para que con su pobreza fueras enriquecidos. Lo que trato de decir es que lo que Satanás quiere hacer para mal, como lo que intentó o hizo en el huerto del Edén, viene Jesús a la cruz, lo revierte y dice: se acabó el sudor, a partir de ahora mis hijos van a vivir de la abundancia por la sangre de Cristo que derramó en la cruz del Calvario, en la frente, en el costado, en sus manos, en sus pies. ¿Me están siguiendo hasta ahí, sí o no? Pues lo que trato de decir hoy es que cuando Jesús sube a la cruz, rompe todas las maldiciones, la de la enfermedad, rompe la maldición que Satanás metió en el huerto, y entre ellas rompe la maldición del sudor. ¿Qué es la maldición del sudor? Que nosotros no nos debería costar el esfuerzo que le cuesta a un inconverso ganarse el pan diario. No nos debería costar, si a otro le costó 10 años, lo mismo a nosotros. Porque corremos con una ventaja. Nuestra tierra no está maldecida, ni produce espinos ni cardo. Nuestra tierra, ¿qué es tu tierra? La que bendijimos aquí cuando hicimos la cadena de los 7 días. El lugar donde trabajas. ¿Cuál es tu tierra? Puede ser tu camioneta. Tu tierra es representada en tu computadora, en tu herramienta de trabajo, en el lugar donde te mueves. Tu tierra es el sitio que tú levantas la cosecha. Ya no levantamos cosecha literalmente, si no hay campo para cosechar. Pero nuestra cosecha puede ser el taller de pintura, el taller de ingeniería, el lugar donde barres, el lugar donde limpias, el lugar donde eres ingeniero, no sé, el plano de arquitectura. Cada lugar donde levantas tu cosecha, que es el fruto de tu trabajo, es tu tierra. Y la Biblia dice que Cristo, al subir a la cruz, redime la maldición. Por consecuencia, tu tierra no tiene que lastimarte. No tendrías que tener dedos callosos de espinas y cardos si tu tierra está bendita y redimida por Cristo en la cruz del Calvario. Ahora, la iglesia ve a alguien que prospera, el primer pensamiento es: hizo un pacto con el diablo. Como que el que prospera es Satanás. Ese era un mito muy conocido cuando yo era pequeño en la iglesia. ¿Viste el que creó Disney o el otro, el de los pitufos, eh? Y un pacto con el diablo. ¿Y por qué ese famoso? Porque hizo un pacto con el diablo. ¿Y por qué tiene plata? Porque hizo un pacto con el diablo. O sea, haces un pacto con Dios, te muere de hambre. Haces un pacto con el diablo, te va bien. Entonces todo lo que era próspera de la noche a la mañana, un pacto con el diablo. Es un mito que el diablo te prospera. Si la riqueza fuera del diablo, vamos a razonar juntos. Santiago dice: cuando uno es tentado, no digas que es tentado de parte de Dios, porque Dios no tienta a nadie con el mal. Dios nunca te va a decir: mata a tu suegra, mátala, yo Jehová. No. Aunque sea atractivo el mandato, no viene de Dios. ¿Sí? Porque Dios no te tienta con algo malo. Esto me lleva a que la escasez no puede ser parte de la vida cristiana. Acuérdate de tu Dios, porque Él te da el poder para hacer riquezas, Deuteronomio 8:18, a fin de confirmar su pacto que juró a tus padres como en este día. O sea, Dios te da el poder para hacer riquezas, para que te vaya bien. Cuando hablamos de riqueza, uno piensa: bueno, quiero ser millonario. No, para que no vivas en deudas, para que no tengas la cabeza pensando: uy, se vence la tarjeta, uy, me mandan a collection, uy, me va a agarrar el acreedor, uy, me van a sacar de la casa. Para que no tengas la cabeza, la mente desenfocada, para que tengas lo necesario para que abundes en buena obra. ¿Alguien está recibiendo esta palabra, sí o no? Dice el Señor: no tiene tu tierra que producir cardos y espinos. No tiene que producir tu tierra dolor en tus manos. Alguien alguna vez me escuchó predicar así. Terminé de predicar, creo que estaba en
Sydney, Australia, hace muchos años, y me dijo: ¿sabes? Este es un mensaje que solo puede predicarse en países primermundistas, porque hay gente que no tiene para comer y ni siquiera vio un dólar en su vida. Lo cual le dije que es cierto. Yo he conocido gente que vive en el campo que no manejan dinero, se mueven por trueque, no están en fincas, en chacras, pero he visto que acceden a la bendición del huerto, a la bendición que Dios transformó del huerto, y tienen vacas, y mientras que las demás vacas están famélicas y así se están muriendo, sus vacas no solo generan leche y todo tipo de derivados del lácteo, sino que cuando quedan preñadas tienen 2, 3 terneros a la vez. Y nadie entiende cómo a este se le pierde toda la cosecha y este levanta una cosecha gigantesca. Se ha pasado, yo se los he mostrado en pantalla el primer día de la cadena, el que no lo vio, en lo que sucedió en Almolonga, en Guatemala. No es gente que maneje cash, no hay cash flow, no hay dinero, no hay transacción de dinero. Sin embargo, ellos oran para que la maldición de la tierra se vaya y lo que Dios inicialmente les dio en el huerto se los traiga a través de la cruz. Y el pastor Ricaché, que es un hombre, él lo dice, no estoy burlándome de él, él dice: soy un hombre limitado en cuanto a lo académico, su esposa también no sabe ni leer ni escribir, dijeron: vamos a orar para que Dios sane la tierra a través de la sangre de Cristo derramada en la cruz. Y por la frente de Jesús, oigan, que derramó sangre, eliminaron el sudor y de repente las hortalizas, la tierra empezó a producir unos frutos gigantescos, donde todo el mundo, el Discovery, fue a hacer documentales de lo que pasa en Almolonga, Guatemala. Yo fui a Almolonga, Guatemala, solo llegas ahí de manera directa a través de un helicóptero. Y cuando fui no podía creer las verduras, las ensaladas. Todo es gigantesco. La gente dice: eso pasa una vez en un millón en alguna tierra. No, pasa cuando alguien dice: mi tierra no va a producir ni espinos ni cardos, y tomo la bendición. ¿Alguien tiene esta palabra? ¿Quiénes toman esta palabra para sí? Dígame amén. Cuando Pedro llenó la red de peces, eso era prosperidad. Él no pescaba para un acuario. Él no quería llenar de peces una pecera que tenía en su casa porque era millonario. Él comía de eso. Así que veo que Jesús, donde va, barca que sube, barca que produce peces. No hay una barca que Jesús te diga: déjame subir, préstamela, y que te deje la red vacía. Si Cristo te pide algo, te pide tu herramienta de trabajo y se la das, es una barca que va a producir fruto. Si tu barca no produce frutos, no tienes que pensar que la barca está fallada. Tienes que pensar que Cristo nunca se subió contigo, que Cristo nunca se asoció contigo. Porque Jesús le dice a Pedro: déjame subir a la barca, que necesito la barca para predicar, para que la aleje de la orilla y pueda usar la acústica del agua y hablarle a todo mundo. Y cuando está allí y predica, luego le dice: vamos, aboga mar adentro y vamos a darte el agosto, vamos a llenarte la red. Y le llena la red de peces a tal punto que no la podía levantar. Ese es Cristo. Donde Él va, hay un niño con una vianda y les da de comer a todos. Veo que donde Cristo va hay abundancia. ¿Quién me quiere hacer creer que se moría de hambre? Si donde va produce abundancia, y si nuestro Cristo vino a morir a la cruz del Calvario para darte acceso a mayores cosas de las que Él hizo, ¿no crees que donde vas, si tan solo tienes un pececito o un pan, traerás la prosperidad? ¿No crees que eres una persona que va a traer prosperidad, que va a traer riquezas y fruto? ¿Cuántos dicen amén? ¡Aleluya! ¿Qué pasa cuando la maldición de la tierra es quitada? Bueno, vamos al huerto a ver qué pasaba. Si no hay espinos, no hay cardos y no hay sudor, ¿qué significa? Que lo que al mundo le costará un año de trabajo, Dios te lo puede dar en un mes, en un día. Que lo que al mundo le cuesta 10 años, Dios te lo puede dar en meses. Porque el mundo funciona en base a la ley del sudor, de la frente, la ley de la pobreza, pero tú funcionas en base a la ley de la redención. Y entonces no significa que vivir por fe es dejar de trabajar. ¿Han oído eso? Yo vivo por fe. Y está esperando que alguien les dé de comer. Vivir por fe no es dejar de trabajar. Vivir por fe es trabajar
y creer que Dios va a multiplicar tu cosecha, tu labor, de una forma inusual y sobrenatural como en el huerto del Edén. Pero Adán tenía que trabajar. Entonces algunos dicen, yo voy a trabajar y que Dios me mantenga. Dios no mantiene a nadie. El que no trabaja, que no coma. No puedes pretender que Dios multiplique una iglesia si no trabajas duro. Si tienes una iglesia y vives paseando cada domingo por ahí, y lo más probable es que la iglesia no vea a su pastor, no tenga una conexión con la visión, lo más probable es que la gente diga, bueno, en fin, si el pastor viaja, yo también puedo viajar los domingos y faltar a la iglesia. Si tienes una compañía y el ojo del dueño no está ahí cuidando el ganado, los empleados no van a cuidar. El empleado es empleado, lo que está mirando es la hora para irse. ¿Y cuánto menos puede trabajar y cuánto más rédito puede sacar? Eso es el empleado, el dueño no. El dueño se queda media hora más, hace la milla extra, una hora más, dos horas más, y hay que hacer balance. Tú puedes ir a cualquiera de nuestros países y hablar con dueños de compañías. ¿Puedo hablar con el dueño? Intenta hablar con el dueño de McDonald's aquí. ¿Quién es? El payaso Ronald, ¿quién es? Intenta hablar con el dueño de Best Buy o de Home Depot. ¿Dónde están los dueños? Son compañías, cadenas que funcionan ya sin dueños. Son lotes de empleados donde tú llegas a las 6:01 y te dicen, a las 6 cerramos. Y tú dices, sí, pero quiero comprar esos 5 televisores que están ahí, a las 6 cerramos. Pero quiero comprar, a las 6 cerramos, se quiere ir. Si está el dueño, ¿qué hace el dueño? El dueño sabe que su ganancia depende de una venta más. El empleado a lo mejor no le afecta su cheque y le importa 3 cuernos lo que quieras comprar. Él se quiere ir. Lleven esto al ámbito espiritual y es exactamente lo mismo. Hay líderes con espíritus de dueño y hay líderes con espíritu de empleados. Y los líderes con espíritu de empleados siempre quieren hacer el menor esfuerzo y ganar más. Pero los que son líderes con espíritu de dueño, y cuando hablo de dueño no digo de ser adueñarse de las cosas de Dios, sino de tener el corazón involucrado en lo que Dios te mandó a hacer, hará que todo lo que hagas prestes el mayor esfuerzo. Dios se asocia contigo y dice, ya no estará la bendición, la maldición del huerto, sino la bendición de la redención de la cruz. Y cuando tú tocas algo con esfuerzo, Dios te quita el sudor y lo que a otros les cuesta años de frustración, de trabajo, de tristeza, Dios dice, en meses yo haré crecer lo que toques, prosperarás lo que tú toques con la mano, donde pises será bendición, donde empujes yo empujaré contigo, dice Dios. He aquí, Josué, todo lo que emprenda será próspero. ¿Cuántos dicen amén? ¿Cuántos quieren esa bendición? Que todo lo que toque les vaya bien, que todo sea un éxito, aunque los religiosos digan es que Satanás es porque es ecuménico, aunque le pongan títulos. Cuando tú tocas algo y es de bendición, es porque sabes que vives bajo la redención de la cruz. No te tendría que costar años. La Biblia dice que Él, miren, uno de nuestros hijos, Brian, está estudiando cine. Y a él le dijeron que no se trata tanto de estudios, sino de conexiones. Que tú puedes tener muchos estudios, pero si no estás conectado con un director de Hollywood o con alguien de la industria, lo más probable es que seas un estudiante más y que nunca llegues a la gran industria cinematográfica. Esto se llama la ley de los 6 grados de separación. Tú puedes tener una gran idea y siempre estás separado 6 personas del contacto perfecto que hará que esa idea se lleve adelante. Por ejemplo, tú puedes tener un gran proyecto y a lo mejor quien tiene el capital para inyectar dinero a tu proyecto está a 6 personas de distancia de los que tú conoces. O sea, se los voy a poner así: tú conoces a un vecino que conoce a otro vecino que conoce a un primo de un cuñado, de un compadre del que tiene la plata. Son los 6 grados de separación. Es un proyecto científico que dice que todos estamos a 6 grados de separación de la persona correcta. Tú estás a 6 grados de separación de Barack Obama. Tú dices, no, nadie en mi entorno conoce a Barack Obama, solo que no conoces las 6 personas que te conducirán. Nunca te toca más de 6 contactos para llegar a quien puede ayudarte. El Señor dice, yo voy a darte contactos divinos, favores divinos. El faraón te va a poner en el lugar correcto.
Nabucodonosor te va a honrar delante de los hombres, como a José y como a Daniel. ¿Cuándo ocurre eso? Cuando crees que no estás bajo la maldición del huerto, cuando crees que la redención está sobre ti y dices: Señor, mañana lunes va a ser una semana diferente, sabiendo que lo que toque va a ser de bendición. Levántate así, van a saber cómo cambia, van a saber cómo cambia el día. Porque yo sé que ustedes no, pero los de las 9 de la mañana se levantan y dicen: ay, voy a trabajar otra vez, espero que no me griten hoy, ojalá me dejen salir temprano, y se van a sudar. Llegan y dicen: ¿dónde está mi sudor? Y mis cardos y espinos, que no me los toquen, que son míos. Agarran los cardos, los espinos y empiezan a sudar. Otros, con el mismo mal trabajo, el mismo mal empleador y el mismo mal pago, dicen: aunque tenga un mal trabajo, un mal empleador y un mal pago, yo voy a salir bajo la ley de la redención. Mientras que a otros le va a costar horrores hacer esto, yo lo voy a sacar en horas, en cuestión de semanas, lo que a otros les cueste meses. Y el Señor te va a conectar, favor, te sube, te ascienden, te promocionan, porque dice el Señor: la ley del sudor no está sobre ti, tu tierra prosperará. ¡Aleluya! ¿Cuánto quieren esta bendición? Dígame amén. ¿Y por qué no la agarran? ¿Por qué no la agarran? ¿Por qué ahí, cuando me cruzan por ahí, lloré por mi pastor, que me salga un trabajito? ¿Por qué? ¿Por qué piden limosna si acá está, dice el Señor? Si te aferras a mis promesas, te voy a bendecir. Muchachos, los jóvenes, ¿dónde están los jóvenes? Los adolescentes, los jóvenes. ¿Cómo van a trabajar ustedes? ¿Van a trabajar así con dignidad? Dicen: vengo a hacer lo que hagan. ¿Van a trabajar como Josué, sabiendo que donde toquen, donde bendigan, van a abrir caminos de bendición y de prosperidad, sí o no? ¿O van a dar lástima? ¿Cómo esos adolescentes dicen: ay, permiso, permiso, vieron, le piden permiso a este pie para mover este, permiso, permiso, es que no me gusta donde estoy trabajando? O dicen: yo voy a llevar bendición, aunque no me gusta este trabajo, es horrible, pero es lo que me toca hacer, y yo acá voy a ser un canal de bendición, como José en la cárcel, como José en la casa de Potifar. ¿A dónde iba?

las bendiciones que te están pegando atrás. Si a alguien le duele el trasero, reciba esta palabra. Son las bendiciones, déjalas pasar, porque algunos están así de verdad, y las bendiciones, y se te quiero alcanzar, pero dice que te van a alcanzar. Como no te corre, te van a pasar por encima. Si oyeres la voz de tu Dios, serás bendito en la ciudad y en el campo. O sea, no importa el oficio que tengas, tu vientre será bendito. Tus hijos, no es que te va a crecer la panza de cerveza, tus hijos. Una vez me dijo alguien, Dios me bendijo el vientre, estaba gordo así de Heineken. Bendito serás tu entrar y en tu salir. Para entrar y salir, Dios te tiene que dar legalidad. Yo voy a orar para que no termine el año sin que cambie tu estatus migratorio, sin que Dios te bendiga, y ese sea uno de los mayores milagros de River Church, donde la bendición de Deuteronomio te alcance. Alguien dígame. Jehová derrotará a tus enemigos, van a huir, los va a desarticular, desmembrar. Te enviará bendición sobre tus graneros, sobre los ahorros y sobre todo, todo. Diga conmigo, todo. Aquello que pusieres tu mano, Dios te bendecirá. ¿Cuánto hace que no le pones la mano a alguien aparte de pegarle un cachetazo al hijo? ¿Cuánto hace que no le pones la mano a algo y dices, yo lo voy a bendecir esto? Que vas al garage y pones la mano sobre la camioneta y dices, bendigo esta camioneta. En vez de decir, camioneta de porquería, nunca me arranca, cuando pueda la cambio. Si la maldices, nadie comerá del fruto de la tierra si no la bendice primero. Y acá hay gente que vive maldiciendo, desde la cafetera de la mañana que no le anda, la tostada que se le quema, el marido que se pone el calzón al revés, el... Maldice todo, pero mirá que te pensás que sos Superman, le dice el marido el calzoncillo por fuera. Mirá, y esto no anda, y aquello no funciona, y vive maldiciendo. Dios dice, bueno, si te maldices, vas a vivir bajo la bendición del huerto, la maldición del huerto. Pero cuando tú bendices y dices, Señor, yo me alegro, porque dice el Señor, te abriré mi buen tesoro en el cielo, voy a enviar la lluvia a tu tierra en su tiempo, prestarás a muchas naciones. Qué lindo es prestar y no pedir prestado. ¿Cuánto hace que no prestas? Toma, devolvémelo cuando puedas, o devolvémelo en tantas cuotas. Pues te voy a prestar porque lo tengo ahí parado el dinero. ¿Cuánto hace que no tienen dinero parado? Saltando lo tienen al dinero alguno. Qué lindo, donde dice, mira, toma, yo te voy a, tengo este dinero guardado ahí y la verdad es que no lo uso ahora, te lo voy a dar, úselo. Ha pasado aquí en la iglesia matrimonios que han dicho, teníamos este dinero para comprar la casa, pero pastor, vamos a comprar el edificio, ya habrá tiempo para la casa, y Dios le ha dado tres veces más después. Otro que ha dicho, mire, yo tengo esto, pero lo voy a prestar a aquello que me enteré que no tienen para pagar el funeral. Gente que da porque ha aprendido el gozo de dar, que es mejor que recibir. Dios te pondrá por cabeza y no por cola, estarás por encima y no por debajo, si entendieras que la bendición de la redención de la cruz ha venido para tocarte. Alguien tiene que decir, yo creo en esta palabra, dígame amén.

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3: ¿Podría tener una vida llena del Espíritu aun cuando comete errores o fracasa? Escuche lo que nos tiene que decir el Dr. Adrián Rogers.
4: ¿Sabe lo que muchos de nosotros hacemos? Hacemos de nuestra vida espiritual una montaña rusa. Unas veces arriba y otras veces abajo. Unas veces en la cima de la montaña y otras veces en el valle. ¿Qué es la vida llena del Espíritu? La vida victoriosa no es el vivir sin ninguna tentación, sin ningún error, sin ningún fracaso. Todos pecamos, pero a pesar de eso, hay una vida victoriosa. Aprendemos las verdades que nos enseñan, vivimos en un nivel espiritual más alto. Somos justificados por Dios y caminamos en la luz. Y cuando caminamos en la luz, el instante que pecamos, el Espíritu Santo nos dice, hiciste lo incorrecto. ¿Ese momento qué hacemos? Pues confesamos nuestro pecado ese mismo instante. Esa es la vida llena del Espíritu, confesar nuestros pecados inmediatamente. Nadie más nunca sabrá lo que usted hizo o dijo, porque ese mismo instante su oración debe ser, oh Dios, en el nombre del Señor Jesucristo, perdóname.
3: ¿Sabe usted que admitir el pecado no significa que usted se arrepiente de ese pecado? ¿Sabía que confesar el pecado es decir lo mismo que Dios dice sobre el pecado? Hola, bienvenidos a El Amor que Vale. Soy Irving Ravelo. Gracias por estar con nosotros. Preste atención porque hoy el Dr. Adrián Rogers, en la voz del pastor Lenín de Llanón, nos entrega la segunda parte de su mensaje, Lo que obstruye la comunión.
4: Desde el programa anterior estamos estudiando la primera epístola de Juan, capítulo 1. Esta pequeña carta del apóstol Juan nos enseña cómo tener la comunión más dulce sobre la tierra. Pero debemos admitir que hay cosas que impiden, que estorban esa comunión. Por eso quiero que usted, que yo, que todos nosotros, examinemos nuestro corazón y nuestra vida para ver si hay algo que está impidiendo que gocemos de esa comunión con el Padre y con su Hijo Jesucristo. Por lo general es el pecado, las faltas secretas que causan terremotos morales. Estas faltas secretas a veces son muy abundantes y las tratamos de ocultar, de disfrazarlas. Pero estas son las que nos mantienen apartados de la comunión con Dios. Primera de Juan 1, desde el verso 5. Este es el mensaje que hemos oído de Él y os anunciamos. Dios es luz y no hay ningunas tinieblas en Él. Si decimos que tenemos comunión con Él y andamos en tinieblas, mentimos y no practicamos la verdad. Pero si andamos en la luz, como Él está en luz, tenemos comunión unos con otros y la sangre de Jesucristo, su Hijo, nos limpia de todo pecado. Si decimos que no tenemos pecado, nos engañamos a nosotros mismos y la verdad no está en nosotros. Si confesamos nuestros pecados, Él es fiel y justo para perdonar nuestros pecados y limpiarnos de toda maldad. Si decimos que no hemos pecado, le hacemos a Él mentiroso, y su palabra no está en nosotros. Veamos ahora en el capítulo 2, comenzando con el primer versículo. Hijitos míos, estas cosas os escribo para que no pequéis. Y si alguno hubiere pecado, abogado tenemos para con el Padre, Jesucristo el justo. Y Él es la propiciación por nuestros pecados, y no solamente por los nuestros, sino también por los de todo el mundo. Y en esto sabemos que nosotros le conocemos si guardamos sus mandamientos. El que dice, yo le conozco, y no guarda sus mandamientos, tal es mentiroso, y la verdad no está en él. Pero el que guarda su palabra, en este verdaderamente el amor de Dios se ha perfeccionado. Por esto sabemos que estamos en él. El que dice que permanece en él, debe andar como él anduvo. ¿Qué es lo que sucede cuando un creyente peca en forma sistemática? Pues que comienza a creer su propia mentira. Así lo dice el verso 8. Si decimos que no tenemos pecado, nos engañamos a nosotros mismos. El hombre o la mujer que se engaña a sí mismo está al borde de un ataque de depresión mental. El primer paso en la evolución de la mentira es que primero engañamos a los demás, segundo nos engañamos a nosotros mismos y tercero mentimos a Dios. El verso 10 dice, si decimos que no hemos pecado, le hacemos a él mentiroso y su palabra no está en nosotros. Cuando Dios, por medio de su Espíritu Santo, nos pone bajo la convicción de pecado, tratamos de justificarnos diciendo, Dios, estás equivocado acerca de esto. No fue más que un error, una equivocación. Fue una malfunción glandular debido al medio ambiente. Y muchas veces hasta tratamos de mostrar frente a Dios un legítimo resentimiento, una indignación santificada, cuando el Espíritu Santo, al hacer su trabajo, nos convence de nuestro pecado. Mentimos para negar el pecado, mentimos para engañarnos a nosotros mismos y mentimos desafiando al Salvador. Cuando hacemos eso, la comunión con Dios está completamente rota. Hemos dejado de caminar en la luz para seguir caminando en las tinieblas. ¿Y cómo es que Dios nos trae de regreso? Bueno, Él no lo hará, a menos que nosotros mismos nos expongamos a su luz. Si usted permanece en las tinieblas, nunca tendrá ninguna convicción. Pero si como hijo o hija de Dios sale a la luz, Dios hará brillar la luz de su santidad en su vida y le pondrá bajo convicción. Ahora es muy importante que usted, como hijo de Dios, entienda y sepa la diferencia entre la convicción dada por el Espíritu Santo y la acusación de Satanás. Porque recuerde que el diablo es el acusador de los hermanos. El Espíritu Santo es quien nos ama y nos convence de nuestras transgresiones. Pero muchas veces los creyentes no saben la diferencia entre la convicción del Espíritu Santo y la acusación del diablo. El diablo es muy astuto. Antes de que usted peque, el diablo le dice, vamos, hazlo, hazlo. Te aseguro que no te pasará nada. Pero después de que usted peque, el diablo le dirá, eres un vil pecador y tendrás que pagar por lo que hiciste. Primero, él le hechiza para que peque y luego le condena por su pecado. Le acusa porque ese es su oficio, ser acusador. Cuando el Espíritu Santo de Dios derrama su luz sobre usted, estará bajo convicción si es que usted es un hijo o una hija de Dios. Ahora escúcheme atentamente. Primero, el Espíritu Santo le convencerá de sus pecados en forma legítima. Ahora, ¿qué quiero decir con esto? Que Él nunca le convencerá de pecados que ya le han sido perdonados y limpiados. Si eso sucede, es el diablo tratando de arrastrarle a la culpabilidad de su pasado, trayendo a su memoria pecados de los cuales usted ya se ha arrepentido y que están enterrados en la tumba del olvido de Dios. Un hombre le dijo a su pastor, Pastor, no puedo tener paz. El pastor le preguntó por qué, y el hombre le contestó que debido a algo muy malo que hizo. El pastor le preguntó si había confesado ese pecado a Dios, y el hombre respondió, Pastor, lo he confesado 1,000 veces. Y el pastor le dijo, bueno, esas son 999 veces más. Confiéselo una sola vez. Y alabe a Dios por su perdón 1,000 veces. Qué hermoso, ¿verdad? El Espíritu Santo le convencerá de sus pecados en forma legítima y nunca traerá al presente los pecados pasados, confesados y perdonados. Segundo, el Espíritu Santo le convencerá de sus pecados en forma específica. Si el diablo no puede arrastrarle a la culpabilidad de su pasado, tratará de hacerle sentir mal, indigno, bueno para nada. Por eso es que muchos creyentes dicen, oh, no soy más que un indigno pecador. ¿De dónde saca usted eso? Si usted es salvo, ya no es un pobre e indigno pecador. Usted es la justicia de Dios en Jesucristo. Príncipes y princesas, linaje real, emparentados con el santo y trino Dios. Jesús no se avergüenza de llamarle hermano. Pero el diablo quiere que usted se sienta indigno. Amigo, no le haga caso. Sepa siempre quién es usted en Jesucristo. ¿Cómo el Espíritu Santo le convence específicamente? Por ejemplo, el Espíritu Santo me dirá, Adrián, lo que le dijiste a esa persona no es cierto. O sea que fue una mentira. O me dirá, Adrián, fuiste muy rudo con tu esposa. O, Adrián, fuiste insensible con tus hijos. O sea que como un buen doctor, el Espíritu Santo siempre pone el dedo sobre la llaga y le puedo asegurar que eso duele. Tercero, el Espíritu Santo le convencerá de sus pecados para redimirle. ¿Sabe lo que hace una acusación? Le aleja de Dios. Le hace creer que ya no tiene ninguna esperanza. Pero el Espíritu Santo le dice, si vienes a Jesús, Él te perdonará, te limpiará y restaurará esa comunión que debes tener conmigo porque te ama. Esa es la manera en que Dios, por medio de su Santo Espíritu, le convence de su pecado. Pero así como he hablado de la convicción del pecado, quiero hablarle de la limpieza del pecado. Una vez que el Espíritu Santo le muestra un pecado particular en su corazón y en su vida, y lo hace legítima y específicamente, y le acerca a Jesús, mire lo que Juan dice en el verso 9. Si confesamos nuestro pecado, Él es fiel y justo para perdonar nuestros pecados y limpiarnos de toda maldad. No es una limpieza jurídica la que obtenemos cuando nos salvamos. Aquí se habla de tener comunión con Dios, de tener una relación con Dios como hijos de Dios, si confesamos nuestros pecados. La palabra confesar es una palabra interesante. En el griego significa literalmente decir la misma cosa. Confesar el pecado es estar de acuerdo con Dios en lo que Él dice acerca del pecado. Por favor, recuerde que admitir el pecado no es arrepentirse del pecado. Y confesar el pecado es decir lo mismo que Dios dice sobre el pecado. El Espíritu Santo de Dios pone su dedo sobre mí en forma legítima, específica y redentora. Yo confieso mi pecado y estoy de acuerdo con lo que Dios dice acerca de mi pecado. Dejo de estar al lado del pecado y me pongo al lado de Dios. Pero no podré estar al lado de Dios sin confesar mi pecado. Ahora, ¿cómo debo confesar mi pecado? Inmediatamente, si confesamos nuestros pecados, está en tiempo presente en el original griego. No se refiere a algo que hizo, sino a algo que hace. En una paráfrasis bíblica, este versículo dice, si continuamente confesamos nuestros pecados, o sea que hacemos del confesar nuestros pecados un hábito permanente. Usted no confiesa sus pecados al final del día, ni mucho menos al final del mes, y muchísimo menos al final del año, o solo cuando hay una reunión de avivamiento en su iglesia. Cuando una partícula de polvo penetre en su ojo, usted trata de limpiar su ojo inmediatamente. ¿No es cierto? No lo deja para cuando llegue a casa, ni dice, me limpiaré el ojo este fin de semana. Absurdo, ¿no le parece? ¿Sabe lo que muchos de nosotros hacemos? Hacemos de nuestra vida espiritual una montaña rusa, unas veces arriba y otras veces abajo. Unas veces en la cima de la montaña y otras veces en el valle. ¿Qué es la vida llena del Espíritu? La vida victoriosa no es el vivir sin ninguna tentación, sin ningún error, sin ningún fracaso. Todos pecamos, pero a pesar de eso, hay una vida victoriosa. Aprendemos las verdades que nos enseñan, vivimos en un nivel espiritual más alto, somos justificados por Dios y caminamos en la luz. Y cuando caminamos en la luz, el instante que peco, el Espíritu Santo me dice, hiciste lo incorrecto. Ese momento, ¿qué debemos hacer? Pues confesar nuestro pecado, ese mismo instante. Esa es la vida llena del Espíritu, confesar nuestros pecados inmediatamente. Nadie más sabrá nunca lo que usted dijo o hizo, porque ese mismo instante su oración debe ser, oh Dios, en el nombre del Señor Jesucristo, perdóname. Pero no solo confesamos nuestros pecados inmediatamente, sino que lo hacemos específicamente. Juan dice, si confesamos nuestros pecados, note que esto está en plural, no en singular. Aquí no se está hablando de la naturaleza del pecado, sino de la particularidad del pecado. Identifíquelo por su nombre. Aunque reconozco que eso es muy doloroso. Al orar muchas veces decimos, Señor, si hemos pecado, perdónanos. O, Dios, perdona todos nuestros pecados. Ahora, desde mi punto de vista, usted está desperdiciando su aliento, si es que ora de esa manera. Sea serio con Dios. Cuando mira o lee pornografía, confiese inmediatamente y ore. Dios, perdóname por leer o ver este sucio material. Te he deshonrado a ti, a mi cónyuge, a mis hijos. He deshonrado mi propio cuerpo y he puesto basura en mi mente. Perdóname, Señor, no debí hacerlo, no lo volveré a hacer. Y lo mismo debo orar si el pecado es el orgullo, o la autosuficiencia, o la codicia, o lo que quiera que usted sabe que está en contra de la voluntad de Dios. Hágalo inmediata y específicamente. Volvamos al verso 9. Quiero que note la siguiente frase. Él es fiel y justo para perdonar nuestros pecados. Lo notó. Dios es fiel y justo. Si Él no lo hiciera así, sería infiel e injusto. Pero esa fidelidad y justicia de Dios está supeditada al cumplimiento de la primera parte del versículo. ¿Y qué dice la primera parte del versículo? Si confesamos nuestros pecados. ¿Cuántos pecados nos perdona Dios? Todos los pecados confesados. Algunas veces el diablo nos puede decir que hemos hecho algo tan, pero tan malo, que Dios no puede perdonarnos. Mi amigo, eso es una mentira infernal, porque no hay ni un solo pecado que la sangre de Cristo no pueda limpiarlo. Mire lo que dice la parte final del verso 7. Y la sangre de Jesucristo, su Hijo, nos limpia de todo pecado. Debemos tener la absoluta confianza en el poder limpiador de la sangre de Cristo, que limpia y blanquea lo que ningún detergente puede hacerlo. Limpia las manchas espirituales, las internas, las que aunque nosotros no las vemos, Dios sí las ve, y nos deja más blancos que la nieve. Entonces, resumiendo, primero hay la convicción de pecado y segundo hay la limpieza del pecado. Pero hay un tercer punto. Primera de Juan 2:1. Recuerde, porque somos salvos por gracia, eso no significa que tenemos un cheque en blanco para pecar. De ninguna manera. Dios nos anima para que no pequemos. ¿Qué es lo que dice Juan? Hijitos míos, estas cosas os escribo para que no pequéis. Y si alguno hubiere pecado, abogado tenemos para con el Padre, a Jesucristo el justo. ¡Qué maravilloso! Tenemos un Salvador que intercede por nosotros, por todos nosotros. Primera de Juan 2:2. Y Él es la propiciación por nuestros pecados, y no solamente por los nuestros, sino también por los de todo el mundo. Sé que algunos de ustedes se estarán preguntando, ¿qué es propiciación? Significa que Jesús satisfizo las demandas de un Dios santo y justo, y por eso puede perdonarnos de todos nuestros pecados. Pero eso no quiere decir que debemos tomar nuestros pecados a la ligera. Cuando vivimos con Dios, el amor de Dios se perfecciona en nosotros y todo lo hacemos por amor a Dios, no por obligación. Un esclavo sirve porque tiene que hacerlo. Un empleado trabaja porque necesita hacerlo. Un hijo de Dios sirve porque quiere hacerlo. O sea, mi motivación es el amor de Dios que me salvó, que me perdonó, que me limpió. ¿Cree usted que estas realidades podrían animarme a pecar? De ninguna manera. Más bien el deseo de mi corazón es nunca volver a pecar, pero si peco, tengo un abogado que es la propiciación por mis pecados. ¡Qué magnífico Salvador es el que tenemos! Si quiere hacer una decisión por Cristo, diga conmigo una sencilla oración. Querido Dios, soy un pecador. No puedo salvarme por mí mismo, pero necesito ser salvado. Sé que mi pecado merece tu juicio, pero vengo a implorar tu misericordia. Señor Jesús, tú moriste por mí en la cruz del Calvario y prometiste salvarme si depositaba mi fe en ti. Creo en ti con toda fe. Te invito a que vengas a morar en mi corazón y seas mi Salvador y mi Señor. Perdona mis pecados, límpiame, sálvame. Ayúdame a vivir una vida digna de ti. Toma el control de mi vida y ayúdame a vivir para ti, a pesar de las circunstancias y sin que me importe.

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2: Nos contenta muchísimo recibir la carta de José. Él nos escribe, he recibido a Cristo como mi Salvador. Tuve el privilegio de entender a través del mensaje del amor que vale que el Señor Jesús es mi Salvador personal. Y desde ese momento, tengo un gozo en mi alma que todo lo que me pasa lo acepto con amor. Al Señor damos gracias por utilizar nuestro programa para continuar trayendo personas a Cristo.
0: Mary de México publicó en nuestro muro de Facebook, inmensamente agradecida con Dios por el pastor Adrian Rogers y honor a quien honor merece. Verdaderamente puedo sentir y ver el amor no fingido. Hasta en la reprensión, el amor tan grande brota desde el fondo del corazón. Gracias, Mary, y por favor ore para que el amor que vale pueda continuar transmitiendo.
2: Estamos muy agradecidos con todos ustedes que nos escriben diariamente, animándonos a continuar, comunicándonos cómo el Señor Jesús le edifica a través del amor que vale y confirmándonos que efectivamente oran por nosotros. Nos gozamos y agradecemos al Señor por ustedes. Cuando recibimos su correspondencia, su testimonio y palabras de motivación. 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Una vez más, muchas gracias por escucharnos. Soy Irving Ravelo. 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

0: Dios omnipotente.
1: Oh, sí. Este es un tiempo especial. Un tiempo del derramamiento del Espíritu Santo sobre toda esta nación, pero también sobre todo el continente. Y yo quiero que en este canto tú le digas al Señor,

0: Apláudale a él. Oh, tuyo es la gloria, Señor. Apláudale a él, él es digno. Santo eres tú, Señor.
1: El profeta Isaías declara: lo dilatado

Alléluia! Ya se cayó en el nombre de Jesús. Estamos penetrando en las tinieblas con alabanza. Dale fuerte ese aplauso.

Señor, proclamamos que eres un Dios magnífico, lleno de majestad y poder. Ustedes van a contestarme.

Tú eres el rey de toda la creación. Y te proclamamos rey de nuestras vidas.

podemos mantener el gozo en nuestro corazón y sentirnos bien. David Navarro, vamos a glorificar al Señor. Adelante.

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1: Un tiempo en el que nos encontramos para escuchar a Dios hablar. Entre tanto que llego, dedícate a la lectura pública de las Escrituras y a enseñar y animar a los hermanos. A continuación, escucharemos fragmentos de la Biblia en la Nueva Traducción Viviente.
2: El libro de Salmos, Salmo 85, versículos 1 al 7.
3: Señor, tú derramaste bendiciones sobre tu tierra. Devolviste el bienestar a Israel. Perdonaste la culpa de tu pueblo. Sí, cubriste todos sus pecados. Contuviste tu furia y refrenaste tu enojo encendido. Ahora, restáuranos, oh Dios de nuestra salvación. Aparta tu enojo de nosotros una vez más. ¿Seguirás enojado con nosotros para siempre? ¿Extenderás tu ira a todas las generaciones? ¿No volverás a darnos vida para que tu pueblo pueda alegrarse en ti? Muéstranos tu amor inagotable, oh Señor, y concédenos tu salvación.
2: El libro de Esdras, capítulo 1.
4: En el primer año de Ciro, rey de Persia, el Señor cumplió la profecía que había dado por medio de Jeremías. Movió el corazón de Ciro a poner por escrito el siguiente edicto y enviarlo a todo el reino.
5: Esto dice Ciro, rey de Persia. El Señor, Dios del cielo, me ha dado todos los reinos de la tierra. Me encargó construirle un templo en Jerusalén, que está en Judá. Cualquiera que pertenezca a su pueblo puede ir a Jerusalén de Judá para reconstruir el templo del Señor, Dios de Israel, quien vive en Jerusalén. Y que su Dios esté con ustedes. En el lugar que se encuentre este remanente judío, que sus vecinos los ayuden con los gastos, dándoles plata y oro, provisiones para el viaje y animales, como también una ofrenda voluntaria para el templo de Dios en Jerusalén.
4: Luego, Dios movió el corazón de los sacerdotes, de los levitas y de los jefes de las tribus de Judá y de Benjamín, para que fueran a Jerusalén a reconstruir el templo del Señor. Todos los vecinos colaboraron, dándoles objetos de plata y de oro, provisiones para el viaje y animales. Les dieron muchos regalos valiosos además de todas las ofrendas voluntarias. El propio rey Ciro sacó los objetos que el rey Nabucodonosor se había llevado del templo del Señor en Jerusalén y había colocado en el templo de sus dioses. Ciro le ordenó a Mitrídates, el tesorero de Persia, que contara esos artículos y se los entregara a Sesbasar, el líder de los desterrados que regresaban a Judá. La siguiente es una lista de los artículos que se devolvieron. Tazones de oro, 30. Tazones de plata, 1000. Recipientes de plata para quemar incienso, 29. Copas de oro, 30. Copas de plata, 410. Otros artículos, 1000. En total, eran 5400 artículos de oro y de plata. Sesbasar los llevó todos consigo cuando los desterrados se fueron de Babilonia hacia Jerusalén.
2: El libro de Esdras, capítulo 2.
4: Esta es la lista de los desterrados judíos de las provincias que regresaron de su cautiverio. El rey Nabucodonosor los había desterrado a Babilonia, pero ahora regresaron a Jerusalén y a las otras ciudades de Judá, donde vivían originalmente. Sus líderes fueron Zorobabel, Jesúa, Nehemías, Seraías, Reelaías, Mardoqueo, Bilsán, Mispar, Bigvai, Reum y Baana. Este es el total de los hombres de Israel que regresó del destierro. La familia de Paros, 2172. La familia de Sefatías, 372. la familia de Ara, 775. La familia de Paat Moab, descendientes de Jesúa y Joab, 2812. La familia de Elam, 1254. La familia de Satu, 945. La familia de Zakai, 760. La familia de Bani, 642. La familia de Bebai, 623. La familia de Asgad, 1222. La familia de Adonicam, 666. La familia de Bigvai, 2056. La familia de Adin, 454. La familia de Ater, descendientes de Ezequías, 98. La familia de Besai, 323. La familia de Jora, 112. La familia de Asum, 223. La familia de Gibar, 95. La gente de Belén, 123. La gente de Netofa, 56. La gente de Anatot, 128. La gente de Bet Asmavet, 42. La gente de Kiriat Jearim, Cafira y Beerot, 743. La gente de Ramá y Geba, 621. La gente de Micmas, 122. La gente de Betel y Ai, 223. Los ciudadanos de Nebo, 52. Los ciudadanos de Magbis, 156. Los ciudadanos de Elam Occidental, 1254. Los ciudadanos de Arim, 320. Los ciudadanos de Lod, Adid y Ono, 725. Los ciudadanos de Jericó, 345. Los ciudadanos de Senaá, 3630. Estos son los sacerdotes que regresaron del destierro. La familia de Jedaías, por la línea genealógica de Jesúa, 973. La familia de Immer, 1052. La familia de Pasur, 1247. La familia de Arim, 1017. Estos son los levitas que regresaron del destierro. La familia de Jesúa y la de Cadmiel, descendientes de Odavías, 74. Los cantores de la familia de Asaf, 128. Los porteros de las familias de Salum, Ater, Talmón, Acub, Atita y Sobai, 139. Regresaron del destierro los descendientes de estos sirvientes del templo: Sia, Hasufa, Tabaot, Queros, Siaa, Padón, Lebana, Agaba, Acub, Agab, Salmai, Anán, Gidel, Gahar, Reaía, Resín, Necoda, Gazam, Usa, Paseá, Besai, Asena, Meunim, Nefusim, Bakbuk, Jacufa, Jarhur, Baslut, Meida, Arsa, Barcos, Sísara, Tema, Nesía y Jatifa. Regresaron del destierro los descendientes de estos sirvientes del rey Salomón: Sotai, Asoferet, Peruda, Jaala, Darcón, Gidel, Sefatías, Atil, Pokeret, Asebaim y Ami. En total, los sirvientes del templo y los descendientes de los sirvientes de Salomón fueron 392 personas. Otro grupo regresó en esos días de las ciudades de Telmela, Telarsa, Kerub, Adán e Immer. Sin embargo, ni ellos ni sus familias pudieron demostrar que eran descendientes de Israel. Ese grupo incluía a las familias de Delaía, Tobías y Necoda, un total de 652 personas. También regresaron tres familias de sacerdotes: Abaía, Cos y Barzilai. Este Barzilai se había casado con una mujer que era descendiente de Barzilai de Galaad y había tomado el nombre de la familia de ella. Buscaron sus nombres en los registros genealógicos, pero no los encontraron, así que no calificaron para servir como sacerdotes. El gobernador les dijo que no comieran de la porción de los sacrificios que correspondían a los sacerdotes hasta que un sacerdote pudiera consultar al Señor sobre ese asunto por medio del Urim y del Tumim, o sea, el sorteo sagrado. Así que un total de 42.360 personas regresaron a Judá, además de 7.337 sirvientes y 200 cantores, tanto hombres como mujeres. Llevaron consigo 736 caballos, 245 mulas, 435 camellos y 6.720 burros. Cuando llegaron al templo del Señor en Jerusalén, algunos de los jefes de familia entregaron ofrendas voluntarias para la reconstrucción del templo de Dios en su sitio original, y cada jefe dio todo lo que pudo. El total de esas ofrendas fue 61.000 monedas de oro, 3.000 kilos de plata y 100 túnicas para los sacerdotes. Entonces los sacerdotes, los levitas, los cantores, los porteros, los sirvientes del templo y algunos miembros del pueblo se establecieron en aldeas cerca de Jerusalén. El resto de la gente regresó a sus respectivas ciudades por todo el territorio de Israel.
2: El libro de Esdras, capítulo 3.
4: A comienzos del otoño, cuando los israelitas ya se habían establecido en sus ciudades, todo el pueblo se reunió en Jerusalén con un mismo propósito. Entonces Jesúa, hijo de Jehozadac, se unió a sus hermanos sacerdotes y a Zorobabel, hijo de Salatiel, con su familia, para reconstruir el altar del Dios de Israel. Querían sacrificar ofrendas quemadas sobre el altar, según las instrucciones de la ley de Moisés, hombre de Dios. A pesar de que tenían miedo de los lugareños, reconstruyeron el altar en su sitio original. Luego, cada mañana y cada tarde, comenzaron a sacrificar ofrendas quemadas al Señor sobre el altar. Celebraron el festival de las enramadas como está establecido en la ley y sacrificaron la cantidad específica de ofrendas quemadas para cada día del festival. También ofrecieron las ofrendas quemadas habituales y las ofrendas requeridas para las celebraciones de Luna Nueva y los festivales anuales, tal como lo había establecido el Señor. La gente también entregó ofrendas voluntarias al Señor. 15 días antes de que comenzara el festival de las enramadas, los sacerdotes empezaron a sacrificar ofrendas quemadas al Señor. Esto ocurrió aún antes de que comenzaran a echar los cimientos del templo del Señor. Luego, el pueblo contrató albañiles y carpinteros y compró troncos de cedro de los habitantes de Tiro y Sidón, a quienes les pagaron con alimentos, vino y aceite de oliva. Transportaron troncos desde las montañas del Líbano hasta Jope, haciéndolos flotar a lo largo de la costa del mar Mediterráneo, ya que el rey Ciro había dado permiso para hacerlo. La construcción del templo de Dios comenzó a mediados de la primavera, en el segundo año después de la llegada a Jerusalén. La fuerza laboral estaba formada por todos los que habían regresado del destierro, entre ellos Zorobabel, hijo de Salatiel, Jesúa, hijo de Jehozadac, junto con sus hermanos sacerdotes y todos los levitas. Pusieron al frente de la reconstrucción del templo del Señor a los levitas mayores de 20 años de edad. Jesúa, sus hijos y parientes, junto con Cadmiel y sus hijos, todos descendientes de Odavías, supervisaron a los que trabajaban en el templo de Dios. Para esta tarea contaron con la colaboración de los levitas de la familia de Henadad. Cuando los constructores terminaron los cimientos del templo del Señor, los sacerdotes se pusieron sus mantos y tomaron su lugar para tocar sus trompetas. Luego, los levitas descendientes de Asaf hicieron sonar sus címbalos para alabar al Señor, tal como lo había establecido el rey David. Con alabanza y agradecimiento, entonaron el siguiente canto al Señor.
6: ¡Eres tan bueno! ¡Su fiel amor por Israel permanece para siempre!
4: Luego, todo el pueblo dio un fuerte grito, alabando al Señor, porque se habían echado los cimientos del templo del Señor. Sin embargo, muchos de los sacerdotes, levitas y otros líderes de edad avanzada que habían visto el primer templo, lloraron en voz alta al ver los cimientos del nuevo templo. Los demás, en cambio, gritaban de alegría. Los gritos de alegría se mezclaron con el llanto y produjeron un clamor que podía oírse a gran distancia.
2: La carta del apóstol Pablo a los Romanos, capítulo 15, versículos 23 al 33.
7: Ahora que terminé mi trabajo en estas regiones y después de todos estos largos años de espera, tengo muchos deseos de ir a verlos. Estoy pensando viajar a España. Cuando lo haga, me detendré en Roma y luego de disfrutar de la compañía de ustedes por un breve tiempo, podrán ayudarme con lo necesario para mi viaje. Sin embargo, antes de visitarlos, debo ir a Jerusalén para llevar una ofrenda a los creyentes de allí. Pues les cuento, los creyentes de Macedonia y Acaya con entusiasmo juntaron una ofrenda para los creyentes de Jerusalén, que son pobres. Lo hicieron con gusto, porque se sienten en deuda con ellos. Dado que los gentiles recibieron las bendiciones espirituales de la buena noticia por parte de los creyentes de Jerusalén, sienten que lo menos que pueden hacer por ellos a cambio es ayudarlos económicamente. En cuanto yo entregue ese dinero y termine esa buena acción de los gentiles, iré a visitarlos a ustedes de camino a España. Cuando vaya, estoy seguro de que Cristo bendecirá en abundancia el tiempo que pasemos juntos. Mis amados hermanos, les pido encarecidamente, en el nombre de nuestro Señor Jesucristo, que se unan a mi lucha orando a Dios por mí. Háganlo por el amor que me tienen. Ese amor que el Espíritu Santo les ha dado. Pídanle que me libre de los que están en Judea, que se niegan a obedecer a Dios. Pídanle también que los creyentes de allí estén dispuestos a aceptar la ofrenda que llevo a Jerusalén. Entonces, por la voluntad de Dios, podré ir a verlos con un corazón alegre. Y nos alentaremos unos a otros. Y que Dios, quien nos da su paz, esté con todos ustedes. Amén.
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1: He titulado este mensaje, no tires la toalla. Di conmigo, no tires la toalla. Cuando uno escucha esta frase, en lo primero que piensa es en el concepto no rendirse, no desistir. No tirar la toalla significa seguir teniendo fe en algo y continuar a pesar de las dificultades. Ahora, yo me he dado cuenta de que la iglesia mexicana es una iglesia llena de fe. Como español he sido muy desafiado por la fe de la iglesia mexicana. Os he visto tener fe para construir grandes edificios, os he visto tener fe para convocar a multitudes, os he visto tener fe para lanzar grandes proyectos. Pero hoy quiero desafiarte a que tengáis fe para aquello que considero que es lo más difícil de todo: tener fe en las personas. No hay nada más difícil que tener fe en las personas. Yo antes de ser predicador he sido ingeniero informático. Estaba de alguna forma enfocado en trabajar en máquinas, en la programación de las máquinas, pero terminé siendo predicador y pastor juvenil. Y te voy a ser honesto, a veces echo de menos trabajar con máquinas. Porque trabajar con personas es muy complicado. Una máquina la programas, le das unas órdenes y funciona como debe funcionar. Pero trabajar con personas es complicado. ¿Cuántos saben esto? Y muchas veces he querido tirar la toalla. Recuerdo una ocasión donde yo estaba viviendo un conflicto profundo con gente en la comunidad, me habían hecho daño, realmente había sido herido en mi orgullo y tenía una ofensa anidada en mi corazón y me fui a ver a un consejero pastoral. Ahora te recomiendo que tengas encuentros con consejeros que te digan no lo que quieres escuchar, sino aquello que necesitas escuchar. Y recuerdo esa escena de la siguiente manera. Yo estaba delante del consejero en su habitación pastoral y estaba bien amargado, porque la amargura está muy ligada con el orgullo herido y con las ofensas retenidas. Y yo estaba ahí contándole lo que me había pasado como una víctima, diciendo, ¡mira! ¡Mira lo que me han hecho! ¡Ah! ¡Pobre de mí! ¡Mira lo que me han hecho! ¡Cómo me han agredido! ¡No puede ser! ¡No puede ser! ¡Pobre de mí! Cuando queremos ser dramáticos, podemos ser dramáticos, ¿verdad? Yo recuerdo que el consejero me miró con ojos que me atravesaban el alma y me hizo una pregunta que cambió todo. Me dijo, para. Detente ahí. Itiel, ¿qué crees que Jesús te está enseñando con esta situación? ¿Qué crees que Jesús te está enseñando con esta situación? Y no quiero mentir, pero quiero ser honesto contigo con lo que pasó en ese momento. Recuerdo que cuando él me detuvo en mi victimismo y me hizo esa pregunta, yo cerré mis ojos y de repente percibí la presencia de Dios entrando en la habitación. Esos momentos cuando sientes la densidad de la presencia de Dios y casi la sientes sobre tu piel, los pelos de mis brazos se erizaron y yo sentía la presencia de Dios sobre mí, y al cerrar los ojos tuve una visión, fue una imagen, una imaginación en mi mente dada por el Espíritu Santo. ¿Y sabes lo que vi? Vi esto. Vi a Jesús sentado sobre su trono alto y sublime. ¿Has visto alguna vez algo hermoso? Yo no puedo describirte lo que vi, solo fue un destello destello de la belleza de Jesús, el Señor del universo, sentado sobre su trono alto y sublime, donde millones de millones de millones de criaturas le adoraban, a aquel que estaba sentado en el trono, a Jesús, cubierto por un manto de gloria y honor. Y en mi imaginación vi a Jesús poniéndose de pie delante de su trono y escuché una voz que decía: Jesús, siendo en forma de Dios, no estimó el ser igual a Dios como cosa a la que aferrarse, sino que se despojó de su manto de gloria y honor y se lo ciñó a la cintura como si fuese una simple toalla, e inclinándose delante de la humanidad, la sirvió como un esclavo. Yo vi a Jesús tomando su manto de gloria y honor y ciñéndoselo alrededor de la cintura como si fuese una simple toalla. En ese momento abrí mis ojos y entendí. ¿Qué es lo que me estaba enseñando Jesús con esta situación? Jesús me estaba enseñando a ser como Él. Me estaba enseñando el camino a la verdadera grandeza. Me estaba enseñando el camino para liberarme de las cadenas de mi propio orgullo y de mis propias ofensas. Jesús me estaba enseñando el camino para construir iglesia. Ahora, cuando acabo de describir esta imagen, yo sé que algunos ya la han conectado con un episodio de los evangelios. Ahora quiero ser honesto contigo. Cuando leemos los evangelios y vemos a los discípulos debatiendo constantemente entre ellos acerca de quién sería el mayor en el reino de Dios, o vemos a los discípulos preguntándole a Jesús cosas como estas: ¿cuántas veces, cuál es el número máximo de veces que yo tengo que perdonar a ese desgraciado? Uno, desde la perspectiva, se puede poner sobre una plataforma de superioridad moral y juzgar a esos discípulos como gente infantil. Pero honestamente, ¿somos nosotros mejores que esos discípulos? ¿Podemos ver a Jesús, Dios Todopoderoso, hecho carne, metido dentro de piel y hueso, que es el acto de mayor humillación de todo el universo, y aún seguir compitiendo entre nosotros acerca de quién es el más guapo, el más talentoso o el que tiene más éxito? ¿Podemos ver a Jesús crucificado en esa cruz, expuesto delante de toda la humanidad, que es el acto de mayor perdón de todo el universo, y aún así seguir albergando ofensas los unos contra los otros? ¿Somos nosotros mejores que esos discípulos? A veces pienso que no. Y Jesús se los tuvo que llevar a una habitación. Una habitación llamada el aposento alto, en su última noche, la última cena, que está descrito en Juan capítulo 13 al capítulo 17. Una cena muy especial, una cena determinante, donde Jesús hizo esa famosa oración en Juan 17, 21, al orar por ellos diciendo: que sean uno como nosotros, tú y yo, Padre, somos uno. Ahora, no voy a entrar en profundidad acerca de este concepto de la unidad, pero ¿te das cuenta de que Jesús está diciendo: vosotros, iglesia, tenéis que ser uno como la Trinidad es uno? ¿Has pensado alguna vez en la manera que el Padre honra al Hijo, el Hijo honra al Espíritu, el Espíritu honra al Padre? ¿Has visto cómo la Trinidad danza dándose honor el uno al otro en un baile perfecto, coordinado? Porque ese es el estándar de unidad al cual Dios nos está llamando entre nosotros. Ahora bien, en lo que sí quiero profundizar es en el acto, en el preludio de esa oración, en el acontecimiento que puso la plataforma para que Jesús hiciese esa oración. Porque Jesús sabía algo. Jesús sabía que en unas horas iba a partir a la presencia del Padre, y Jesús sabía que esos orgullosos discípulos, esos rencorosos discípulos, si Él se marchaba y no les dejaba una clave, una llave, una estrategia para mantener el equipo unido, ese movimiento se podía desmembrar en unas pocas horas. Jesús sabía que el futuro de la iglesia estaba en juego, y entonces Jesús no dijo algo, hizo algo inolvidable, algo que mantuvo el equipo unido hasta hoy. Y quiero que lo leamos juntos, está en Juan capítulo 13 a partir del versículo 1. Dice: antes de la fiesta de la Pascua, sabiendo Jesús que su hora había llegado para que pasase de este mundo al Padre, como había amado a los suyos que estaban en el mundo, los amó hasta el fin. Y cuando cenaban, como el diablo ya había puesto en el corazón de Judas Iscariote, hijo de Simón, que le entregase, sabiendo Jesús que el Padre le había dado todas las cosas en las manos y que había salido de Dios y que a Dios iba, se levantó de la cena y se quitó su manto, y tomando una toalla se la ciñó. Luego puso agua en un lebrillo y comenzó a lavar los pies de los discípulos y a enjuagarlos con la toalla con que estaba ceñido. Entonces vino a Simón Pedro y Pedro le dijo: Señor, ¿tú me lavas los pies a mí? Respondió Jesús y le dijo: lo que yo hago tú no lo comprendes ahora, mas lo entenderás después. Pedro le dijo: no me lavarás los pies jamás. Jesús le respondió: si no te lavare, presta atención, no tendrás parte conmigo. Le dijo Simón Pedro: Señor, entonces no solo mis pies, sino también las manos y la cabeza. Jesús le dijo: el que está lavado no necesita sino lavarse los pies, pues está todo limpio. Y vosotros limpios estáis, aunque no todos. Porque sabía quién le iba a entregar, por eso dijo: no estáis limpios todos. Así que después que les hubo lavado los pies, tomó su manto, volvió a la mesa y les dijo: ¿sabéis lo que os he hecho? Vosotros me llamáis maestro y señor y decís bien, porque lo soy. Pues si yo, el Señor y el Maestro, he lavado vuestros pies, vosotros también debéis lavaros los pies los unos a los otros. Queridos hermanos, yo confío muchísimo en la instrucción bíblica que habéis recibido, pero permitidme explicaros este texto como si no entendieseis de qué está hablando. En la época de Jesús, los caminos no estaban asfaltados generalmente, eran caminos de tierra. Y la gente no vestía calzado cerrado como el que nosotros llevamos, ellos vestían sandalias. Bajo el calor de Israel, el sudor, el polvo, todo era una mezcla para que finalmente, después de caminar durante el día, tus pies terminasen mugrosos, sucios y polvorientos. Y cuando alguien entraba a una casa y se reunía alrededor de la mesa, esas mesas no eran altas porque la gente no se sentaba en sillas, sino que se sentaban en una mesa baja sobre unos cojines, y al sentarse literalmente los pies quedaban expuestos los unos delante de los otros. Por eso, como un acto de higiene personal y como un acto de respeto hacia los demás, generalmente en la entrada de la casa había un barreño de agua para que la gente lavase sus pies para después entrar a la mesa y poder tener comunión de forma respetuosa con los demás. Ahora bien, en las casas de la gente rica, que en aquella época la había, también estos ricos tenían esclavos. Por lo tanto, como una acción de cortesía, a veces se designaba al esclavo de menor rango de la casa, el esclavo más básico, el esclavo más sencillo de todos, para hacer esa tarea desagradable: lavar los pies polvorientos de los huéspedes. Ese esclavo se inclinaba y lavaba los pies de la gente para que la gente no tuviese que lavar sus propios pies. Y eso estaba designado para el más bajo de la casa, porque se consideraba un acto de humillación. Ahora, queridos hermanos, en ese aposento donde Jesús y sus discípulos estaban cenando, había un grupo de personas sentados a la mesa con los pies sucios. Sin embargo, no había ningún esclavo para lavar los pies de los comensales. Lo que sí había era un barreño, sí había una toalla, sí había agua, pero ninguno de los discípulos se ofreció para hacer esa tarea de esclavos. Hasta que de repente ocurrió algo conmocionante, algo escandaloso. ¿Alguna vez has estado en una situación tensa, una situación que casi te causa lo que yo llamo vergüenza ajena? ¿Ves que alguien está haciendo algo que no debería hacerse, que está fuera de lugar, que está moviendo las cosas, que casi es un impacto mental, y tú no quieres ni mirar, quieres hacer como que no está ocurriendo porque es escandaloso? No puedo exagerarte al decirte lo escandaloso que estaba siendo ese momento. Jesús se levantó, se ciñó una toalla, cogió el barreño de agua y comenzó a lavar los pies de sus discípulos. No puedo exagerar lo escandaloso de ese momento. La gente ni quería mirar lo que estaba pasando, hasta que de repente Pedro, que tenía esa pasión mexicana, que a veces le iba la lengua más rápido que el cerebro, le dijo: Jesús, ¿tú? ¿A mí? ¿Lavarme de los pies? Jamás, jamás me vas a lavar los pies. No, eso no puedo concebirlo. Y Jesús le detiene y le dice: tú no lo entiendes ahora, pero si no te lavo los pies, no tendrás parte conmigo. Di conmigo: parte conmigo. Más fuerte: parte conmigo. Lo que Jesús le estaba diciendo a Pedro es esto: Pedro, si te lavo los pies, estaré construyendo una plataforma para que tú y yo tengamos verdadera comunión. Pedro, aunque no lo entiendas, si te lavo los pies, lo que estaré haciendo es construir una base para nuestra unidad. Pedro, si te lavo los pies, tú y yo seremos uno, tendremos parte el uno con el otro, estaremos unidos. Muchos se han preguntado, ¿cuál es la clave de la unidad? Aquí viene. Queridos hermanos, si había un grupo difícil de unir, eran los personajillos que Jesús eligió como discípulos. Y por lo que me da la impresión, Jesús sigue eligiendo personajillos como discípulos. Solo hay que vernos. Un celote nacionalista judío y un publicano funcionario del Imperio Romano en el mismo equipo. Pescadores y fariseos en el mismo movimiento, mujeres y hombres aprendiendo juntos, amos y esclavos llamándose hermanos. Queridos, en ese grupo había tanta diversidad de mentalidades, clases sociales, posiciones políticas, perspectivas de la vida, como probablemente lo haya en esta sala. Queridos, no nos engañemos, somos diferentes y muy diferentes a veces. Un español y un mexicano. Somos diferentes, tenemos una cultura diferente, podemos tener incluso perspectivas culturales diferentes, estratos sociales diferentes. Pero Jesús Jesús se convirtió en un catalizador de la unidad. No esperó que la unidad surgiese, Él provocó la unidad. Él dijo: vosotros no lo hacéis, lo haré yo. Cogió el barreño de agua, se ciñó la toalla y empezó a lavar los mugrosos pies de esos orgullosos discípulos. Y Él creó una base para la unidad. ¿Qué es la unidad? ¿Qué es lo que mantiene una iglesia unida, una familia unida, un equipo unido? Lavarnos los pies los unos a los otros. Queridos hermanos, unidad no significa uniformidad. Es decir, Jesús los unió, pero no los hizo iguales. Y de esto se trata la unidad, saber que podemos estar unidos a pesar de ser diferentes. Porque, queridos hermanos, la unidad no es una idea, no es un discurso, no es un evento. La unidad es un estado del corazón. La unidad es una manera nueva de ver a tus hermanos. La unidad es un acto de lavamiento los unos hacia los otros. Podemos hacer todos los eventos de unidad que queráis, pero hasta que no nos lavemos los pies los unos a los otros, no provocaremos una unidad profunda en el corazón. Hay cuatro movimientos que yo veo en esta historia hacia la unidad. Cuatro movimientos que Jesús hizo, cuatro claves que nos llevan a una unidad profunda, que puedes aplicarla en tu iglesia, pero también en tu matrimonio. Puedes aplicarla en la iglesia, pero también en tu empresa. Puedes aplicarla en tu iglesia y también con tu grupo de compañeros. Son cuatro claves hacia la unidad. La primera clave es saber quién eres. Saber quién eres. Dice la Biblia, Jesús, sabiendo que el Padre le había dado toda la autoridad en sus manos, que había salido del Padre y que al Padre iba, tomó una toalla, un barreño y lavó los pies. En otras palabras, lo que está diciendo es, Jesús, sabiendo quién era, se ciñó como un esclavo para servir. Y aquí está el principio, el que sabe quién es, puede humillarse. Lo voy a volver a decir, el que sabe quién es, puede humillarse. Y puede hacerlo el primero. ¿Qué digo? Puede y debe llevar la iniciativa de la humillación. En esa sala, el único que sabía quién era realmente era Jesús. Jesús sabía que Él era el Rey del universo, pero no tuvo problema de ceñirse como si fuese el esclavo más bajo de la casa. Jesús sabía que el Padre le había dado toda la autoridad del cielo y de la tierra en sus manos, y con esas mismas manos se dispuso a limpiar los pies mugrosos de sus orgullosos discípulos. Jesús sabía que era el mayor entre toda la creación y aún así se hizo el menor en esa sala. ¿Por qué? Porque el quien está seguro de quién es no tiene necesidad de demostrar nada. Quien sabe profundamente quién es no tiene la necesidad de demostrar nada. Queridos hermanos, con el tiempo me he dado cuenta de lo peligroso que es no saber quiénes somos. De hecho, no hay nada peor que un líder que tiene problemas de identidad. No hay nadie más peligroso que alguien que tiene autoridad en sus manos, pero tiene inseguridades en su corazón. Porque esa gente tiene que andar aparentando constantemente. Y no hay nada más opuesto a la unidad que tener que mantener una apariencia delante de los unos de los otros. Y estoy preocupado por qué la iglesia tenemos la necesidad de andar aparentando constantemente de que somos más ricos de lo que somos más inteligentes de lo que somos, que tenemos más éxito de lo que realmente tenemos. Y esto se ha acrecentado más en esta época de las redes sociales, la época de la hipocresía a nivel cósmico ya. Uno en las redes sociales puede aparentar una vida que realmente no tiene. Un día dice, voy a comer saludable. Y se prepara sus lechuguitas con su tomate, con su verdurita, prepara bien el plato con el vasito de agua, le saca una foto, clic, la colga en sus redes sociales y el desgraciado no volverá a comer sano en todo el año, pero dice, yo tengo dieta saludable. Ahora, a inicio de año, he oído que los gimnasios aquí en México han hecho una promoción que por 10 pesitos te dejan entrar en el gimnasio y sacarte una foto en las pesas y luego no volver nunca más porque eso es lo que andabas buscando, la foto. Es un tiempo de apariencias. Me preocupa las celebridades evangélicas que la iglesia mexicana está manteniendo. Estáis manteniendo monstruos. Esas celebridades evangélicas que exigen un precio por predicar o cantar, que te exige un tipo de hotel con un tipo de bordado, con un tipo de tela, esa gente que exige que la hables de una manera, esa gente que crea distancia con los demás y se va por la puerta de atrás, esa gente me da pena, porque esa gente con tanta pompa en el fondo está demostrando que no sabe quién es. No sabe quién es. Y todos llevamos una celebridad en el corazón que tenemos que matar. Todos nos creemos más de lo que realmente somos. Y en una atmósfera de apariencias no se puede dar la unidad, porque la unidad requiere humillarse con valor. La unidad es para valientes, porque la unidad requiere tomar el valor de humillarte frente a tu hermano y considerarlo incluso mayor que tú mismo. Y eso solo lo puedes hacer si sabes quién eres. Ahora, mi pregunta es, ¿sabes quién eres? Incluso Pablo lo tuvo que aprender. Ponme la diapositiva, por favor, de Pablo. El listado. El apóstol Pablo, en el 49 después de Cristo, cuando escribió la carta a los Gálatas, se describió así: soy el apóstol a los gentiles, tanto como lo es Pedro a los judíos. En el 56 después de Cristo, en la carta a los Corintios, se describe así: soy el más insignificante de los apóstoles, ni siquiera debería llamarme apóstol porque soy como un abortivo. En el 61 después de Cristo, la carta a los Efesios, se describe así: yo soy el más pequeño de todos los santos. En el 65 después de Cristo, en la primera carta a Timoteo, se describe así: yo soy el más grande.

Dios. Pero de allí partimos, de ser pecadores salvados por pura gracia. Ahora también hay aquellos que viven en su falsa humildad. Hay un nuevo movimiento de gente que cada vez que sube a predicar pasa 10 minutos diciendo lo sucio, pecador y gusano que es él. ¡Ay, soy un gusano! ¡Lo más vil del universo! ¡No tengo nada para dar! ¡Aquí estoy como una vil rata! Yo lo he visto, pastor, lo he visto. Y yo te voy a decir a alguien que necesita 10 minutos insultándose a sí mismo es que en el fondo no está convencido de lo que es. Porque si no vienes bien humilladito de casa, necesitas 10 minutos para humillarte. Eso se llama falsa humildad. Eso se llama aparentar humildad. Eso se llama tener orgullo del humilde que eres. C.S. Lewis definió la humildad como esto. La humildad no es pensar menos de ti mismo. La humildad es pensar menos en ti mismo. ¿Entendéis? Primer movimiento, saber quién eres. Segundo movimiento, inclinarse frente a los otros. Dice que Jesús se ciñó la toalla, tomó el barreño y se inclinó delante de sus discípulos para lavar los pies. Ahora, queridos hermanos, lo que puede impedirnos inclinarnos frente a nuestros hermanos no es tanto una rodilla hinchada como es un orgullo hinchado. No hay nada peor para la unidad que el orgullo. El apóstol Pablo tuvo que confrontar muchas veces a la iglesia con este gran mal llamado el orgullo. De hecho, había una gran iglesia, una iglesia impresionante, la iglesia de Corinto. ¿Tú querías una iglesia espectacular? Vete a Corinto. ¿Dónde estaban los mejores predicadores? Vete a Corinto. ¿Dónde estaban los dones del Espíritu manifestándose con poder? Vete a Corinto. ¿Dónde estaba el avivamiento? Vete a Corinto. Probablemente Corinto era muy parecido a esta iglesia aquí en Delicias, la iglesia top, lo mejor de lo mejor. La iglesia referente en la zona. ¿Pero sabéis lo que andaban haciendo los hermanitos en Corinto? Mordiéndose los unos a los otros. De hecho, parece ser que había una competencia en Corinto a ver quién era más espiritual que el otro. Y había como facciones en la comunidad. Había algunos que decían, pues yo soy de Cefas. Y otro decía, pues yo soy de Apolos. Y otro decía, pues yo soy más del fundador, yo soy de Pablo. Y había otros que ya eran los espirituales. Pues yo ni de Cefas, ni de Apolo, ni de Pablo. Yo soy de Cristo Jesús. Y andaban compitiendo a ver de quién era. Y dividiéndose. No, es que tiempos mejores. O por aquí o por allá, no sé qué. Y Pablo les confronta y les dice, no os envanezcáis. No os enorgullezcáis los unos sobre los otros. Ahora, lo curioso de esa frase es la palabra que Pablo utiliza. Casi es un chiste. Porque yo no soy un experto en griego, pero al estudiar este texto me llevé una sorpresa. Cuando Pablo habla a los corintios acerca de su orgullo, usa una palabra no común. Usa esta palabra, pisio. Ahora, ¿qué quiere decir la palabra pisio? Pisio en griego era la palabra que los médicos usaban para identificar o nombrar los órganos en el cuerpo que se habían infectado y que se habían hinchado a causa de la infección. Literalmente, piscio quiere decir estar inflado, estar sobredimensionado, estar dilatado más allá del tamaño saludable. ¿Sabes lo que está diciendo Pablo literalmente? Que nuestro orgullo en el cuerpo de Cristo es como un órgano infectado.

0: El cuerpo de Cristo está formado por diferentes miembros. Ahora, ¿qué es más importante, los ojos o los pies? ¿Qué es más importante, la lengua o el hígado? Muchas veces ciertas partes del cuerpo, muy centradas en sí mismo, se piensan que ellos son los fundamentales, pero te voy a decir una cosa, lo más aparente en el cuerpo, sin aquello que está oculto, no funcionaría. Y resulta que nuestro orgullo, esa sensación de que somos el centro del cuerpo, es considerado por Dios como una infección en el cuerpo de Cristo que hace que las cosas no funcionen bien. Ahora, queridos hermanos, ¿de qué está inflado un órgano que se hincha? De aire, de nada. El orgullo no siente placer en tener dinero, belleza o éxito. El orgullo siente placer en tener más dinero, más belleza y más éxito que otro. ¿Pero sabes de qué está lleno eso? De aire. Nada. Recuerdo una frase que me decía mi papá. Yo crecí en un pueblo campestre y a nuestra zona llegaba lo que llamábamos el chatarrero con su camión. ¿Tenéis chatarreros en esta zona? Esta gente que dice, lavadoras, televisores, cocinas, cualquier cosa de hierro. ¿Tenéis? ¿Sí? Y normalmente el chatarrero venía con su camión cerrado, no se veía lo que había dentro. Y una vez pasó el camión y mi padre me dijo, hoy el chatarrero lleva el camión vacío. Y yo dije, papá, ¿cómo sabes que el camión está vacío si no ves lo que hay dentro? Y mi padre me dijo algo que se quedó grabado en mi memoria. Mi padre me dijo, muy fácil, hijo, cuanto más vacío está el camión, mayor es el ruido que hace. Y yo siempre recuerdo esta frase de mi papá, siempre que veo a alguien hablando demasiado, atrayendo la atención hacia sí mismo, queriendo resaltar constantemente, siempre recuerdo la frase de mi papá, cuanto más vacío está, más ruido hace. ¿Y te has dado cuenta de los órganos infectados? No sabes que existen hasta que se infectan. ¿Tú sabes que tienes un riñón hasta que tienes un problema en el riñón? Normalmente, si los riñones están ahí, no deberías notar que están ahí. Así son la gente con el orgullo hinchado, siempre doloridos, siempre llamando la atención. Qué difícil es, hermanos, irnos a dormir a la cama por la noche sin sentir que el mundo ha conspirado en contra de nosotros. ¡Ay, el pastor no me atiende! ¡Ay, el hermano me ha hecho esto! ¡Están hablando de mí! ¡Me miran con mala cara! Decimos algo así como, han herido mis sentimientos. Queridos hermanos, los sentimientos no se pueden herir. Lo que realmente se hiere es tu orgullo. Y déjame ser honesto, la gente está tan concentrada en sí mismo que no tiene tiempo para pensar tanto en ti. Suficiente tienen con ellos mismos, no están conspirando contra ti, ni hablando tanto de ti, ni pensando tanto en ti. ¿Me entiendes lo que quiero decir? Y una vez el Señor me dijo, Itiel, te amo tanto. Tanto, tanto, tanto. Y quiero que seas útil en mi reino, que te voy a dar a elegir. O te humillas, o te humillo. No tienes opción. Hay veces que Dios ¡plic!, tiene que pinchar el globo con un aguijón. Recuerdo una vez que yo estaba ayudando a mi hermana en la mudanza y cogí un mueble, yo quería hacerme el fuerte y lo cogí solo y de repente ¡ah!, algo crujió aquí, pero yo ¡ah! Y no lo noté en el momento, pero cuando llegó la noche y empezó a enfriarse el cuerpo, empecé a sentir un dolor desde aquí que me llegaba a la cabeza, se me había pinzado un nervio en la columna. Y yo descubrí por qué a los hombres no se nos ha dado el honor de parir. Porque no soportamos el dolor. Yo estaba en la cama. ¡Ah, cariño! ¡Llévame al hospital! No podía ni ponerme recto en la cama. Mi mujer, como si fuese un paralítico, me tuvo que levantar. Me llevó colgando de su cuerpo al coche. Me subió al coche y cuando conducía y un bache venía. ¡Ay, no, no, un bache, no! Me dolía todo el cuerpo. Llegué al hospital y me pusieron en una silla de ruedas. No te diré lo que hicieron después en mi trasero para quitarme ese dolor. Pero cuando estaba en esa silla de ruedas, Dios me habló y me dijo, Itiel, tú que te crees tan autosuficiente, tan fuerte y tan talentoso, en realidad ese es tu estado real. Eres un ser totalmente dependiente. Y yo te usaré más y tendremos una comunión más profunda como la que ahora tu esposa tiene contigo. Cuando sientas y sepas que eres totalmente dependiente a mí. Es así. ¿Alguien me ayuda al piano, por favor? Voy a terminar. El primer movimiento es saber quién eres. El segundo movimiento es inclinarte frente a tus hermanos. El tercer movimiento es ver correctamente la suciedad de otros. Y por favor, me gustaría que me prestes atención porque aquí viene lo más importante de todo el mensaje. Dice la Biblia que cuando Jesús se acercó a Pedro para lavarle los pies y se inclinó delante de él, él vio sus pies sucios. Y Pedro le dijo, no, no me laves los pies. Y Jesús le dijo, si no te lavo, no tendrás parte conmigo. Entonces Pedro le dice, entonces, no solo los pies, sino de la cabeza a los pies, incluyendo las manos, lávame completo. Y Jesús le dice algo muy interesante. Jesús le dice, no, Pedro, no hace falta. Tú ya estás limpio, solo necesitas que te lave los pies. Lo que le estaba diciendo Jesús a Pedro era algo muy interesante. Le estaba diciendo, tus pies están sucios por el polvo del camino, por los errores del camino, por los fracasos del camino, pero eres una persona limpia. Jesús estaba haciendo una diferencia entre tener los pies sucios y ser un corazón sucio. Jesús le estaba diciendo, al ver sus pies sucios, que esa suciedad no es lo que define quiénes somos. Nosotros estamos limpios. ¿Qué significa tener los pies sucios? Los pies sucios significa los errores que cometemos en el diario caminar. Esa mugre que se queda incrustada entre los dedos de nuestros pies de las malas palabras, las malas acciones, los malos pensamientos. ¿Cuántos de los que están aquí en lo que llevamos solo de mañana ya han cometido un error? Yo lo he cometido. Me he ensuciado los pies, he dicho algo que no debía decir, he pensado de una manera que no debía pensar, he hecho un acto que no debía hacer. ¿Y qué diferente somos nosotros a Jesús? De repente vemos los pies sucios de un hermano y en vez de entender que son los pies sucios por el andar diario del camino, lo que hacemos es emitir un juicio contra su corazón y decir, él es un sucio, él es un impuro. En vez de ver los pies sucios y entender que son los errores del momento, del caminar diario, de los acontecimientos cotidianos, emitimos un juicio contra nuestros hermanos. Vemos sus pies sucios y decimos, si tiene los pies sucios es que su corazón es impuro, es sucio y es mugroso. Y te voy a decir una cosa, es más fácil emitir un juicio contra un hermano que disponerse a lavarle los pies. ¿Qué significa lavar los pies a tu hermano? A veces es interceder por él y presentarte delante de él y decirle, querido hermano, tienes los pies sucios, ¿me dejas que te ayude a limpiarlos? Yo recuerdo hace un tiempo atrás que yo cometí un error en las redes sociales. Y cuando uno comete un error en las redes sociales, eso es un boom. Puse algo que no debía poner y creó una polémica tremenda. Realmente fue algo muy soberbio por mi parte, no debía haberlo hecho. Y de repente, pues todo el mundo empezó a hablar. Y yo sé que eso fue la comidilla entre algunos. Pero ¿sabes qué? Mientras la gran mayoría solo hablaba de mí y me emitía un juicio en contra de mi persona, hubo un amigo. Un amigo que me llamó, quedó conmigo y me dijo: Itiel, ¿por qué has hecho esto? Esto no es lo que tú eres. Esto no está bien. Te has ensuciado los pies, pero tu corazón no está sucio. ¿Por qué has hecho esto? Y claro que uno en ese momento, cuando se ve enfrentado, pues quiere justificarse, pero cuando ves que uno se arrodilla delante de ti y te empieza a quitar la mugre de las uñas, cuando le ves humillado delante de ti, dedicándote tiempo, hablándote con cariño, hablando a tu vida, ¿sabes qué? Uno dice, todas mis barreras se han caído ya. Y te haces vulnerable y recibes el consejo cuando hay un hermano que se inclina delante de ti para lavar tus pies sucios. Pero qué fácil es, ¿eh? Ver a la hermanita o el hermanito comportándose mal en un momento determinado o tener una mala acción, ver sus pies sucios y decir, es que es una sucia, es que es un sucio. Emitir juicio es más fácil que inclinarte para lavar los pies. ¿Tiene sentido lo que estoy diciendo? Pero no hay unidad en una comunidad si nos dedicamos a emitir juicios. Solo hay unidad si nos dedicamos a lavar los pies sucios los unos de los otros. Porque, queridos hermanos, estamos limpios. Quizá no todos, pero hemos sido lavados por la sangre de Jesús. Es cierto, cometemos errores, pero eso no define quiénes somos. Y tenemos que ver a las personas con los mismos ojos que Jesús las ve. Si no aprendes a tener los mismos ojos de Jesús, si no ves la suciedad de tu hermano con compasión, entonces no sirves para el reino de Dios. ¿Tiene sentido lo que estoy diciendo? Y termino. Hay que saber, primer movimiento, hay que saber quién eres. Segundo movimiento, hay que inclinarse frente a tus hermanos. Tercer movimiento, tienes que ver correctamente la suciedad de otros. Y el último y el cuarto movimiento es, debes verter gracia. Ahora, Jorge no sabía que le iba a pedir esto, pero Jorge, me gustaría hacer algo contigo. ¿Puedes venir? Seguramente no te has cortado las uñas, pero no pasa nada. Puedes ir quitándote los zapatos. Dice la Biblia que Jesús, sabiendo quién era, se ciñó la toalla del servicio. Tomó, quítate los calcetines también. Tomó un lebrillo, un barreño lleno de agua, y se inclinó delante de sus discípulos y vio sus pies sucios. Y entonces empezó a verter gracia. El agua en la Biblia representa la gracia que limpia. Ahora, ¿has pensado bien en esta escena? Jesús estaba vertiendo gracia sobre unos pies que horas después iban a correr para abandonarle. En esa sala, Jesús limpió los pies a un hombre llamado Tomás, que constantemente dudaba de las palabras de Jesús. ¿Sabes lo que hace Jesús con las personas que dudan de él? Vierte gracia, le lava los pies. En esa sala había una persona llamada Pedro que le iba a negar delante de una criada, no una, no dos, sino hasta tres veces. ¿Sabes lo que hace Jesús con las personas que le niegan? Vierte gracia, les lava los pies. Y si eso no te parece escandaloso, en esa sala había un hombre llamado Judas, que unas horas después lo iba a vender por unas moneditas de plata y lo iba a traicionar con un beso. ¿Y sabes lo que hace Jesús con las personas que le traicionan y lo venden? Vierte gracia, les lava los pies y los deja ir. Jesús vertió gracia, lavó los pies de discípulos que después iban a correr para abandonarle. ¿Qué estaba haciendo Jesús? Jesús les estaba diciendo: yo sé lo que vas a hacer, sé que me vas a fallar, pero yo, antes de que me falles, ya he decidido perdonarte. ¿Sabes, Jorge? Yo quiero tener unidad contigo, pero no me engaño. Yo sé que me vas a fallar. Me vas a fallar porque eres humano. Pero yo ya he tomado una decisión. Yo ya te he perdonado antes de que me falles, porque quiero tener parte contigo. Tenemos que decidir tomar la decisión de perdonarnos incluso antes de habernos fallado. Tienes unos pies preciosos. Quiero terminar con esta imagen. Cuando preparaba este mensaje, un amigo mío que estudió en el Seminario Teológico de Dallas, un teólogo, donde se forman los teólogos, me dijo: Itiel, tengo que enseñarte esta imagen, la imagen que está en la entrada del seminario. ¿Lo puedes ver? Es la imagen de Jesús lavando los pies de Pedro. Ahora hay un detalle que pasa inadvertido. El escultor hizo algo. El escultor hizo que el rostro de Jesús estuviese oculto bajo su cabello. ¿Por qué? Porque si quieres ver el rostro de Jesús, no tienes remedio, más remedio que inclinarte como Él y mirar por debajo. Y sabes que si quieres ver el rostro de Jesús en tu vida cristiana, si quieres que Él ilumine su rostro sobre ti, no tienes más remedio que inclinarte como Él se inclinó y hacer lo que Él hizo por ti. ¿Por qué no deberías tirar la toalla por otros? Porque Jesús no tiró la toalla por ti.
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2: En estos días no había rey en Israel. Cada uno hacía lo que bien le parecía. Jueces capítulo 21, versículo 25. Hoy llegamos al final de nuestro estudio de el libro de Jueces y vemos que todavía nos encontramos con el ciclo de la historia. Cuando terminemos en Jueces, seguiremos en una historia muy interesante que tiene lugar en este periodo de la historia del pueblo de Israel, la historia de Ruth. Oremos para iniciar. Padre Celestial, si hay algo que aprendemos en el libro de Jueces es a ver tu misericordia y amor constante por tu pueblo. Permítenos sacar conclusiones y convicciones bíblicas de nuestro estudio que nos ayuden a vivir para tu gloria. En el nombre de Jesús te lo pedimos. Amén. Con nosotros, nuestro maestro Samuel Montoya y el estudio bíblico de hoy.
3: Continuando con nuestro estudio en el libro de los Jueces, llegamos hoy al capítulo 20. En este capítulo, en una asamblea general, el levita agraviado en el capítulo anterior declara la maldad que le había acontecido. La asamblea entrega su decisión. Los israelitas pierden 40,000 hombres. Destruyen a todos los de la tribu de Benjamín, excepto a 600 de ellos. Leamos, pues, para comenzar los primeros dos versículos de este capítulo 20 de Jueces. Entonces salieron todos los hijos de Israel y se reunió la congregación como un solo hombre, desde Dan hasta Beerseba y la tierra de Galaad, a Jehová en Mizpa. Y los jefes de todo el pueblo, de todas las tribus de Israel, se hallaron presentes en la reunión del pueblo de Dios, 400,000 hombres de a pie que sacaban espada. Los israelitas vinieron de todas partes de la tierra de Israel para luchar contra la tribu de Benjamín por haber abusado de la concubina del levita. Y se reúnen todos en asamblea general. Hablamos hoy de las Naciones Unidas y cómo se reúne la Asamblea General de las Naciones Unidas en sesión plenaria. Pues bien, tenemos aquí algo parecido. Tenemos la sesión plenaria de la Asamblea General de las Tribus Unidas de Israel, si se nos permite la expresión, con la excepción, por supuesto, de la tribu de Benjamín, que había motivado esta reunión. Y comienzan la investigación preguntando al levita cómo había ocurrido esta maldad. Y en los versículos 4 al 6, el levita hace un recuento de los hechos que tomaron lugar la noche que él llegó a Gabá de Benjamín y cómo los hombres de Gabá habían humillado a su concubina hasta darle muerte. Y en el versículo 7, este levita

0: concluye su exposición pidiendo a la Asamblea General que dé su parecer y su consejo. Y comienza entonces el período de deliberación, y después de considerar los hechos, procedieron a emitir una resolución que fue aprobada por unanimidad. Dicen los versículos 8 y 9 de este capítulo 20 de Jueces: «Entonces todo el pueblo, como un solo hombre, se levantó y dijeron: Ninguno de nosotros irá a su tienda, ni volverá ninguno de nosotros a su casa. Mas esto es ahora lo que haremos a Gabá, contra ella subiremos por sorteo». Y proceden entonces a trazar la estrategia y el plan de ataque para la batalla contra la tribu de Benjamín. Decidieron además enviar una comisión para que se entrevistara con los de la tribu de Benjamín. Leamos los versículos 12 y la primera parte del versículo 13 de este capítulo 20 de los Jueces. Y las tribus de Israel enviaron varones por toda la tribu de Benjamín, diciendo: ¿Qué maldad es esta que ha sido hecha entre vosotros? Entregad pues ahora a aquellos hombres perversos que están en Gabá, para que los matemos y quitemos el mal de Israel. La misión que se había encargado a esta comisión era tratar de persuadir a los de la tribu de Benjamín para que entregaran a los responsables de este crimen para ejecutarlos. Pero note usted lo que ocurre aquí en la última parte del versículo 13 y el versículo 14. Mas los de Benjamín no quisieron oír la voz de sus hermanos, los hijos de Israel, sino que los de Benjamín se juntaron de las ciudades en Gabá para salir a pelear contra los hijos de Israel. O sea que no solamente no estaban dispuestos a admitir su culpabilidad en este terrible crimen, ni querían cooperar entregando a los culpables, sino que prefirieron salir a pelear contra los hijos de Israel. ¿Cuán fielmente representado vemos aquí, amigo oyente, el cuadro de lo que ocurre con muchos creyentes en nuestras iglesias hoy en día? Que no solamente no están dispuestos a admitir su pecado, a reconocer que han pecado y confesarlo al Señor, sino que arguyen, alegan, discuten, presentan toda clase de argumentos y se oponen a todo tipo de disciplina antes que confesar y juzgar el pecado en sus vidas. Y eso es lo que ocurrió aquí con la tribu de Benjamín. Leamos ahora los versículos 15 y 16 de este capítulo 20 de Jueces. Y fueron contados en aquel tiempo los hijos de Benjamín de las ciudades, 26,000 hombres que sacaban espada, sin los que moraban en Gabá, que fueron por cuenta 700 hombres escogidos. De toda aquella gente había 700 hombres escogidos, que eran zurdos, todos los cuales tiraban una piedra con la honda a un cabello y no erraban. Ahora, hay mucha gente que cree que fue un milagro que David pudo herir al gigante Goliat en la frente. Una vez, un predicador de esos modernistas liberales habló como por 15 minutos sobre el hecho de que David no podía haber sido tan preciso como para herir al gigante Goliat en la frente. Pero considere usted este versículo 16 que acabamos de leer. Dice que ellos tiraban una piedra con la honda a un cabello y no erraban. Algunos de esos hombres, amigo oyente, eran tan precisos en su puntería en aquel entonces con sus hondas como nosotros somos hoy en día con los proyectiles balísticos. Estos hombres zurdos no erraban. Ese mismo predicador liberal decía que la razón por la cual David había cogido 5 piedras fue para tener una provisión en reserva en caso de que no acertara con la primera piedra. Pero no fue por eso, amigo oyente, que David cogió esas 5 piedras. ¿Sabe usted por qué David tomó esas 5 piedras? Si usted lee cuidadosa y detenidamente el relato de ese incidente en el capítulo 17 del primer libro de Samuel, y se refiere también al relato que se hace en el capítulo 21 del segundo libro de Samuel, los últimos 8 versículos, podrá darse cuenta que este Goliat tenía 4 hijos allá en el ejército de los filisteos, y David había tomado una piedra para cada uno de ellos. David no necesitaba sino una sola piedra para Goliat. Él sabía lo preciso que era en su puntería. Yo creo que podríamos decir de David lo que comúnmente decimos hoy de algunos expertos tiradores, que donde ponen el ojo, ponen la bala. Y así era David, donde ponía el ojo, ponía la piedra. De modo que estos 700 hombres que se mencionan aquí en el versículo 16 de este capítulo 20 de Jueces, eran igualmente peritos en el manejo de la honda, con tal precisión que le apuntaban a un cabello y no erraban. Continuemos ahora leyendo los versículos 17 hasta el 20, de este capítulo 20 de Jueces. Y fueron contados los varones de Israel, fuera de Benjamín, 400,000 hombres que sacaban espada, todos estos hombres de guerra. Luego se levantaron los hijos de Israel y subieron a la casa de Dios y consultaron a Dios diciendo, ¿quién subirá de nosotros el primero en la guerra contra los hijos de Benjamín? Y Jehová respondió, Judá será el primero. Se levantaron pues los hijos de Israel por la mañana contra Gabá. Y salieron los hijos de Israel a combatir contra Benjamín, y los varones de Israel ordenaron la batalla contra ellos junto a Gabá. ¿Se fijó usted en la tremenda desigualdad entre estos dos ejércitos? Mientras el ejército de los hijos de Israel contaba con 400,000 hombres, el ejército de los hijos de Benjamín solo contaba con 26,700 hombres, según el versículo 15. En efecto, los hombres de Benjamín fueron vencidos por la inmensa mayoría del ejército de las demás tribus. El hecho es que la tribu de Benjamín fue destruida casi totalmente. Sin embargo, no fue una victoria fácil para los hijos de Israel. Los versículos 21 al 43 nos relatan el proceso de la batalla y los ataques que tuvieron que hacer los hijos de Israel para poder derrotar a los de Benjamín. A pesar de su numeroso ejército, los hijos de Israel tuvieron que hacer tres ataques para derrotar finalmente a los de Benjamín. El versículo 21 nos presenta el primer ataque, en el cual el ejército de los hijos de Israel tuvo 22,000 bajas. En el versículo 25 encontramos el segundo ataque, en el cual los hijos de Israel perdieron otros 18,000 hombres. Y a partir del versículo 31 tenemos el ataque final, en el cual los hijos de Israel finalmente derrotaron a los hijos de Benjamín. Pero aún en este ataque, los hijos de Israel perdieron unos 30 hombres. Ahora, hay algo muy importante aquí que no debemos pasar por alto. La última parte del versículo 28 dice, «Y Jehová dijo, subid, porque mañana yo os los entregaré». Y la primera parte del versículo 35 dice, «Y derrotó Jehová a Benjamín delante de Israel». Observe usted que es a Dios a quien se atribuye la victoria, y con justa razón, porque él había dicho que entregaría a los hijos de Benjamín en mano de los de Israel. Además, debemos siempre recordar que a Dios pertenece toda victoria, y es importante que veamos eso. Por otra parte, Dios utilizó este método para juzgar la inmoralidad de la tribu de Benjamín. Bien, pasemos ahora al versículo 44, y leamos hasta el versículo 46 de este capítulo 20 de Jueces. Y cayeron de Benjamín 18,000 hombres, todos ellos hombres de guerra. Volviéndose luego, huyeron hacia el desierto, a la peña de Rimón, y de ellos fueron abatidos 5,000 hombres en los caminos, y fueron persiguiéndolos aún hasta Gidón, y mataron de ellos a 2,000 hombres. Fueron todos los que de Benjamín murieron aquel día, 25,000 hombres que sacaban espada, todos ellos hombres de guerra. Los de la tribu de Benjamín fueron juzgados a causa de su crasa inmoralidad. ¡Qué cosa más trágica que tantos murieran! Ahora, esta era la tribu favorita. Usted recordará que Benjamín era el hijo menor del anciano Jacob y era su hijo favorito. Benjamín era aquel por el cual Judá estaba dispuesto a entregar su vida y ocupaba un lugar junto a Judá. Lamentablemente, esta crasa inmoralidad que había entrado había lanzado a tribu contra tribu y clase contra clase. ¿Y qué sucedió luego? Todo esto condujo a una anarquía política. Observe usted los pasos que tenemos claramente delineados aquí. Primero, hubo la apostasía religiosa en el templo que comenzó allá en el capítulo 17 con el ídolo de Micaía. Luego vino la decadencia moral en el hogar. Y finalmente resultó la anarquía política en el Estado. Estos son los pasos que conducen a la ruina de las naciones. Lo que Israel necesitaba, amigo oyente, era depender de Dios. De la misma manera, nuestros pueblos necesitan hoy depender de Él. Llegamos ahora al capítulo 21 de los Jueces. Este es el último capítulo de este libro de los Jueces, y vemos aquí que el pueblo llora la desolación de Benjamín. Los ancianos consultan sobre cómo hallar esposas para los que quedan de los hijos de Benjamín. Y las vírgenes de Silo se llevan una sorpresa. Veamos, pues, el lamento por la tribu perdida de Israel y la provisión para el futuro de la tribu. Leamos los primeros tres versículos de este capítulo 21 de Jueces. Los varones de Israel habían jurado en Mizpa diciendo, «Ninguno de nosotros dará a su hija a los de Benjamín por mujer». Y vino el pueblo a la casa de Dios, y se estuvieron allí hasta la noche en presencia de Dios. Y alzando su voz hicieron gran llanto y dijeron, «Oh Jehová, Dios de Israel, ¿Por qué ha sucedido esto en Israel, que falte hoy de Israel una tribu? La matanza de los benjamitas hizo que Israel enfrentara un problema nuevo. Casi toda la tribu de Benjamín había sido destruida, y las otras tribus habían jurado no dejar que sus hijas se casaran con ninguno de los que quedaran de los benjamitas. ¿Cómo entonces había de ser preservada la tribu de Benjamín? Veamos. Antes de la guerra, los israelitas habían hecho otro juramento. Leamos el versículo 5 de Jueces capítulo 21. Y dijeron los hijos de Israel: ¿quién de todas las tribus de Israel no subió a la reunión delante de Jehová? Porque se había hecho gran juramento contra el que no subiese a Jehová en Mizpa, diciendo: sufrirá la muerte. O sea que quien no hubiera subido a luchar contra la tribu de Benjamín sería muerto. Los versículos 8 al 12 nos revelan que después de investigar el caso, descubrieron que los hombres de Jabes Galaad no habían respondido a aquel llamamiento. De modo que decidieron enviar allá a 12,000 hombres de los más valientes de Israel, con la orden de matar a los varones de Jabes Galaad y a toda mujer que se hubiera juntado sexualmente con varón, y traer de vuelta al campamento en Silo a las vírgenes. Ahora, estas vírgenes fueron entregadas como esposas a 400 benjamitas. Leamos los versículos 13 al 15 de este capítulo 21 de Jueces. Toda la congregación envió luego a hablar a los hijos de Benjamín que estaban en la peña de Rimón, y los llamaron en paz. Y volvieron entonces los de Benjamín y les dieron por mujeres las que habían guardado vivas de las mujeres de Jabes Galaad, mas no les bastaron estas. Y el pueblo tuvo compasión de Benjamín, porque Jehová había abierto una brecha entre las tribus de Israel. Todavía no habían solucionado la situación completamente. Las 400 señoritas que habían traído de Jabes Galaad no habían sido suficientes para todos los benjamitas que habían quedado vivos de la guerra. Y dice el versículo 16: entonces los ancianos de la congregación dijeron: ¿qué haremos respecto de mujeres para los que han quedado? Porque fueron muertas las mujeres de Benjamín. Habían resuelto parcialmente el problema, pero todavía necesitaban hacer algo, y los ancianos seguían preocupados por esta situación porque, como ya dijimos, habían hecho un juramento con respecto a sus hijas. El versículo 18 continúa diciéndonos: pero nosotros no les podemos dar mujeres de nuestras hijas, porque los hijos de Israel han jurado diciendo: maldito el que diere mujer a los benjamitas. Y después de discutir el asunto, idearon un medio para buscar esposas para los demás benjamitas. Leamos los versículos 19 al 24 de este capítulo 21 de Jueces. Ahora bien, dijeron: he aquí, cada año hay fiesta solemne de Jehová en Silo, que está al norte de Betel, y al lado oriental del camino que sube de Betel a Siquem y al sur de Lebona. Y mandaron a los hijos de Benjamín, diciendo: id y poned emboscadas en las viñas, y estad atentos, y cuando veáis salir a las hijas de Silo a bailar en corros, salid de las viñas y arrebatad cada uno mujer para sí de las hijas de Silo, e idos a tierra de Benjamín. Y si vinieron los padres de ellas o sus hermanos a demandárnoslas, nosotros les diremos: hacednos la merced de concedérnoslas, pues que nosotros en la guerra no tomamos mujeres para todos. Además, no sois vosotros los que se las disteis, para que ahora seáis culpados. Y los hijos de Benjamín lo hicieron así, y tomaron mujeres conforme a su número, robándolas de entre las que danzaban, y se fueron y volvieron a su heredad, y reedificaron las ciudades, y habitaron en ellas. Entonces los hijos de Israel se fueron también de allí, cada uno a su tribu y a su familia, saliendo de allí cada uno a su heredad. Así pues, los benjamitas fueron preservados de una manera singular. Amigo oyente, hoy en día nos encontramos en diversas dificultades. Y quizá algunos se pregunten: ¿dónde comenzaron nuestros problemas? Pero la verdad es que nuestra dificultad, amigo oyente, es principalmente espiritual. En realidad se remonta hasta la iglesia. La iglesia entró en la apostasía. Luego la apostasía entró en el hogar. Ahora tenemos el problema con las drogas y la brecha entre las generaciones. Tenemos grandes dificultades ahora en los círculos políticos. Y aunque usted no lo cree, amigo oyente, tenemos anarquía. Es cierto que tenemos gobiernos democráticos, pero no disfrutamos de la paz y el orden que tanto anhelamos. Muchos dicen: si solo pudiéramos cambiar esto o aquello y cambiar este partido por el otro, todo sería magnífico. Pero eso no es más que palabrería hueca, amigo oyente, porque lo que ha ocurrido es que hemos vuelto nuestras espaldas a Dios. Lo que necesitamos desesperadamente hoy es acudir a Dios y alejarnos de la senda peligrosa que estamos llevando. Que Dios tenga misericordia de nuestro continente, amigo oyente. El libro de los jueces termina trayendo a la memoria el hecho de que todos estos incidentes desafortunados tuvieron lugar cuando no había rey en Israel. Cada uno hacía lo que bien le parecía. Versículo 25 de este capítulo 21 de Jueces. Este período final de los jueces, comprendido entre los capítulos 17 al 21, se caracteriza por la avenencia, la corrupción y la confusión. Y no hay mucha diferencia en este cuadro y el que contemplamos en nuestros días, amigo oyente. Y bien, así concluimos nuestro estudio de este capítulo 21 de los jueces. Resumiendo ahora el contenido de este libro de los jueces, podemos decir que se divide en tres secciones principales. Primero, la introducción a la época de los jueces en los capítulos 1 y 2. En segundo lugar, tenemos la época de los jueces propiamente dicha, contenida en los capítulos 3 al 16. Y la última sección nos presenta los resultados de la época de los jueces, que se puede resumir en una sola palabra: confusión. Y contenido todo esto en los capítulos 17 al 21. Ahora, dentro de la primera sección, o sea, la introducción a la época de los jueces, el capítulo 1 nos presenta la condición de la nación de Israel después de la muerte de Josué, revelada en unas victorias limitadas de las tribus de Judá, Simeón, Benjamín, Manasés, Efraín, Zabulón, Aser, Neftalí y Dan. Y en el capítulo 2, Dios mete en la computadora de la historia, por así decirlo, el ciclo de Israel durante el período de los jueces. Ahora, dentro de la segunda sección, o sea, la época de los jueces, tenemos la primera apostasía contenida en el capítulo 3, versículos 1 al 11, donde vimos a Israel conquistado por Mesopotamia y liberado por el juez Otoniel. Viene luego la segunda apostasía contenida en el mismo capítulo 3, versículos 12 al 31. Y allí encontramos a Israel conquistado por los moabitas y filisteos y liberado por los jueces Ahod y Samgar. Sigue luego la tercera apostasía en el capítulo 4, versículo 1, hasta el capítulo 5, versículo 31. Y allí tenemos a Israel conquistado por Jabín, rey de Canaán, y liberado por los jueces Débora y Barak. Tenemos luego la cuarta apostasía, contenida en el capítulo 6, versículo 1, hasta el capítulo 8, versículo 32. Y allí vimos a Israel conquistado por Madián y libertado por el juez Gedeón. Enseguida tenemos la quinta apostasía en los versículos 33 del capítulo 8 hasta el versículo 5 del capítulo 10. Y encontramos allí la guerra civil de Israel y a Israel librado por los jueces Abimelec, Tola y Jair. Desde el versículo 10 del capítulo 6 hasta el capítulo 12, versículo 15, encontramos la sexta apostasía y vemos a Israel conquistado por los filisteos y los amonitas y libertado por los jueces Jefté, Ibsán, Elón y Abdón. Y en los capítulos 13 al 16 tenemos la séptima apostasía, y allí vimos a Israel conquistado por los filisteos y libertado en parte por el juez Sansón. Ahora, dentro de la tercera sección, o sea, los resultados de la época de los jueces, los capítulos 17 y 18, nos hablan de la apostasía religiosa en el templo. El capítulo 19 nos habla de la decadencia moral en el hogar. Y los capítulos 20 y 21 nos presentan la anarquía política en el Estado. Este es, pues, el resumen del contenido del libro de los jueces. Y terminamos así, amigo oyente, nuestro estudio de este libro de los jueces. Nos quedaremos todavía por un tiempo más aquí en el Antiguo Testamento, y en nuestro próximo programa, Dios mediante, comenzaremos a estudiar el libro de Rut. Un pequeño libro que solamente tiene 4 capítulos, pero que es muy interesante. Es una hermosa historia, un relato feliz acerca de algunas personas que vivieron durante el período triste que se describe en el libro de los jueces que acabamos de estudiar. La hermosura y excelencia de la historia de Rut no pueden pasar inadvertidas aún al creyente más indiferente. La historia de Rut en realidad ilustra el gran amor de Dios por nosotros hoy en día. Y estamos seguros que usted se deleitará en gran manera estudiándola juntamente con nosotros. Le invitamos, pues, a sintonizarnos. Será entonces hasta nuestro próximo programa, amigo oyente, que Dios le colme de sus ricas bendiciones.
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1: Este es un junte de Venezuela, Puerto Rico y la República Dominicana.